en la zona costera del barrio Santa Rosa. Bueno, pudo dialogar con uno de los medios locales, un portal de digital, la página, ¿no?, de La Voz de Cataratas en este caso. Pudo tener la locución de la propietaria de esta vivienda, donde aduce que esta situación que se ve en el video, que se ve muy claro en este video, en las cámaras de seguridad que fueron tomadas de su propia vivienda y de la parte de afuera, aparentemente la persona que estaba con el arma en la mano y realizó los disparos entre paseros fue la persona que aparece después en un hospital en Presidente Franco, ya en el vecino país, y que, bueno, ya llega sin vida al vecino país. Se realizó una investigación por parte del juzgado número 3 de instrucción de Puerto Iguazú, se realizaron distintos allanamientos, no solamente en esta vivienda, sino en varias viviendas cercanas a la zona ribereña del barrio Santa

0: juez de instrucción, el doctor Martín Brites, determina el allanamiento, el procedimiento y allanamiento de esta vivienda en forma particular. Dos divisiones de investigaciones de la Unidad Regional Quinta, también la Oficina de Cibercrimen y la Policía Científica que continúan trabajando en el lugar. Además de todo lo registrado en cámaras de seguridad para determinar esta situación. Nos quedan 9 minutitos nada más para las 10 de la mañana en la República Argentina y además también justamente ampliar la información de lo que va a ocurrir esta tarde, tarde-noche, aquí en la ciudad de Puerto Iguazú, donde se está realizando ya la 47ª edición de la Convención Anual del Instituto Argentino de Ejecutivos de Finanzas, y justamente se está realizando en el Hotel Louis Suite, en las 600 hectáreas, y la parte final estará a cargo del discurso del cierre del encuentro el presidente Javier Milei, que estaría llegando a la ciudad de Las Cataratas. Él ya estuvo realizando su alocución, justamente, el gobernador de la provincia de Misiones, Hugo Pasalacqua, en esta actividad organizada por la IAEF, esta Convención Anual del Instituto Argentino de Ejecutivo de Finanzas, con la presencia, obviamente, de distintos sectores, ¿no?, entre los mandatarios que están presentes, bueno, con distintas autoridades del NEA, también aquí a nivel local. Bueno, vamos a ampliar la información seguramente en el transcurso de la mañana. 52 minutos de las 10 en la República Argentina, la temperatura en Puerto Iguazú, 23 grados, la humedad del 74%, el cielo mayormente nublado. Volvemos con ustedes allí desde Paso de los Libres. Adelante.
1: Muchas gracias, Carmen, por toda la información. Bueno, va a estar movidito Iguazú con la presencia de el presidente de la Nación en la jornada de hoy. El gobierno de Corrientes, anunciamos desde aquí, es una información de hace unos minutos, a través del Ministerio de Desarrollo Social, anunció que queda habilitada la tarjeta Zapucay a partir del día de la fecha y durante 20 días, es decir, que estará habilitada con los montos correspondientes la tarjeta Zapucay desde el día de la fecha hasta el 24 del corriente mes. 6 minutos para las 11 de la mañana.

0: mañana en la República Argentina. El gobierno impuso condiciones para ingresar al RIGI tras el reclamo por Malvinas. Decidió que las empresas que busquen entrar al régimen de grandes inversiones deberán declarar que no realizan ni realizarán actividades hidrocarburíferas en el Atlántico Sur sin autorización de Argentina. Por decreto además estableció que Cancillería sea el ministerio que verifique y controle el cumplimiento de las leyes nacionales. En Misiones, el presidente Javier Milei hablará ante ejecutivos de finanzas. Desde Radio Nacional Puerto Iguazú, nos informa Carmen Segovia.
1: Firmaremos hoy mismo un decreto de necesidad y urgencia para ampliar los recursos del Ministerio de Defensa con el fin prioritario de construir una base naval integrada en Tierra del Fuego e incrementar nuestras capacidades en telecomunicaciones. Esta base nos convertirá en el polo logístico más importante del Atlántico Sur y será fundamental para la proyección geopolítica de la Argentina.
2: El presidente Javier Milei llegará este viernes 4 de septiembre a Misiones, en su primera visita a la provincia desde que asumió la presidencia de la Nación. El mandatario viaja a Puerto Iguazú para participar de la 47ª Convención Anual del Instituto Argentino de Ejecutivos de Finanzas, IAEF, y estará a cargo del discurso de cierre del encuentro. La agenda presidencial tendrá como eje exclusivo la actividad organizada por la IAEF, que reúne referentes del sector público y privado. La reunión finaliza con el discurso del presidente Javier Milei.
0: La información del deporte con Damián Zárate.
3: Tenis US Open, hoy encuentro, cruce entre argentinos, no antes de las 17, tercera ronda, Tommy Echeverry, 27º preclasificado en el torneo contra Mariano Navone.
0: En Santa Fe, donde nos escuchas por AM540, la temperatura es de 13 grados 9 décimas, el cielo está despejado. En Buenos Aires, la marca actual, 14 grados 6, la humedad 48% y el cielo está despejado.
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0: minutos de las 11 de la mañana. Marcelo, todavía no hay nueva temperatura.
1: No, todavía no han actualizado el Servicio Meteorológico Nacional, que tenía 15.2 en la hora anterior.
0: Bueno, antes de ir a Santo Tomé, tenemos una información, puesto que en el día de ayer el Senado aprobó el pliego de Waldo Raúl Ojeda Álvarez como juez en Paso de los Libres. En la sesión de ayer, el Senado correntino aprobó el pliego del doctor Waldo Raúl Ojeda Álvarez para ocupar el cargo de juez civil, comercial y laboral de la cuarta circunscripción judicial con asiento en la ciudad de Paso de los Libres. El pliego había sido analizado previamente en audiencia pública realizada el pasado 20 de agosto, instancia en la que el postulante expuso ante los legisladores. Con la aprobación del Senado, Ojeda Álvarez queda habilitado para avanzar en el proceso de designación para integrar la justicia provincial en nuestra ciudad. Ahora sí, nos vamos a Santo Tomé con Jessica y con Pedro.
2: La temperatura en nuestra ciudad 17 grados, humedad 62%, presión atmosférica 1010.8 hectopascales, vientos leves del sector este, cielo nuboso, visibilidad 18 kilómetros, altura del río Uruguay en el puerto local 9 metros 27 centímetros en bajante, de turno Farmacia Natura, ubicada en Uruguay 928, teléfono 421-803.
3: Bien, bueno, estuvimos compartiendo el día de ayer algo de esta información. Comenzó hoy el debate contra el médico por la muerte de un perro en Paraje Curtiembre, así lo titula Santo Tomé Online. El caso ocurrió en diciembre del año pasado, del año 2025, cuando este médico había baleado a Rocco, mascota de un vecino del reconocido médico en el Paraje Curtiembre, y que no era la primera vez que el profesional era denunciado por atacar a balazos al pequeño perro, ya que la primera denuncia llegaba en julio del año pasado, 2025, por un hecho similar, pero en esa oportunidad Rocco pudo superar las heridas recibidas. Bueno, consultado el fiscal rural, el doctor Martín Leiva, sobre el inicio del debate, decía: hoy fue la primera audiencia de debate donde se produjeron todas las pruebas de la fiscalía y algunas pruebas comunes, como ser algunas testimoniales. Entre otros, se tomaron, si mal no recuerdo, dice el profesional, 7 u 8 testimoniales y la incorporación de toda documentación. En esto también, dentro de las testimoniales, están los peritos, los policías, el personal que actuó en ese día en el allanamiento, la dueña del animal que hizo la denuncia, y para mañana estaríamos, creo yo, finalizando, dicen, textual así. Faltan las pruebas de la defensa, los testimoniales de la defensa, y con eso ya estaríamos en condiciones de hacer el alegato final y posteriormente que el juez Francisco Ramos pase a resolverlo, decía Leiva en la tarde de ayer jueves. Hay dos tipos penales: primero, la infracción de la ley de maltrato animal, que es el artículo 3, inciso 7, y ese tiene una pena de 15 días y un año, y la de la tenencia de arma de fuego tiene una pena de 6 meses a 2 años. Como es concurso real, el mínimo que sería 6 meses y en este caso el máximo serían 3 años, decía Martín Leiva a este portal que es Santo Tomé Online. Y bueno, de acuerdo a profesionales consultados sobre casos similares, decían: si se prueban los dos hechos, queda aprobado y lo encuentra responsable de los dos, probablemente se pidan 2 años de pena. De acuerdo a las fuentes consultadas, más allá de que el tribunal determine que es culpable el médico de las penas, será una condena en suspenso. Por el hecho de no tener antecedentes, sería su primera condena, y por el tipo de delitos no iría a prisión. Esto es consultando a otros, ¿no?, profesionales que tratan este tipo de temas. Probablemente no vaya a prisión, y bueno, Rocco no tenga, no se haga justicia por Rocco, Pedro.
2: Al menos sienta un precedente que, bueno, este hombre tenga que concurrir a la justicia, que le cause por lo menos un inconveniente, bueno, para que no vuelva a ocurrir, ojalá, una situación así, que por lo menos se tomó cartas en el asunto acerca de esta cuestión. Un pobre animal que no tiene o no tuvo cómo defenderse, lamentablemente, bueno.
3: Y es una vida también,
2: sí,
3: ¿no?
2: Totalmente, claro.
3: Es una vida, sí. Digamos que los médicos cuando juran, juran por el cuidado de la vida, por para que la persona no le pase nada. Estamos hablando de personas, pero también es un ser vivo, claro, el perro. Así que bueno, esa cuestión también estuvo muy, digamos, se habló muchísimo acerca de eso, ¿no? De esta persona como profesional de la salud, más que nada, que todo el mundo lo conoce, que trabaja en el hospital inclusive, sí, que atiende a muchos de nosotros, sí, y que haya tenido una reacción tan mala con otro ser vivo, realmente es muy repudiable. Se habló muchísimo acerca de esto y bueno, esto ahora comienza el juicio, comenzó el día de hoy y bueno, probablemente no vaya a prisión, según dicen otros profesionales, porque todavía no está nada dicho.
2: Claro, además de eso, hace poco hubo otro caso, lamentablemente, también sí, contra un perrito de un hombre de 80 años que bueno, que lo último también, digamos, al animalito, o sea que lamentablemente por estas situaciones siguen ocurriendo.
3: Sí, totalmente. Bueno, también hay diferentes cuestiones, ¿no? Hay muchísimos animales en las calles. No hablamos solamente de perros, de gatos, hablamos también de caballos, sí, que andan por todas partes en Santo Tomé. Y estaría bueno que, creo que se habló en un momento en el Consejo Deliberante, no recuerdo cuándo, en una de estas sesiones anteriores, se habló acerca de regular esta situación, ¿no? De que aquellos, sí, que tenemos animales, cómo tenemos que resguardarlos, de cuidarlos, de no dejarlos salir, entre otras cosas, mantenerlos bien alimentados, con sus cuidados, con respecto a su salud, porque bueno, por ejemplo, los refugios están cansados de encontrar animalitos tirados, sí, gatitas preñadas con sus bebés en, sí, a la deriva, perros muchísimos, ¿no? Estas cuestiones siguen sucediendo en Santo Tomé y realmente hay que poner una reglamentación, me parece, porque ya no hay más límites con respecto a esto, ¿no?
2: Claro, en relación con el tema de los caballos se ve mucho aquí en cercanías de la emisora de Radio Nacional, en el camino que está aquí cerca, que va el camino de tierra que está rodeando aquí la radio, que es el camino antiguo que llevaba a Puerto Hormiguero, que bueno, uno desemboca en el puente de la Integración, si uno va por acá pasando, costeando Radio Nacional, ahí suele haber siempre, en horas tempranas, ahí suele haber caballos en plena calle, y ese camino lo suelo usar y he visto que los caballos están allí, por ejemplo. Bueno, después en diferentes puntos del centro mismo de la ciudad a veces hay animales sueltos, sí, y sabemos que hay personas que trabajan para el municipio que de repente andan a caballo y que están para vigilar un poco eso, pero por ahí no dan abasto, porque yo creo que son dos personas que andan a caballo también para tratar de, bueno, si es que encuentran un animal, lo llevan y después el propietario tiene que retirarlo, para eso presentar todo lo de la vacunación, etcétera.
3: Toda la documentación del, sí, animal, sí, sí, totalmente. Bueno, debería ser de la misma manera con los animalitos, ¿no? Con las mascotas.
2: Sí.
3: Pero bueno, ¿dónde lo van a poner? ¿No hay un lugar donde vayan a llevar a los perros y a los gatos? Eso no existe en Santo Tomé. Bueno, creo que existe un número también como para hacer las denuncias correspondientes en el caso de encontrar animales sueltos. Así que vamos a buscarlo luego, si es que por ahí me encontramos en la prensa del municipio. Cambiando de tema, la Organización Meteorológica Mundial confirmó ayer lo que desde hace meses vienen advirtiendo meteorólogos de todo el mundo. Primero, que este fenómeno del Niño será extremadamente fuerte. Y segundo, que alcanzará su punto máximo hacia finales de este año y que sus repercusiones en el clima continuarán al menos hasta febrero del año que viene, 2027. Bueno, la Agencia Meteorológica de las Naciones Unidas, en un comunicado que publicó ayer por la madrugada, el Niño está claramente establecido y se va a intensificar hasta convertirse en un fenómeno muy fuerte en los próximos meses, con grandes impactos en los patrones de precipitación y temperatura y los riesgos asociados a inundaciones, sequías o calor extremo. Y también en una rueda de prensa, luego, la secretaria general de la Organización Mundial Meteorológica, la argentina Celeste Saulo, enfatizó que el actual episodio podría ser más potente que todo lo observado desde que arrancó nuestro monitoreo, así dijo, hace 4 décadas. Aunque no es causado por el clima, del cambio climático, los científicos esperan que el Niño agrave las temperaturas de un planeta al tiempo que intensifica los fenómenos meteorológicos extremos. Así que la OMM señaló que existe una probabilidad extraordinaria alta, cercana al 100%, esto ya es muchísimo, de que el episodio actual se mantenga hasta febrero. Para septiembre a noviembre de 2026, los pronósticos indican una mayor probabilidad de temperaturas superiores a lo normal en casi todas las áreas terrestres. Y también lo que dice el organismo es que puede traer patrones de precipitaciones que muestran una respuesta atmosférica pronunciada y características de un fuerte Niño del Pacífico. Así que bueno, de probabilidad 90, 100, ya estamos agregando un 10% más, solamente que se está prolongando un poco más de lo que decían que iba a comenzar a comienzos del invierno. Ahora se prolongó ya a finales del invierno, porque ya prácticamente está terminando, y comenzaría en la primavera este Super El Niño, como lo decían por ahí. 11 de la mañana, 15 minutos, ¿algún otro dato, Pedro?
2: Bueno, Asistencia Social dice por acá, una publicación, se habilitó la tarjeta Zapucay, ¿hasta qué fecha se podrá usar aquí en la provincia de Corrientes? La iniciativa busca facilitar el acceso de las familias a productos esenciales. La tarjeta Zapucay ya se encuentra habilitada por... para los beneficiarios del programa en toda nuestra provincia. El Ministerio de Desarrollo Social informó que podrán utilizarse hasta el 24 de septiembre las tarjetas. Cuentan con los montos correspondientes y forman parte del programa de asistencia social. El programa Zapucay depende del Ministerio de Desarrollo Social de la provincia, como sabemos. Así que, en concreto, están habilitadas y van a estar hasta el 24 de septiembre.
3: Excelente dato. Otra información, volvemos a comunicar la interrupción total del tránsito en kilómetro 788 de la Ruta Nacional 14 a la altura del Arroyo Pindapoy Grande, ¿sí? Para todos aquellos conductores, transportistas que estén pasando aquí por Santo Tomé, yéndose a Misiones, bueno, hay un corte total, el desvío es por Liebig. Y desde ayer, 3 de septiembre, un corte total por obras en la ruta 14 a la altura de este arroyo. Se desviará el tránsito por Colonia Liebig durante aproximadamente 25 días, sujeto a las condiciones climáticas. Los vehículos livianos y tránsito pesado circularán por Ruta 71, Avenida San Martín y el recorrido alternativo. Así que bueno, esta es la información que publica Gobierno de Corrientes a través de sus redes sociales. Volvemos a Paso de los Libres con ustedes, José.
0: 17 de las 11 de la mañana. Muchas gracias, Jessica y Pedro, por toda esta información desde allí, desde Santo Tomé. Bien, ahora sí, actualizamos los datos.
1: Sí, 17 grados la temperatura en Paso de los Libres, la humedad bajísima, 47% lo que veníamos acostumbrados, bajísima.
0: Bueno, 17 grados.
1: Viento sur a 23 kilómetros, atención que ya empieza a vislumbrarse ese frío que se viene para el fin de semana.
0: Bien, tenemos otra noticia grata que tiene que ver con estudiantes de nuestra ciudad.
1: No me digas.
0: Porque alumnos de la escuela uruguayana, la número 619, han logrado el primer lugar en la instancia provincial de la Feria de Ciencias. Ahora, ¿qué lo espera? El Nacional. Muchísimos éxitos para los alumnos, para aquellos que han sido partícipes de esta nueva etapa, y el orgullo, por supuesto, de este establecimiento escolar bilingüe. Y las maestras Liliana Leiva y Valeria Molina. Inmensa alegría para la comunidad educativa. Queremos compartir, dice esta nota, con ustedes que el proyecto de quinto grado fue seleccionado y pasó a la instancia nacional de la Feria de Ciencias y Tecnología STEAM. Nuestras alumnas, que representaron a la Escuela Intercultural Bilingüe número 619 uruguayana, lograron este gran reconocimiento gracias a todo el trabajo, compromiso y dedicación que hubo detrás del proyecto. Ahora vamos por la instancia nacional, llevando con orgullo el nombre de nuestra querida escuela. Felicitaciones, estamos inmensamente orgullosos de ustedes.
1: Bueno, muy bien. Felicitaciones entonces. Tengo un recordatorio que nos hace un oyente nuestro, querido Daniel Brugiati.
0: Sí.
1: Hoy se cumplen 40 años de, la puesta en escena de la película La Noche de los Lápices.
0: ¿Recuerdas? 40 años.
1: Sí, 40 años ya, La Noche de los Lápices. Basada en un libro, la película, basada en hechos reales. Que ocurrió, ¿se acuerda usted de los jóvenes que en La Plata pedían por el boleto estudiantil?
0: Claro.
1: Todavía hoy hay 4 o 5 que están desaparecidos, que no se encontraron nunca los cuerpos. Y muchos, bueno, algunos contaron la historia, que pudieron escapar. Bueno, ese libro fue hecho por 2 periodistas, uno de ellos, Héctor Ruiz Núñez, un gran periodista de investigación, de aquellos, fue colaborador de la revista Olé.
0: Claro.
1: Escribió mucho sobre, durante el juicio a José Barrita y otros barras de la 12 de Boca.
0: De Boca.
1: Además era doctor en economía de la Universidad de Harvard, licenciado en administración de empresas. Bueno, impresionante. Bueno. Él escribió también otros libros que son muy aprovechados. Y hoy se cumple 40 años. Vale siempre recordar estas fechas para que no queden
0: en el olvido,
1: exactamente.
0: 20 minutos de las 11 de la mañana, volvemos con Carmen Segovia, volvemos a Puerto Iguazú.
3: Por supuesto, bueno, atentamente escuchando todo lo que ha ocurrido en esta fecha también, y además agregar a toda la información que tenemos desde la tierra de las cataratas y por supuesto de la provincia de Misiones, todo listo ayer, bueno, ya inaugurado esta nueva edición de la fiesta, ¿no?, de los inmigrantes, realmente algo muy importante para la provincia de Misiones. Intentábamos hablar, vamos a ver si podemos hacerlo en el transcurso del mediodía, con la presidenta de la Federación de Colectividades de la Ciudad de Oberá, Marta Guiremer de Mota. Hablábamos con ella fuera del aire hace un ratito nada más, para que nos cuente, ¿no?, todos los detalles y además también estas posibilidades en esta nueva edición de la Fiesta Nacional del Inmigrante que se realiza aquí en la provincia de Misiones, y la posibilidad para que vengan, para que estén presentes, además para que disfruten, ¿no?, de todas sus comidas tan deliciosas y típicas, el tradicional desfile, y también el acto inaugural se llevó a cabo ayer en la apertura de esta 46ª ya edición de la Fiesta Nacional del Inmigrante en Oberá. Esto ocurre en nuestra capital del monte misionero, que es Oberá, inaugurando esta 46ª edición, además de toda su diversidad cultural, más de 16 colectividades que van a estar allí presentes con la comida, con la cultura, con la tradición, con el desfile, además con la elección de reina también, ¿no? Comenzó todo ayer con la apertura, por la tarde, con el tradicional desfile en pleno centro de la ciudad, donde estuvieron presentes las 16 delegaciones, ¿sí?, con las colectividades, obviamente, y todos los representantes también a nivel local, ¿no?, el gobernador de la provincia, el intendente local, Pablo Hassan, el gobernador Pasalacqua, la presidenta, justamente hablábamos con ella, de la Federación de Colectividades, Marta Guaremey, Marta de Mota de Guaremey. Las autoridades también estuvieron allí en este famoso encendido de la llama votiva y el corte de cintas para iniciar el recorrido por todas las casas típicas allí mismo donde se desarrolla esta tan tradicional fiesta de los inmigrantes en Misiones. La entrada libre y gratuita, por ahora, porque el escenario mayor también va a recibir a distintos artistas más adelante. Son 11 días que se va a llevar a cabo este festejo tan lindo en la ciudad de Oberá. Ayer la presencia de los ballets, el ballet clásico de Suiza, de Italia, el ballet checo, árabe, las bailarinas polacas y los bailarines, ¿no? También el ballet nórdico y ucraniano. Los organizadores confirmaron que más de 4.500 bailarines de distintas delegaciones del país y del exterior van a formar parte de la grilla artística a lo largo de las 11 noches de actividades, además de la gastronomía espectacular y las danzas tradicionales. Todo allí en el Parque de las Naciones, donde se puede recorrer, disfrutar, en la Feria del Inmigrante, toda la exposición comercial y también la Feria Provincial de Artesanías. Así que a disfrutar a partir de dentro de muy poquitito, ¿no? El momento más esperado con la noche de las colectividades. Así que bueno, esperamos ansiosos entonces todo lo que va a ocurrir dentro de muy poquitito con la Fiesta Nacional del Migrante en Oberá. 22 minutos de las 11 en la República Argentina, la temperatura en Puerto Iguazú, 23 grados 9 décimas. Tenemos un poquito de lloviznas, estaba bastante nublada la mañana hoy en la tierra de las cataratas. Volvemos con ustedes allí desde Paso de los Libres, adelante.
0: Gracias, Carmen. Bueno, algo del deporte a nivel mundial. Mañana comienza la Copa del Mundo Sub-20 de fútbol femenino en Polonia. Y la información es que la TV pública transmitirá la participación de la selección argentina en esta Copa del Mundo a disputarse allí, reitero, en Polonia. La cobertura inicial será este sábado desde las 10 de la mañana con el debut justamente de la selección argentina ante el seleccionado anfitrión. Argentina-Polonia, o Polonia-Argentina en todo caso, ¿no?
1: Barbaridad. Bueno. El sub-20
0: femenino.
1: Sub-20 femenino.
0: Bien. Bueno, vamos a ver las chicas.
1: Sí, andan bien.
0: Sí, tiene buen fútbol femenino también la Argentina, ¿no?
1: Sí.
0: Hay otras selecciones. Estados Unidos también tiene muy buena selección.
1: Sí,
0: de fútbol. A ver, en cuanto a la selección mayor, ¿eh?
1: Sí.
0: Estados Unidos, Brasil también.
1: Uh-huh.
0: Bueno, veremos cómo le van a las chicas,
1: sí, ahí,
0: cómo les
1: ahí
0: va.
1: Hay algunas que son realmente muy muy muy avanzadas, ¿no? En cuanto al fútbol y todo lo demás, pero en Argentina anda bien, han avanzado muchísimo en los últimos tiempos.
0: Por otro,
1: ver el fútbol
0: femenino. Sí, sí, sí.
1: A algunos
0: sí.
1: No les gusta, pero es lindo.
0: Bien. Por otro lado, recién comentábamos en off, Marcelo te comentaba, que el próximo 8, 9 y 10 de octubre en Ituzaingó, en nuestra provincia, se va a realizar el primer Congreso Internacional Bubalino.
1: Ah, sí.
0: Primera expo de la Asociación Búfalos del Iberá.
1: Ah, mira.
0: El búfalo de Corrientes al mundo. Donde van a participar Venezuela, Colombia, Brasil y Argentina. Reitero, 8, 9 y 10 de octubre próximo en Ituzaingó.

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1: Para abordar el tema de salud mental en adolescentes, el gobierno pondrá en marcha una prueba piloto para detectar de manera temprana situaciones de malestar emocional en adolescentes de 13 a 17 años. El programa de bienestar emocional en escuelas de Argentina será implementado por los Ministerios de Capital Humano y Salud en 100 establecimientos educativos de 5 provincias. Esta iniciativa fue anunciada en redes el día miércoles por la ministra de Capital Humano, Sandra Petovelo, y por la cartera que conduce. El programa se desarrollará en escuelas de la red secundarias innovadoras de Chaco, Chubut, Mendoza, San Juan y Tucumán, y según se informó, el objetivo es identificar de manera temprana situaciones vinculadas con el malestar emocional de los adolescentes.
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1: Buscan a una mujer de 30 años que perdió todo tipo de contacto con su familia. La información dice, la policía de Corrientes activó la búsqueda de Caterina Giselle Ramos, una mujer de 30 años cuyo paradero se desconoce desde el pasado 27 de agosto. La denuncia fue presentada por su padre ante la comisaría séptima urbana. Según se informó, Caterina se encuentra en situación de calle, atraviesa problemas relacionados al consumo de drogas, sin embargo, mantenía contacto cotidiano con su familia y tenía como rutina concurrir todos los días a la vivienda de su madre para bañarse e higienizarse. La preocupación comenzó cuando la mujer dejó de presentarse en el domicilio y tampoco fue vista en otros lugares con la frecuente habitualidad. Al no obtener información sobre el paradero, el padre de Caterina decidió realizar la correspondiente denuncia policial y desde entonces los efectivos iniciaron las tareas de búsqueda y localización.
0: Estado del tiempo.
1: Datos del tiempo de esta hora, según el Servicio Meteorológico Nacional para Paso de los Libres, 17 grados. La térmica para hoy sería de 23 grados. Y el pronóstico indica que el cielo está mayormente nublado durante la mañana y hacia la tarde-noche parcialmente nublado.
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0: 34 minutos de las 11 de la mañana. Hay una persona detenida en Mendoza, Marcelo, vinculada a la causa Loan.
1: ¿Cómo? ¿En Mendoza?
0: Sí.
1: ¿Por qué?
0: María Luisa Lescano Rodríguez, de 40 años, fue detenida en el día de ayer, cerca del mediodía, durante un control policial realizado en Tunuyán, Mendoza, luego de brindar datos falsos sobre su identidad. El sistema biométrico permitió confirmar que era, y los efectivos constataron que tenía medidas judiciales pendientes vinculadas a la investigación federal por la desaparición de Loan Danilo Peña. Lescano Rodríguez es investigada por una presunta usurpación de título, ya que habría participado de la causa presentándose como perito sin contar con esa condición. La mujer había negado haberse desempeñado como perito en la investigación y aseguró que su participación se limitó a la convocatoria realizada por el entonces comisario Walter Maciel, en calidad de diplomada en búsqueda de personas y como testigo. Sabemos que, bueno, las informaciones de ayer indicaban que Maciel estaría declarando, ¿no?
1: Sí, iba a declarar, iba a supuestamente hablar.
0: A hablar.
1: Y cuando se dice hablar es a decir cosas que por ahí
0: hasta el momento no se han dicho.
1: Todos hablan de ese secreto, ¿no? Ese secreto
0: en grupo,
1: ¿no? Claro. Ese pacto de silencio.
0: El pacto de silencio, el famoso pacto de silencio. Uh-huh. Bueno, veremos. A ver cuándo va a declarar. Porque aparte, el excomisario pidió, ¿no?
1: Sí.
0: Solicitó poder declarar ante el juez. Veremos a ver cuándo será ese día.
1: Exacto.
0: Puede ser clave.
1: Uh-huh.
0: Bueno, esperemos que diga algo. ¿No tiene algo por ahí?
1: Sí, tenía. A ver, ya lo tengo por acá. Tenía justamente sobre estas efemérides una más, que se van reencontrando. Y tiene que ver justamente con esta, ¿no? ¿Por qué hoy es el día de la historieta? Justamente por lo que decíamos al comienzo, la aparición de la revista que tenía la historieta del Eternauta, ¿no? Se llamaba Hora Cero Semanal, donde escribía, por supuesto, Osterfeld, con los dibujos de Francisco Solano López. Había títulos como Sherlock Time y el Sargento Kirk. El Sargento Kirk fue muy famoso también, igual que el Eternauta. Pero el Eternauta dejaba otro tipo de mensaje, ¿no es cierto? Por eso se lo recuerda. Y por eso hoy es el día de la historieta, en base a esa a esa aparición de esa revista, ¿no?
0: Bien, 38 minutos casi de las 11 de la mañana. Vamos a ir a Puerto Iguazú con Carmen Segovia. Te escuchamos, Carmen.
2: Muchísimas gracias. 36 minutos de las 11 en la República Argentina, 22 grados la temperatura en la ciudad de Puerto Iguazú. Y nosotros lo decíamos, lo anunciábamos, porque, bueno, ya hubo corte de cinta para esta Fiesta Nacional del Inmigrante en Oberá. Todo el cronograma, ¿no? Con los artistas, los horarios, todo lo que hay que saber para disfrutar justamente de esta nueva edición, la 46ª edición de la Fiesta Nacional del Inmigrante, que se desarrolla justamente con la apertura, ¿no? De este 3 de septiembre hasta el próximo 13 de septiembre en el Parque de las Naciones en Oberá. Y para que nos cuente un poquitito todos los detalles de cómo fue la inauguración y todo lo que se viene también, ¿eh? Estamos en comunicación telefónica y le agradecemos muchísimo por este contacto con la presidenta de la Federación de Colectividades de la Ciudad de Oberá, la señora Marta Güeremey de Mota. ¿Cómo te va, Marta? Muy buenos días para Radio Nacional, Puerto Iguazú, para la región, para Corrientes y para todo el país también en los panoramas, ¿eh? ¿Cómo estás, Marta?
3: Muy buenos días a ustedes, a la audiencia, y bueno, muy contenta, digamos, por el hecho de lo que ocurrió ayer en el primer día del de la apertura de lo que fue nuestra Fiesta Nacional del Inmigrante, el gran desfile desde el Centro Cívico hacia el Parque de las Naciones. Y bueno, la gente pudo disfrutar de todo lo que vamos a ofrecer este año dentro de estos 11 días de fiesta, con las 15 colectividades más el pabellón argentino. Así que hubo mucho aroma, sabores, danza típica, y la verdad que disfrutamos de todo lo que por ahí esa gente pudo también recorrer todo el predio. Dio muchas novedades también, porque justamente lo que desde la Federación de Colectividades lo que queríamos lograr por ahí adecuar a las circunstancias de esta edición y mejorar en muchos aspectos. Por eso hemos construido un gran salón de exposiciones en 1.200 metros cuadrados, donde hay nuevos expositores este año con nuevos productos, las colectividades también con nueva gastronomía, las danzas típicas, más de 3.000 bailarines en escena, con nuevas coreografías, nuevos trajes típicos, nuevas regiones en las cuales vamos a escuchar nuevas músicas, digamos, en cada una de las que van a representar los países.
2: Bueno, además, en este famoso corte de cinta allí, en la parte céntrica, el acto inaugural, ¿no?, con este festejo y este comienzo con el tradicional desfile por el centro de la ciudad, ¿no?
3: Sí, un gran acompañamiento del público y de las autoridades también que asistieron este primer día. Y bueno, el tiempo también nos acompañó, así que hasta tarde-noche estuvieron recorriendo y bueno, disfrutando de cada uno de los espacios. Los expositores también muy conformes por este primer día de inicio de la fiesta, así que esperamos con todo lo que se viene hoy, la noche brasilera, con la actuación de este artista internacional Corpo y Alma, mañana también la noche de los jóvenes, House, más todos los DJ que van a estar acompañando, el domingo también todo el día y tarde de niño, dedicado específicamente a la familia, lunes y martes también con todas las actividades de nuestra música, los artistas nuestros, más todos los ballets que van a estar también en el escenario mayor y escenario alternativo. La gran noche de reinas el miércoles, después el jueves Jairo, la de los clásicos, el viernes Turf, el sábado los continuados y el domingo el gran cierre de esta edición.
2: Bueno, y además también la elección, ¿no?, de la reina de los inmigrantes, ¿no?, la presencia de las distintas colectividades, más de 16 colectividades que van a estar allí, las delegaciones.
3: Sí, sí, son 15 colectividades más el pabellón argentino, que es el anfitrión, que vamos a estar disfrutando de todo, ¿no?, porque va a haber elección de traje típico, reyes mayores, principito, que es por votación, reina virtual, más la reina nacional y sus princesas, más todas las reinas invitadas que vienen de otras fiestas. Así que es un gran evento y un lindo evento para compartir entre todos en esta gran fiesta, porque la verdad que hay mucho colorido, muy linda la coreografía este año también, como todos los años. Y bueno, y también fue muy emocionante el cuadro de apertura, ¿no? El cuadro de apertura tuvo una temática muy linda, muy propia de los inmigrantes que llegaban a las tierras, y la acogida era la escuela, digamos, y ahí se juntaban para compartir todos los momentos, ¿no? Tanto todas las actividades sociales, pero además los chicos compartían los juegos, compartían la música, la danza y la lengua también. Así que este año muy especial, dedicada justamente a una de las escuelas más antiguas de la ciudad de Oberá, donde los cobijó a todos los inmigrantes.
2: Excelente, vimos allí la presencia del gobernador de la provincia junto al intendente local, también Pablo Hassan. Y además contanos un detalle cortito, sé que vas a ir, que estás con una noticia muy linda en tu familia para compartir, pero te sacamos unos minutos. El tradicional encendido de la llama votiva, ¿de qué se trata? Porque obviamente nosotros conocemos, pero en otras regiones no, y nos están escuchando desde Corrientes también en forma de dúplex ahora.
3: Sí, esto lo encienden porque es el futuro de lo que es nuestra Fiesta Nacional de Inmigrantes, la subcomisión juvenil, que están conformados por dos miembros de cada una de las colectividades, más el pabellón argentino, y ellos son los que están a cargo justamente de encender esa llama para dar inicio a la gran fiesta nacional del inmigrante. Es un momento muy emotivo, muy tradicional, y bueno, que lo hagan los jóvenes también nos emociona muchísimo, porque ellos son el futuro de lo que van a mantener las costumbres y las tradiciones de nuestros abuelos inmigrantes. Y creo que, bueno, es un lugar que es un espacio de ellos, y son los protagonistas de ese momento en el encendido.
2: Qué hermoso el desfile, ¿eh? Con los carros antiguos, con los carruajes allí, todos decorados con flores, con las banderas típicas, ¿no? Bueno, las banderas nórdicas, ucranianas, realmente hermoso y emotivo este desfile tan lindo que dio apertura a esta nueva edición de la Fiesta Nacional del Inmigrante, Marta.
3: Sí, tal cual, nos preparamos entre todos, ¿no? Porque hay mucha convocatoria de las familias donde les invitan para que puedan participar en el desfile, así que vimos desde bebé personas con muchas edades que estuvieron compartiendo, conviviendo historias, relatos y conviviendo esta alegría que ponemos desde este gran desfile que se organiza y que organiza en cada una de las colectividades para esta apertura, y fue muy de mucha multitud en todo, en la participación de las colectividades y en el público que se acercó para ver el desfile. Así que eso ya es tradicional, y lo mantenemos en el tiempo, y bueno, tiene mucha emoción, digamos, en todas estas cuestiones de ver los trajes típicos, de ver los carros también ornamentados, de ver los músicos también tocando justamente lo típico, de ver por ahí los tragos, las comidas típicas que por ahí van ofreciendo durante el camino, bueno, de ver de todo ese bagaje cultural que trajeron nuestros abuelos inmigrantes y que están presentes en el desfile también.
2: Muy bien, Marta, la invitación por parte tuya para todo el país, que nos está escuchando y pueden tener la posibilidad de disfrutar estos días de la Fiesta Nacional del Inmigrante, número 46 ya, en la hermosa ciudad que brilla, Oberá, aquí en la provincia de Misiones.
3: Bueno, están todos invitados para venir a compartir las tradiciones y costumbres en este espacio que es el Parque de las Naciones, y bueno, hasta el domingo 13 los esperamos para encontrarse con un recorrido de un paseo que puedan hacer del mundo, tanto en la gastronomía, en la música típica, en la danza, y disfrutar de la alegría que ponemos nosotros para los visitantes.
2: Muy bien, muchas gracias, Marta, un abrazo grande, un beso enorme para vos y tu familia. Hasta siempre.
3: Bueno, un abrazo a ustedes también.
2: Hablábamos con Marta Güeremey de Mota, ella es la presidenta de la Federación de Colectividades de la ciudad de Oberá, y bueno, esta hermosa Fiesta Nacional del Inmigrante, ya con la edición número 46, que comenzó ayer con la apertura, corte de cintas, este desfile tan lindo por las calles céntricas de Oberá, y la presencia de más de 15 colectividades, más obviamente la principal, ¿no?, como nos daba el detalle, y además este crisol de razas con distintos descendientes ya, de ucranianos, polacos, alemanes, ¿no?, toda la tradición de las danzas, la feria y una amplia gastronomía. 11 de la mañana, 46 minutos en la República, la temperatura actual 23 grados, la humedad del 72%. Volvemos con ustedes allí desde Paso de los Libres, José y Marcelo, adelante.
0: Gracias, Carmen. 12 minutos para la hora 12 en toda la República Argentina. Información policial. La policía de nuestra ciudad recuperó una reja metálica de un local comercial que fuera recientemente sustraído y aprendió al presunto autor del hecho. Ahora, parece irrisorio, ¿no? Se llevaba al hombro la reja y quedó tras la reja.
1: Claro.
0: Sí. En la jornada, sí, ironía de la vida, ¿no? Porque un hombre de 53 años.
1: Sí.
0: En la jornada de ayer, continúa el texto de la policía, 3 de septiembre de 2026, efectivos policiales de la comisaría de Distrito Primera de Paso de los Libres, tras tomar conocimiento de un hecho delictivo, en un eficaz accionar, lograron hallar y recuperar una reja metálica de un local comercial recientemente sustraído y aprehendieron al presunto autor del hecho. El procedimiento lo realizaron luego de tomar conocimiento de la sustracción de una reja que se encontraba en un local comercial de esa ciudad, y es por ello que ante tal circunstancia y de forma inmediata los policías iniciaron un intenso trabajo de investigación, logrando de esta manera a los pocos minutos hallar y recuperar la reja metálica recientemente sustraída. Asimismo, procedieron a la aprehensión del presunto autor del hecho, un hombre mayor de edad. El hombre y lo recuperado fueron puestos a disposición de la autoridad fiscal en turno, siendo trasladados a la citada dependencia policial, donde se prosigue con los trámites que corresponden, ¿no? Ahora, plena luz del día, porque creo que era, está bien, era en horas de la siesta. Después de la hora 14, claro, no hay mucho movimiento en la arteria principal o calle Colón, al 1100, este hombre de 53 años tomó la reja y la llevó en anda. Ahora, nadie se percató, ¿no? Bueno, acá es sagrado también la siesta, ¿no? Por eso digo, quedó tras las rejas.
1: Es paradójico. Bueno, tengo una muy buena de la ciencia, ¿viste? Así como hoy en día por ahí la ciencia o los avances tecnológicos en ciencia nos llevan hacia la creación de armas o de cosas extrañas. En cuanto a la salud, hay un hito médico en el hospital pediátrico, que fue una operación con cirugía de neuronavegación, que es mínimamente invasiva y de rápida recuperación. El doctor Alejandro Escope, integrante del equipo de neurocirugía del Hospital Pediátrico Juan Pablo II, detalló el abordaje de alta precisión realizado a una paciente de 13 años, con tecnología de vanguardia provista por el Ministerio de Salud Provincial, logrando intervenir una lesión cerebral profunda de manera mínimamente invasiva y con una rápida recuperación. Es un avance de alto nivel para la salud pública de la provincia, se concretó en el Hospital Pediátrico Juan Pablo II de la ciudad de Corrientes, donde un equipo multidisciplinario realizó por primera vez una intervención quirúrgica cerebral, utilizando un sistema de neuronavegación. El profesional a cargo de la operación es el doctor Escope. Se trata de un GPS que usamos, dice los neurocirujanos, contaba Escope, dentro del cerebro, previo a la cirugía, para

0: Es una tecnología que tiene precisiones milimétricas, algo fundamental porque en el cerebro cualquier desviación puede causar lesiones muy graves. Así que realmente importantísimo, se trata de una mínima invasión, como decíamos, y una evolución favorable muy rápido. Dice que destacó la rapidez y efectividad del procedimiento que se hizo sobre una adolescente de 13 años, que tenía una conexión purulenta en el cerebro muy profunda. Tradicionalmente, para llegar ahí hay que sacar la tapa del cráneo, y el daño que se genera en el tejido cerebral es mucho mayor. En cambio, con el neuronavegador, mediante un solo orificio y una aguja guía, accedimos directamente al sector a operar, explicó el profesional. Así que bueno, una buena, y ojalá que siga así de esa manera y que sea accesible, en este caso hacia la salud pública para todos. Estaba viendo lo que necesitaba esta niña mía, 21 millones de pesos, y que más allá de que se esté haciendo todo, hay tanta burocracia para lograr 21 millones de pesos cuando no hay tanta burocracia para pagar 30, 40, 50 millones de pesos cuando viene algún grupo musical o alguna cosa o algún evento que se hace. Y para una operación tan importante de una niñita,
1: dan muchas vueltas.
0: ¿Viste? No tiene razón de ser. La verdad que se pueden estar haciendo muchas cosas y felicitaciones por la contención y todo lo que le están dando, pero tantas vueltas para conseguir eso, porque hay que hacer una... supuestamente hay que ir a toda esa opereta que se hace para conseguir rápido, muchachos, la plata está y se consigue, se consiguen para tantas cosas superficiales, para eso también. Y otra cosa, hay otro niñito que está en redes que están teniendo 1.000 millones de pesos para que lo puedan operar, 1.000 millones de pesos para ir a otro lado para poderlo operar. Déjense de joder. 1.000 millones de pesos gana un jugador de fútbol. Mirá cómo está todo en un partido o en dos o en tres partidos. ¿Entendés? Que hacen en el fútbol europeo. Estos famosos empresarios de ahora tienen cientos de miles de millones de pesos. Tienen para 1.000 vidas más por delante. ¿Me entendés? ¿Cómo que no se va a poner? ¿Cómo que la plata no está? Si la plata está, lo que pasa es que está muy concentrada y cada vez más. Entonces, dejémonos de joder con tanta burocracia, con tantas cosas con la salud, y hagamos estas cosas en la salud pública. Por eso la salud pública es tan importante.
1: 55 minutos de las 11 de la mañana, cerca del mediodía, le ponemos un poquito de música.

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1: 12 del mediodía en la República Argentina. Las acciones de las petroleras Rob Hopper y Navitas continúan en baja. Se derrumban entre 2 y 5% los mercados bursátiles de Londres y Tel Aviv. Se trata de las empresas que pretenden explotar petróleo en Malvinas y que fueron denunciadas por el presidente Javier Milei, quien advirtió por las sanciones que impondrá Argentina. Advierten por los casos de dengue en Mendoza. Desde Radio Nacional en esta provincia, nos informa Esteban Rodríguez.
2: La llegada de las temperaturas templadas reactiva la alerta por el dengue, una enfermedad estacional cuyos picos epidémicos resultan difíciles de predecir. El doctor Sergio Saraco, médico toxicólogo y referente de salud en la provincia de Mendoza, habló al respecto.
3: Con este fenómeno del niño va a acelerar estos ciclos biológicos del mosquito Aedes aegypti, que es el vector. Es decir, el mosquito no tiene dengue. El mosquito, si pica a alguien enfermo, se carga del virus y que cuando va a picar a otro, ahí lo inocula. O sea, actúa como una especie de jeringa. O sea, lo que tenemos que evitar que no pique a enfermos, que si hay alguien enfermo, que no lo pique mosquito para que no siga transmitiendo a otros.
1: La información del deporte con Damián Zárate.
4: Fútbol de ascenso en la Argentina. Hoy tenemos dos juegos por la Primera Nacional. 15:30, Defensores de Belgrano contra Racing de Córdoba. A las 20, Ferrocarril Oeste contra Mitre de Santiago del Estero. Y tenemos un partido por el Federal A. A las 22, Juventud Antoniana en Salta contra Kimberley de Mar del Plata.
1: El estado del tránsito con Romina Wiener.
5: Movimiento constante en el puente Chaco Corrientes, ubicado en la ruta nacional 16, y movimiento fluido en el camino de los Siete Lagos. Recordar que en esta época del año es obligatorio la portación de cadenas. En la provincia de Tierra del Fuego, en la ruta nacional 3, entre Tolhuin y Ushuaia, calzada húmeda y resbaladiza. Aumentar la distancia de seguridad.
1: En San Martín de los Andes, Neuquén, donde nos escuchás por AM 1440, la temperatura es de 6 grados 6 décimas, esperan lluvias y nevadas para la tarde. En Buenos Aires, la marca actual 16 grados, la humedad 45% y el cielo está despejado.
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0: 4 minutos de la hora 12, recibimos a Héctor Picucho Vergara, que se hace cargo de los controles técnicos hasta la hora 18, aquí en LT12 AM840. No llegó el asado, ni los canapés, ni la mesa dulce, nada. Ah, la mesa dulce. ¿Lo va a invitar a Juan José? ¿No? Ah, no está. No está en la lista. Está en la lista de buena fe. Bueno, saludamos a nuestro operador que nos acompañará hasta las 12:45. Nos vamos al encuentro de más información con Carmen Segovia, allí en Puerto Iguazú.
1: Muchísimas gracias, José, Marcelo, gracias. Bueno, en este mediodía ya con 23 grados la temperatura en la ciudad de Puerto Iguazú, la humedad del 72%, el cielo con lloviznas en esta mañana pasaditos por agua. Y se está desarrollando en la ciudad de Las Cataratas la 11ª edición de la Expo Carreras, en la ciudad de Puerto Iguazú, en este viernes 4 de septiembre, ya lo habían anticipado justamente, se está desarrollando la 11ª Expo Carreras en la ciudad de Las Cataratas, con las distintas posibilidades, ofrecimientos para todos los estudiantes de los últimos años, de los cuartos, quintos y sexto de las escuelas técnicas, tanto públicas como privadas. Es una excelente oportunidad, ¿no?, para conocer, para saber qué carreras pueden seguir, qué carreras universitarias y terciarias, ¿no? Y no solamente las que se desarrollan en la ciudad de Puerto Iguazú, sino en la provincia, en provincias cercanas, también como Corrientes, como Chaco, u otras más, y además a nivel frontera, por supuesto que sí. Todo organizado por el Rotary Club de la ciudad de Puerto Iguazú, en un hotel muy conocido. Van a estar allí desde las 9 hasta las 16, obviamente la entrada es libre y gratuita, y la propuesta es más de 35 expositores con ofertas de carreras universitarias, terciarias, capacitaciones y oficios de la región y de la provincia de Misiones. Esta 11ª Expo Carrera es una gran, gran oportunidad. Y también los estudiantes con la posibilidad de ser trasladados desde su propio colegio, de cada uno de los colegios secundarios, hasta este hotel, bueno, muy conocido, en las 600 hectáreas, y después nuevamente se los trae, ¿no?, a cada escuela, tanto secundaria como primaria de la ciudad de Puerto Iguazú. Allí están también los concejales estudiantiles de la ciudad de Puerto Iguazú, que hace muy poquitito ya, con distintos puntos aprobados. Vamos a tratar de hablar más adelante con ellos. Pero vamos a compartir en este momento la entrevista que le realizábamos, por otro tema, muy temprano, a uno de los integrantes de los bomberos voluntarios de Puerto Iguazú, en este caso, además de la comisión de bomberos voluntarios de Puerto Iguazú, porque están organizando la venta de un bono solidario para costear el traslado de un nuevo camión, ¿sí?, para los bomberos voluntarios de Puerto Iguazú. Pero toda la trayectoria realmente tiene un costo, ¿no? Este nuevo camión, de alguna manera, bueno, yo lo nombro así, porque tiene sus cualidades especiales, por supuesto, es traído desde España, es donado. Vamos a escuchar y compartir justamente la información completa al respecto. Dialogábamos con el secretario de la Asociación de Bomberos Voluntarios de Puerto Iguazú, Javier Vareiro, que nos explicaba justamente de la presentación de este bono colaboración 2026 para recaudar los recursos necesarios para la logística, ¿no?, para el traslado de este camión, que es sumamente nuevo, donado desde el Ayuntamiento de Estepona, de Málaga, España, a través de la ONG Bomberos y Médicos en Acción. También la colaboración del Club de Leones y del Rotary Club. A ver qué nos decía Javier Vareiro al respecto de este tema.
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3: Estamos acá ya a minutos de presentar lo que va a ser el bono colaboración año 2026, este bono especial que lo estamos llevando adelante para recaudar fondos y de esta manera solventar los costos de la logística de traer desde España un camión autobomba que nos están donando desde la municipalidad de Estepona, que queda en la provincia, en la Diputación de Málaga. Y todo esto a través de la ONG Bomberos y Médicos en Acción, con quienes ya hace varios años venimos trabajando.
1: realmente, ¿no? Algo muy positivo y, bueno, tantos años también acompañando allí a los bomberos voluntarios de Puerto Iguazú. Y en este caso, en forma conjunta también, este trabajo, según toda la información que nos has brindado, van a estar también acompañados del Club de Leones de Puerto Iguazú y del Rotary Club.
3: Exactamente. Esta acción la vamos a estar llevando adelante entre tres asociaciones que siempre están muy presentes y vienen trabajando en la comunidad en diferentes acciones, llevando adelante diferentes ayudas y soluciones siempre a nuestra comunidad. En este caso, el Club de Leo y el Rotary Club. Los tres vamos a estar el día lunes a las 10:30 a.m. haciendo el lanzamiento oficial. Hoy, a las 10:30 a.m. del día de hoy, vamos a hacer la presentación. Nos urge presentar el bono, ya que queremos aprovechar este fin de semana, donde sabemos que estamos en época de que la gente cobra sus ingresos. Por eso queremos aprovechar esta semana para vender, y eso nos lleva a que hoy lo estemos presentando. Y el día lunes vamos a hacer el lanzamiento oficial, donde ya nos confirmaron a nuestra asociación que nos van a estar acompañando la presidenta del Rotary Club y el presidente del Club de Leo.
1: Exacto. Bueno, recordando también que la Comisión de los Bomberos Voluntarios ha renovado, ¿no?, las autoridades ya en el mes de abril. Vos continúas siendo secretario, ¿no? ¿Vos sos el secretario?
3: Exactamente. Ah. En esta oportunidad estoy colaborando desde la secretaría de la asociación. El presidente es el doctor Fabián López. Y bueno, y seguimos siempre los mismos integrantes que venimos trabajando ya a lo largo de estos años, y que lo vamos a seguir haciendo en estos próximos 2 años, que es lo que va a llevar este mandato. Y hoy, con la noticia linda de esta unidad, un camión moderno que ya está en Estapona, listo para iniciar los trámites para llevarlo al puerto. Todo esto gracias a la ONG Bomberos y Médicos en Acción, con quien ya venimos trabajando desde el año 2012 y con quienes también hemos traído, ellos nos han acercado capacitación, y en conjunto con ellos hemos logrado ayudar a varios cuarteles de la provincia de Misiones en varias acciones. Una de las últimas que se llevó a cabo el año pasado fue cuando llegaron equipos de cortes que fueron entregados a diferentes cuarteles de la provincia.
1: Realmente, un trabajo extraordinario que han realizado, y cómo avanzó, ¿no?, el Cuartel de Bomberos Voluntarios de Puerto Iguazú, con todas las actividades que realizan, y obviamente a través de la comisión también, y estas posibilidades que año a año van sumando, y tan necesarios, ¿no?, en tantos momentos de necesidad extrema que están allí presentes, y que se va agrandando también la familia del Cuerpo de Bomberos Voluntarios con este semillero tan lindo que tienen, y con las personas, ¿no?, que desean colaborar, y más que nada, este trabajo arduo que realizan cuando más se necesita, ¿no?, y en emergencias y situaciones sumamente difíciles, y obviamente todo el apoyo también de ustedes, ¿no?, de la comisión, que año a año, como decías, bueno, se va renovando, pero que continúan allí muy firmes. Javier, muchas gracias. Sí. Esto va a ser a las 10 de la mañana, ¿no?, o 10:45.
3: 10:30 a.m. vamos a estar haciendo la digamos, lo que va a ser la presentación del bono. Y el lunes, le repito, 10:30, vamos a estar haciendo el lanzamiento oficial en conjunto con representantes de estas dos asociaciones. La verdad que estamos muy contentos de poder interactuar. Son tres asociaciones que toda la comunidad sabe del trabajo que vienen realizando cada uno de su sector. Y en esta oportunidad vamos a estar los tres juntos para adquirir y lograr recursos, y que este camión, que yo ya he pasado por WhatsApp la imagen, seguramente la gente lo va a seguir viendo por nuestras redes sociales, pueda llegar a Puerto Iguazú, y entre todos podamos colaborar para que esto sea así.
1: Muy bien. Muchísimas gracias, Javier, por este contacto con Radio Nacional. Muy amable.
3: Gracias, Carmen. Saludo también y agradecimiento a toda la comunidad que siempre colabora y que hace posible que hoy el cuartel esté a la altura de las circunstancias y las necesidades de un municipio tan importante como el nuestro.
1: Por último, los que quieran adquirir el bono, ¿cómo pueden hacer?
3: En principio lo vamos a tener en venta en nuestro cuartel, 24 horas, luego también con cada integrante de la comisión directiva, y a partir del lunes también con cada referente, tanto del Club de Leo, del Rotary Club, como de Bomberos Voluntarios, y seguramente vamos a andar por los distintos barrios hablando con los vecinos y ofreciendo también la posibilidad de que puedan colaborar y a través de esa colaboración ganarse alguno de los premios.
1: Mira vos, una
3: moto 110 centímetros cúbicos como primer premio, sí. Un televisor LED de 50 pulgadas como segundo premio y una bicicleta como tercer premio.
1: ¿Cuánto cuesta el bono?
3: El bono va a costar 10.000 pesos y se va a sortear el día 14 de noviembre.
1: Ahí falta poquitito, ¿eh? Excelente, hermosos sí. Premios. Y además también estoy viendo la imagen que nos decís, que ya has enviado a prensa de bomberos y es espectacular, realmente este camión es pero sumamente moderno, ¿no? Sumamente equipado muy también.
3: Moderno. Muy moderno, muy equipado y bueno, va a ser de gran utilidad para el servicio de trabajo y prevención de incendios de nuestra ciudad, ¿no?
1: Muy bien, excelente. Entonces, esta posibilidad, bueno, con uno de los integrantes de la Comisión de Bomberos Voluntarios de Puerto Iguazú, Javier Barreiro, que nos brindaba todos los detalles y la información al respecto. Bueno, nos avisan allí justamente de la Expo Carreras que se está realizando, que bueno, hay muchos estudiantes, hay mucho ruido, no se escucha casi, pero bueno, intentábamos la comunicación con ellos en esta mañana, más que nada con los concejales estudiantiles que están allí, en la Expo Carreras, también brindando apoyo, colaborando. Además, están en forma conjunta con esta promo que se llama Promo en tu Municipio, un programa o segmento radial al alcance local. Están saliendo en directo también y, bueno, se dieron un espacio para poder hablar con nosotros justamente Promo en tu Municipio, una radio que se transmite, bueno, en la ciudad de Posadas para los estudiantes y en este caso para los concejales estudiantiles, ¿sí? Impulsado habitualmente por gobiernos provinciales o municipales también en la Argentina. Está diseñado para difundir las actividades de los estudiantes de los últimos años de las distintas escuelas secundarias, las promos, ¿no? Las promos de los quinto años, tanto de escuelas públicas como privadas, y también de los sexto años de las escuelas técnicas, ¿sí? Debido a este tipo de iniciativas muy importantes según cada localidad, ¿no? Para brindar información de todo lo que necesitan saber, brindar detalles, y en este caso también colaborando con esta posibilidad de los demás estudiantes de la ciudad de Puerto Iguazú. Así que aparte de todo el trabajo que realizan los estudiantes, concejales electos, ¿no? Porque ellos son concejales estudiantiles de Puerto Iguazú, también están colaborando allí con la Expo Carreras 2026 en Puerto Iguazú para todos los estudiantes de la ciudad y también de la frontera, porque el ofrecimiento también es de posibilidades que existen en la frontera. Así que excelente el trabajo que realizan. Seguramente podremos dialogar con ellos ya la semana que viene. 15 minutos de las 12 en la República Argentina. Algunas de las informaciones detalladas juntamente en esta mañana aquí en la ciudad de Puerto Iguazú. Hay una situación muy grave que ha ocurrido en Puerto Iguazú con la separación ya del cargo de un sargento de la policía de la provincia de Misiones de 44 años y también de un agente, ya en este momento ex agente y ex sargento, el agente de 25 años y el sargento de 44 años que brindaban su servicio en la unidad regional quinta en Puerto Iguazú. Esta mañana, ya retirados de su cargo, la disposición por parte de la justicia en la provincia de Misiones, y en este caso una investigación realizada por el doctor Martín Brites, el juez a cargo de la unidad del juzgado de instrucción número 3 de Puerto Iguazú, justamente estos dos policías que fueron acusados por coimas y apremios, se presentaron esta mañana, están detenidos, y se negaron a declarar. Sí, el ex sargento de 44 años y el ex agente, en este caso de 25 años, de la policía de la provincia de Misiones en Puerto Iguazú, se abstuvieron de declarar en la indagatoria esta mañana ante el juez de instrucción número 3, Martín Brites. Están acusados de cobrar a familiares de personas que estuvieron detenidas en la sección celdas de la unidad regional quinta en Puerto Iguazú para que no los golpearan y también para que le suministraran celulares o aparentemente también hasta visitas íntimas, ¿no? Esto ocurrió en la División Resguardo de Detenidos de Puerto Iguazú. Una denuncia realizada y datos también recabados durante la investigación, que se viene llevando a cabo ya desde hace un tiempo, permitieron determinar que dos policías eran los sospechosos de cobrar coimas a detenidos para evitar que fueran agredidos por otros presos. Bueno, esto ocurrió el día miércoles, fueron arrestados y también fueron indagados por el juez de instrucción número 3 en Puerto Iguazú. Se trata de dos suboficiales. Uno, un sargento de 44 años que se desempeñaba en la comisaría segunda de Puerto Iguazú, esto en el barrio de Villa Alta, y un agente de 25 años que cumplía funciones en el comando radioeléctrico. Fueron trasladados al juzgado de instrucción número 3 en Puerto Iguazú a cargo del doctor Martín Brites y fueron indagados por los hechos que se les atribuyen. Ambos se negaron a declarar y el juez ordenó que permanezcan detenidos bajo la imputación de extorsión, extorsión ilegales, cohecho pasivo, apremios y dejaciones. Bueno, también aparentemente el sargento que había sido investigado en una causa por extorsiones ilegales, pero fue sobreseído ya en el año 2022, o sea, tenía antecedentes ya, por el beneficio de la duda. En la jerga, ¿no?, legal en este caso, in dubio pro reo se llama, ¿no?, pero esto obviamente que los abogados lo entienden. Luego de la denuncia que presentó una persona, que fue detenida, esta persona estuvo detenida, sobre la cual no trascendieron los datos porque obviamente quiere preservar, ¿no?, su seguridad, también por una causa por abuso sexual, desde la Comisaría de la Mujer dieron intervención en la justicia, mientras la Jefatura de Policía, a través de la Dirección de Asuntos Internos, comenzaba las averiguaciones respecto a los dos efectivos pertenecientes a la Unidad Regional Quinta. La denuncia señalaba que los policías serían los que orquestaban un sistema de recaudación basado en golpes y amenazas, ejecutados por presos de más antigüedad que estaban alojados en la División Resguardo de Detenidos, la cual se encuentra en el mismo predio de la Unidad Regional Quinta. El modus operandi consistía en someter a los nuevos que arribaban a las celdas a golpizas que eran propinadas por los capangas que estaban allí detenidos hace un tiempo ya, un tiempo mayor. Les daban la posibilidad de evitar ser agredidos y lograr beneficios como el ingreso de mercaderías y otros elementos de detención, pero bajo el pago de una suma de dinero. También lo que se encargaban de cobrar, la tarifa a los familiares de los internos, según la investigación, eran los dos policías quienes recaudaban el dinero, y una parte se la entregaban a los internos. Bueno, todo esto ya lleva un tiempo, esta investigación lleva un tiempo, y justamente recae porque, bueno, después de las detenciones, también, bueno, se les retira los celulares a estas dos, a estos dos ex, ahora agentes de policía y sargento de la policía de la provincia de Misiones, donde se obtienen más datos, porque la denuncia previa también informaba que a través de el cobro de este dinero se realizaba a través de transferencias a billeteras virtuales, ¿no? Así que, bueno, en una investigación se pudo determinar que uno de los policías recaudó 2,5 millones de pesos sin tener en cuenta que alguno de los pagos pudo haber sido en efectivo y de esa forma no se podía detectar, ¿no? El rastreo de los movimientos de la billetera se realizó a través de la Oficina de Cibercrimen y también solicitado por la justicia, ¿no?, dado que permitió avanzar en la investigación y fundamentar los cargos contra los dos policías. También, recordamos, fueron apartados de la institución, hecho que quedó informado en paralelo con la detención. Primero detenidos y después destituidos de sus cargos estos dos policías, que obviamente ya la justicia va a determinar su culpabilidad total o no, ¿no? Eran los dos sospechosos de cobrar coimas a los detenidos en la sección celda de la Unidad Regional Quinta en Puerto Iguazú. 21 minutos de las 12 en la República Argentina, temperatura actual en Puerto Iguazú 24 grados, la humedad del 70%, el cielo, bueno, en este momento salió un poquito el sol, pero estamos ahí, con algunos, en un cielo un poquito nublado, caen algunas gotitas, después nuevamente sale el sol, así que el clima bastante raro hoy en la ciudad de las Cataratas. Volvemos con ustedes, allí desde Corrientes, desde Paso de los Libres, Marcelo y José, adelante.
0: Muchas gracias, Carmen. Bueno, aquí hace instantes las profesoras, hemos hablado con una de ellas en el día de hoy, con la licenciada Natalia Percara, junto con Romina Favila, nos han enviado la lista de los participantes que han sido elegidos, los 30 participantes elegidos en en esta segunda edición de Las Escuelas Cantan. Hubo menciones especiales para estos alumnos: Natanael Rodríguez, Sandro Aranda y Giovanna Mesa, mientras que los clasificados son Gina Martínez Quiroga, Rihanna Pecorelli, Uriel Castillo, Bess Barrientos, Diego Dornelis, Gago Gutiérrez, Camila Mesa, José Fernández López, Evelyn Fernández López, Luan Kunasek, Yasmín Aguirre, Brenda Brites. También otro de los alumnos que están dentro de esta lista de 30 y que van a formar parte del coro, ¿no? Juliano Bouchet, Tiago Ojeda, Valentín Rodríguez, Nayara Nicolás, Ludmila Castillo, María Paula Romero, Rihanna Brites, Lucas Cavallini, Benjamín Aquino, Ciro Feu, Alan Dominic, Juan Pablo Solán, Sofía Mesa, Martina Salgán, Keila Alegre, Marisol Benítez, Jair Mongelot y Pedro Benítez. Los 30 seleccionados que van a grabar junto al profesor Chamorro y a la banda Vuelta de Obligado del grupo de artillería de Monte 3. En otro orden de cosas, tenemos que informar que la EA Corrientes es parte de la comisión organizadora del primer Congreso Internacional Bubalino y primera Expo de la Asociación Búfalos del Iberá, que se va a llevar a cabo en Ituzaingó, Corrientes, del 8 al 10 de octubre próximo. La sede de este encuentro es en Ituzaingó, Corrientes, donde va a reunir a disertantes de la República Federativa del Brasil, también de el país de Venezuela, Colombia y, por supuesto, de nuestro país. Un espacio para intercambiar saberes, fortalecer vínculos y poner en valor el potencial de la actividad en la región. Contanos, Marcelo, ¿qué más tenemos para, antes del boletín informativo, comentarle a nuestros oyentes ya en la recta final de nuestro programa?
4: Bueno, siguen los accidentes de auto en Paso de los Libres, y en un lugar donde no se puede andar a la velocidad o circular a la velocidad que circulan motos, autos y todo, que es frente al hospital.
0: Sí.
4: En algún momento se intentó proyectó poner
0: reductores de velocidad.
4: Reductores de velocidad, pero claro, con muy buen tino, quienes estaban ahí en el, dijeron, vienen las ambulancias, claro, en emergencia. Imagínate un salto para una persona que viene herida, que viene quebrada, que viene con, bueno, en ese lugar. Bueno, se obvió el tema del, es solamente cada uno, la percepción de cada uno de lo que está bien y de lo que está mal. No se puede circular a velocidad y no se puede estar distraído tampoco. Hay que circular a la velocidad donde uno pueda, ante una maniobra sorpresiva, tener la capacidad de la respuesta rápida. Bueno, un nuevo accidente en el lugar, no sabemos si tiene consecuencias, nos avisaron recién hace un ratito, si tiene consecuencias físicas para alguna persona, pero sí había un vehículo involucrado y no sabemos si fue el otro vehículo, o sea, un vehículo de cuatro ruedas, es un auto. Pero no sabemos si del otro lado había una moto o algo.
0: Marcelo, yo desconozco, pero voy a hacer una crítica. A ver, en horarios picos tendría que haber, por ejemplo, allí, efectivos de o integrantes de tránsito, en ese lugar. Están siempre en muchos sectores que los vemos en nuestra ciudad. No sé si en el horario donde nosotros estamos aquí hay agentes de tránsito apostados allí. Pero es un lugar muy estratégico, por todo lo que vos decís. El tema de emergencias, que hay que tener en cuenta que se tiene que ir a 20, es un sector donde la gente, el conductor, el que va en la motocicleta, el que va en la bicicleta, no toma conciencia de que estamos muy cercanos a un hospital. donde pueden venir, como vos decís, ambulancias, trasladando personas.
4: Claro.
0: Y saliendo también de ese lugar, de ese, del nosocomio,
4: sí,
0: trasladando hacia la ciudad de,
4: exacto,
0: de Corrientes, exacto, Capital.
4: Exacto, exacto, exacto.
0: No se puede ir a tanta velocidad.
4: No, por eso.
0: Hay algunos que van más de 50, y lo toman muchas veces en ciertos horarios como una pista.
4: Sí, totalmente, totalmente. Y están saliendo y entrando autos continuamente, está dejando autos de alquiler, están dejando personas, salen las ambulancias, sale todo. Es realmente un peligro estar esquivando, ¿no? Estas cuestiones y estas personas que no tienen ninguna consideración. Bueno, le cuento una rapidita, antes, sí, de las y media, que ya viene, me voy a meter en su tema, el deporte.
0: Bueno.
4: Nos vamos a Brasil.
0: No hay ningún problema, vaya.
4: Clásico entre Gremio e Inter.
0: E Inter, anoche.
4: Le ganó Gremio 3-1. Lo sacó, y por los altoparlantes,
0: sí,
4: del estadio, más allá de las cargadas, de la hinchada y todo lo demás, porque lo deja fuera una vez más,
0: sí,
4: y son 15 años sin título por parte del Inter. Pusieron un vals. Se armó una rosca de aquella. Incluyó un vals a través del sistema de sonido del estadio, cánticos desde las tribunas, una intervención de la mascota del equipo local y publicaciones en las redes sociales oficiales de la institución. Fue un caos, estuvo mucho tiempo parado, bueno, los dos planteles peleándose, bueno, en fin, un caos.
0: Bueno, todo por haber puesto un tema, ¿no?
4: Y no solamente un tema, hubo cargada, sí, estaba muy pesado el tema y la calentura del otro lado, imagínate.
0: Esto fue en el Arena del Gremio.
4: Claro, y ahora Gremio pasa y va a jugar contra ¿quién? Contra Atlético Mineiro.
0: Bueno, partidazo también. 12:31 en la República Argentina.

0: La Corte de Justicia de Mendoza sobreselló a los rugbyers franceses acusados de abuso. La Corte Suprema de Mendoza confirmó este jueves el sobreseimiento de Hugo Orudó y Oscar Yegu, dos rugbyers franceses denunciados por abuso sexual luego del partido entre Francia y Argentina disputado en Mendoza en el año 2024. El abogado de los deportistas, Rafael Cunioli Barona, se refirió al caso y cómo fue el recorrido judicial del mismo. La Corte resolvió que los rugbyers estaban bien sobreseídos. Eso se alcanzó con mucho trabajo porque generalmente este tipo de trabajos son difíciles. En el orden probatorio, la palabra de la mujer recobra muchísima importancia porque generalmente no hay testigos y se trabaja sobre pruebas periféricas. Están bien sobreseídos por quinta vez. El caso fue tan famoso y tuvo tanta repercusión en términos feministas y sociales que llegó a la corte, aunque costó mucho y el riesgo fue alto, afirmó Cunio.
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0: Un apostador de Mercedes ganó más de 207 millones en la poseada. En el último sorteo de la quiniela poseada correntina, un apostador de la ciudad de Mercedes se llevó un premio extraordinario. 207.191.130 pesos, tras acertar los cinco números que definieron el pozo acumulado. La jugada ganadora fue realizada en la agencia número 54 de la localidad correntina de Mercedes, donde el afortunado eligió la combinación 02030916 y 23, que le dio el premio mayor.
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0: 17 grados 4 décimas, la temperatura, la humedad 44%, presión 1010.2 hectopascales, vientos del sur 11 kilómetros en la hora, la visibilidad óptima 10 kilómetros, el cielo está parcialmente nublado, la máxima estimada para hoy es de 23 grados, en tanto el pronóstico anticipa para lo que resta de esta jornada, cielo parcialmente nublado.
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0: Bueno, muy bien, estamos ya finalizando el programa del día de hoy, finalizando la semana, cómo se viene el tiempo, cómo vamos a estar, los títulos más importantes del día también, en esta síntesis que tenemos cada una de las emisoras que componemos este programa del día de hoy. Pero antes tenemos un audio, tenemos un informe.
1: Cuarto Congreso Ecoturístico del Litoral en Corrientes. El encuentro cuenta con 1.300 inscriptos. Reúne a especialistas, funcionarios y referentes del sector para abordar el turismo de naturaleza, la conservación y el desarrollo sostenible. Las jornadas incluyen talleres prácticos, ronda de negocios para prestadores del sector y la entrega de reconocimientos. La propuesta extiende sus actividades hacia el Parque Cambacuá.
0: Bueno, ahí estaba Roberto Pujol entonces con este informe desde la ciudad de Corrientes, lugar donde está nuestro corresponsal. Ahí ocurre todo, ¿viste? Como dicen en el dicho, ¿no? Dios atiende en todos lados, pero en la capital tiene la sede. Ahí vos lo podés encontrar. Bueno, esto es igual. Bien, nos vamos entonces rápidamente a Santo Tomé, porque ahí está Pedro, que nos dé el saludo, por supuesto, pero también los últimos títulos importantes del día.
2: Gracias, Marcelo. Bueno, en cuanto al pronóstico para Santo Tomé, para lo que queda de esta jornada, cielo parcialmente nublado, un día fresco en nuestra ciudad. Para mañana, cielo parcialmente nublado, fresco, mínima 10 grados, máxima 20 grados. El domingo, algo nublado en la mañana, mínima 5, máxima 14 grados. El lunes, cielo despejado y fresco, mínima 2 grados, máximo 17 grados. Estaría bajando bastante la temperatura el próximo lunes, según lo indica este pronóstico para Santo Tomé. Y en cuanto a algunas informaciones que podemos resumir, tenemos lo del Senado que dio media sanción al Plan Provincial de Conservación de Grandes Felinos. Se dio esto en cuanto a la ley, que esto fue presentado por los senadores Sergio Moisés Flinta, Gustavo Adolfo Valdés, Noel Eugenio Brear, Henry Jorge Fick, Francisco Ignacio Osela y otros, por el que se instituye el Plan Provincial de Conservación de Grandes Felinos. Al respecto, el senador Flinta aclaró que ante la denuncia de algunos ataques de yaguaretés y pumas a ganado que pertenecen a productores locales, el Estado provincial que tiene la potestad de regular fauna y flora deberá indemnizar en el término de 30 días posteriores a la denuncia a los perjudicados. Para ello se conformará un comité integrado por distintas fuerzas de seguridad y organismos estatales. Ese es uno de los temas. También tenemos otro que brevemente comentamos. Corrientes pone en marcha el nuevo régimen penal para adolescentes. El ministro Juan José López de Simoni explicó que la aplicación será progresiva y esto va a requerir coordinación entre los distintos organismos estatales con medidas diferenciadas respecto del régimen aplicable a los adultos, prioridad para alternativas a la restricción de la libertad y participación de áreas especializadas en protección, salud y educación. Y también vamos a recordar otra información que comentamos hoy más temprano, tiene que ver con la habilitación de las tarjetas Apucay hasta el 24 de septiembre. Desde el Ministerio de Desarrollo Social han informado que ya están habilitadas las tarjetas Apucay. Será desde hoy viernes, comienza esto, hasta el 24 de septiembre inclusive. Bueno, es la hora 2:40, así estamos finalizando nuestra participación desde acá, desde Santo Tomé. Adelante Marcelo y colegas allí en Paso de los Libres.
0: Gracias Pedro, buen fin de semana para todos ustedes ahí en Santo Tomé. Y ahora nos vamos, más es al norte, nos vamos nada más y nada menos que a Puerto Iguazú. Ahí está Carmen y la despedida del día de hoy. Adelante Carmen.
3: Muchísimas gracias, claro que sí. Para la parte final ya, 24 grados la temperatura en Puerto Iguazú, va en aumento en un cielo bastante nubladito, la humedad del 70%, tenemos un pronóstico que nos anticipa la probabilidad de precipitaciones para hoy al 35% con lloviznas para este día viernes, bueno, con muchas actividades para la tarde, tarde-noche, ¿no? En Puerto Iguazú, la máxima se va a vivir en algunos minutos con 25 grados y el pronóstico para el sábado nos dice mínimas de 11, máximas de 20, con el cielo nublado. El día domingo, descenso térmico, 4 grados de mínima para el día domingo, para la provincia de Misiones y también para nosotros aquí, justamente en zona centro y norte, con mínimas de 4 y máximas de 18 en la tierra de las cataratas. Además, le contamos ya para la parte final que cientos de bailarines se congregan nuevamente desde hoy en Puerto Iguazú, van llegando, para la 31ª edición del Festival de Danzas del Mercosur, que tiene lugar aquí en la ciudad de las Cataratas con bailarines, coreógrafos de distintos países, El festival, como todos los años, es gestionado por la profesora de danza, muy conocida, muy querida en Puerto Iguazú, Norma Pellegrini, que se sostuvo ya hace más de 31 años, ¿no? Con la presencia de los distintos bailarines a nivel mundial, ella organizando esta fiesta tan linda hace mucho tiempo, en este caso la número 31 edición del Festival del Mercosur, que tiene lugar este viernes 4 hasta el 6 de septiembre, y todo se va a realizar en el predio del Polideportivo Municipal Danielito Pinoff. Cuenta con la presencia de más de 1,000 bailarines, aproximadamente, ¿no? El jurado también especialmente seleccionado, también habrá un workshop, de especialistas para profesores y bailarines. Realmente es algo extraordinario y año a año van sumando más posibilidades, academias, jóvenes, docentes, además también todo el desarrollo para formación de artistas y bailarines. Y este festival que ya tiene sus años, 31 edición del festival, de la edición del Festival de Danzas del Mercosur en nuestra ciudad. 41 minutos de las 12 en la República Argentina, es todo desde aquí. Volvemos con ustedes allí para Paso de los Libres, por supuesto. Marcelo y José, adelante.
0: Gracias, gracias Carmen, gracias, buen fin de semana. Que sea, bueno, agradable en cuanto al tiempo, que es lo que esperamos nosotros acá para mañana sábado, como pasaba también Pedro en Santo Tomé, pero para la región de Paso de los Libres, la mínima 10 grados. Lo decíamos hoy tempranito, a no descartar ni la bufanda, ni la campera, ni el pulvercito, porque se viene un poco de fresco, sobre todo en las mínimas. La máxima para mañana 18 grados. Hay tiempo parcialmente nublado durante todo el día, pero el porcentaje de lluvia cero. Las precipitaciones cero. Para el domingo también, baja más la temperatura, mínima 7 grados, máxima 15 grados, atención. Y el lunes, la mínima 6, la máxima 16. Así que, atención, fresquito por la mañana, a tener cuidado, a proteger la garganta, porque la gripe está con todos. Nos vamos, buen fin de semana para todos, nos reencontramos el próximo lunes a las 10 de la mañana en este programa regional, por Radio Nacional, por LT12, por LRA12, por LRA19, el lunes a las 10 de la mañana. Chau.

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1: 12:45 en la República Argentina, la temperatura en Buenos Aires, 17 grados, la humedad 39% y el cielo está despejado. Comenzamos con el desarrollo de la información, lo más importante, en 15 minutos. El gobierno aumentó el presupuesto del Ministerio de Defensa, dispuso el fortalecimiento de las capacidades operativas de las Fuerzas Armadas y distribuyó recursos para equipamiento militar, inteligencia y proyectos satelitales. Por cadena nacional, el presidente Javier Milei adelantó la modificación al referirse a la cuestión Malvinas.
2: Firmaremos hoy mismo un decreto de necesidad y urgencia para ampliar los recursos del Ministerio de Defensa con el fin prioritario de construir una base naval integrada en Tierra del Fuego e incrementar nuestras capacidades en telecomunicaciones. Esta base nos convertirá en el polo logístico más importante del Atlántico Sur y será fundamental para la proyección geopolítica de la Argentina.
1: El Ejecutivo también ordenó a la Cancillería reportar posibles incumplimientos para avanzar con sanciones contra firmas extranjeras que exploten recursos estratégicos. Por cadena nacional, el presidente Javier Milei sostuvo que enviará al Congreso un paquete de proyectos con el fin de resguardar la soberanía en las islas.
2: Estaré enviando al Congreso con carácter urgente un proyecto de ley de defensa de la soberanía nacional. Esta ley tendrá tres objetivos. Primero, modificará la ley 26.659 para endurecer las sanciones y penas contra las compañías vinculadas a operaciones no autorizadas. Los proveedores de estos proyectos recibirán las mismas penas y prohibiciones que las empresas con las que colaboran. Los infractores no podrán contratar en territorio argentino, sea con el sector público o privado, y se dispondrá, cuando corresponda, la aplicación del juicio en ausencia. Además, extenderemos este régimen a otras actividades en las islas que afectan nuestros recursos naturales.
1: Por Radio Nacional, el analista internacional Juan Batalame destacó el discurso presidencial y dijo que el Reino Unido tomó decisiones en forma unilateral.
3: Es una cadena prudente, con el tono justo, en función del tipo de desafío que la Argentina enfrenta. Ciertamente que no cabe duda de que los últimos movimientos del Reino Unido, que no son nuevos, son históricos, que vienen desde que decidieron empezar a hacer áreas marítimas coadministradas, protegidas, usando como excusa la ecología. Ahora pasamos de la ecología a la explotación de recursos. Claro. Esa es una acción unilateral y la República Argentina está obligada, sea el gobierno que sea, a responder con las herramientas adecuadas. Una de esas respuestas tiene que ver con la capacidad sancionatoria de la ley 26.659.
1: Pablo Kirchner dijo que las empresas que operen en Malvinas serán excluidas de Vaca Muerta. El canciller afirmó que están defendiendo nuestros intereses en el Atlántico Sur.
4: El presidente ha invitado a toda la sociedad y a todo el sector político a estar detrás de esta causa que es trascendental para todos los argentinos. Estamos defendiendo los intereses nuestros en las Islas Malvinas y eso es lo más importante. No hay ninguna otra prioridad que vaya por encima de eso. Y lo que respecta a mezquindades o declaraciones, o sea, creo que con el tiempo se va a estar viendo que esto es una estrategia integrada, que es una estrategia que maximiza nuestras posibilidades en las Islas Malvinas, y acá no hay River Boca, acá lo que estamos todos defendiendo es la camiseta argentina.
1: Kirchner sostuvo además que Chile apoyará a la Argentina en caso de que quieran utilizarlos como apoyo logístico en Malvinas. En tanto, el gobernador de Tierra del Fuego, Gustavo Melela, respaldó el anuncio y destacó que hay causas que están por encima de cualquier diferencia política. El gobierno quitará subsidios energéticos a usuarios de Candres de Neuquén. La Secretaría de Energía extenderá la eliminación de la asistencia a personas que vivan en barrios helados. Ya aplicó ese criterio en el AMBA, Puerto Madero, Córdoba y ahora se suma Neuquén. Además, dará de baja registros de personas que nunca completaron el trámite o ingresaron datos incorrectos. Hallaron muerto al bartender argentino que había desaparecido en Colombia. Se trata de Pablo Carrizo Sitch, de quien se había perdido el rastro el pasado 18 de agosto en Medellín. Según un informe preliminar, el hombre falleció en un accidente de tránsito. Audiencia por la causa Otesur Los Sauces, Lourdes Marchese.
5: Ante el Tribunal Oral Federal número 5 en la Sala AMIA se realizó la audiencia preliminar de cara al juicio oral de Otesur Los Sauces. El juez Michelini dijo que el juicio será presencial 3 veces por semana y se habilitará también sábados, domingos y feriados. La lectura del requerimiento será resumida tras el acuerdo con las defensas y recordemos que la expresidenta, como el resto de los imputados, deberán estar presentes en cada una de esas audiencias. Habrá 15 días de plazo para revisar la nómina de los testigos y pidieron reducir al máximo la cantidad. También habilitarán la feria judicial. El inicio del debate es inminente y será antes de fin de año, pero para ello se espera una pericia contable encomendada a los peritos de la Corte.
1: Sergio Uribarri podría quedar detenido en las próximas horas. La Corte Suprema confirmó la condena a 8 años al ex gobernador de Entre Ríos. El periodista de Radio Nacional Gualeguaychú, Elidelmar Otman, dijo que quedaron agotadas todas las instancias de apelación en la causa por desvío de fondos públicos.
6: Finalmente la Corte Suprema emitió lo que es un fallo contundente. Así lo interpretan los juristas de la provincia de Entre Ríos porque cierra todas las instancias que tenía el exgobernador y, a su vez, los exfuncionarios que fueron condenados en 2022 por corrupción en Entre Ríos.
1: Mañana permanecerá cerrada la autopista de Lepianes debido al montaje de una nueva pasarela peatonal a la altura de la calle White. La medida será a partir de las 7 de la mañana y durará 24 horas. Advierten por los casos de dengue en Mendoza. Desde Radio Nacional en esa provincia, nos informa Esteban Rodríguez.
7: La llegada de las temperaturas templadas reactiva la alerta por el dengue, una enfermedad estacional cuyos picos epidémicos resultan difíciles de predecir. El doctor Sergio Saraco, médico toxicólogo y referente de salud en la provincia de Mendoza, habló al respecto.
8: Con este fenómeno del Niño va a acelerar estos ciclos biológicos del mosquito Aedes aegypti, que es el vector. Es decir, el mosquito no tiene dengue. El mosquito, si pica a alguien enfermo, se carga del virus y que cuando va a picar a otro, ahí lo inocula. O sea, actúa como una especie de jeringa. O sea, lo que tenemos que evitar es que no pique a enfermos, que si hay alguien enfermo, que no lo pique mosquito para que no siga transmitiendo a otros.
1: Ola polar en el AMBA, el área metropolitana de Buenos Aires, se prepara para un marcado descenso de la temperatura. El cambio comenzará a sentirse durante la noche de este viernes. Alcanzará su punto máximo el domingo, cuando la ciudad de Buenos Aires podría registrar una mínima de 3 grados y una

0: séptimo. Mañana sábado, tercera práctica libre a las 7 de la mañana, a las 11 la clasificación, y el domingo la carrera a las 10 de la mañana. Hoy, no antes de las 17, tenemos cruce en tercera ronda del US Open entre dos argentinos, Tommy Echeverry y Mariano Nagone. Y hoy, con tres partidos, comienza la octava fecha del fútbol profesional masculino en la Argentina. 16:45, Estudiantes de Río Cuarto recibirá a Sarmiento de Junín. A las 7 de la tarde, dos juegos, el campeón Belgrano contra Huracán, y Platense en el Estadio Ciudad de Vicente López será anfitrión de Deportivo Riestra.
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2: 12 del mediodía, 54 minutos. El gobierno impuso condiciones para ingresar al RIGI tras el reclamo por Malvinas. Decidió que las empresas que busquen entrar al régimen de grandes inversiones deberán declarar que no realizan ni realizarán actividades hidrocarburíferas en el Atlántico Sur sin autorización de nuestro país. En este marco, la senadora Patricia Bullrich dijo que ahora Argentina se puso de pie en el reclamo por Malvinas y afirmó que ahora dejamos los papeles para pasar a la acción. Las acciones de las petroleras Rock Hooper y Navitas continúan en baja, se derrumban entre 2 y 5% en los mercados bursátiles de Londres y Tel Aviv. Se trata de las empresas que pretenden explotar petróleo en Malvinas y que fueron denunciadas por el presidente Javier Milei, quien advirtió por las sanciones que impondrá Argentina. En Misiones, el presidente Javier Milei hablará ante ejecutivos de finanzas. Desde Radio Nacional Puerto Iguazú, nos informa Carmen Segovia.
3: El presidente Javier Milei llegará este viernes 4 de septiembre a Misiones, en su primera visita a la provincia desde que asumió la presidencia de la nación. El mandatario viaja a Puerto Iguazú para participar de la 47ª Convención Anual del Instituto Argentino de Ejecutivos de Finanzas, IAEF, y estará a cargo del discurso de cierre del encuentro. La agenda presidencial tendrá como eje exclusivo la actividad organizada por la IAEF, que reúne referentes del sector público y privado. La reunión finaliza con el discurso del presidente Javier Milei.
1: Policiales.
2: Hallaron sano y salvo al estudiante de arquitectura, el informe de Andrea Valdivieso.
4: Luego de que testigos aportaran datos sobre Mariano Martínez, de 21 años, y su presencia en la ciudad de Córdoba, autoridades judiciales lograron establecer contacto con el joven al que buscaban desde el lunes en Berazategui. Según se dejó trascender, el muchacho sostuvo que se fue de su casa por propia voluntad y que no quiere volver con su familia. Al conocer las novedades, Alicia, madre de Mariano, dijo que lo apoyará y que solo quiere reencontrarse con él.
5: Se fue solo, capaz que uno se hubiese opuesto, que uno hubiese intentado que siga acá, que no se aleje, pero nosotros le damos todo el apoyo. Yo voy a ir corriendo a buscarlo y le vamos a dar todo lo que necesita, y si él se quiere mudar para allá, y bueno, lo vamos a apoyar.
4: La causa por averiguación de paradero será cerrada.
2: El defensor de los rugbyers franceses sobreseídos en Mendoza denunciará a la abogada querellante. Desde Radio Nacional en esa provincia nos informa Victoria Lupu.
6: La Suprema Corte de Mendoza confirmó el sobreseimiento de Hugo Araudú y Oscar Cedú, los dos rugbyers franceses que estaban acusados de abuso sexual con acceso carnal en 2024. Tras la confirmación, el defensor de los deportistas, Rafael Cunha Vivarona, expresó que denunciará a la abogada querellante.
7: Sí, quiero revalorizar el trabajo de la Fiscalía. No es fácil ser funcionario, no poder hablar en los medios y que todo el tiempo te esté pegando una abogada para conseguir un beneficio que no existía. De alguna manera es una revancha de la verdad, y es, de alguna manera, estos chicos también vuelven a recuperar su honor, su honra, la credibilidad, porque la pasaron muy mal.
2: En diálogo con Radio Nacional, el abogado de los rugbyers, Rafael Cunha Oliverona, también detalló cómo desarmó la estrategia de la defensa.
8: Yendo en el taxi, pongo la radio y escucho a la abogada que dice: fue una salvajada la violación. Le pegaron durante 3 horas a la pobre chica gritó sin parar en el hotel y nadie pudo escucharla. Y le digo al taxista: vamos al hotel. Y cuando voy al hotel, subimos y veo que las paredes eran casi de cartón. Y le digo: discúlpeme al consejero, ¿puede ir otro abogado de mi equipo a la 202? Y le digo: andá a la 602, a la al lado, y empecé a gritar. Y yo te voy a filmar con el celular. Escuchaba como si estuviésemos nosotros ahora hablando. Dije: hay que laburarlo bien. Y me fui volando a la cárcel a verlos y decir: chicos, tengo una buena noticia. ¿Y no la libertad? No, pará, empezamos de cero, pero les creo.
2: El sistema para cargar la SUBE funciona de manera intermitente. Miguel

0: Prioto.
1: Tras la caída del sistema de cargas que ocurrió el día de ayer en la tarjeta SUBE, hoy está funcionando con intermitencias. Así lo dio a conocer la empresa a través de un comunicado. Alegan problemas de conectividad externos a la aplicación, por lo que en las principales estaciones de carga y de acreditación de datos están funcionando con algunas demoras que se van subsanando a medida que pasan los minutos.
0: Entra en vigencia la nueva ley penal juvenil en Jujuy. Desde Radio Nacional en esa provincia nos informa Alejandra Bejarano.
2: La jueza de menores Pilar Medina brindó detalles sobre la nueva ley de régimen penal juvenil que entrará en vigencia este sábado.
3: Implica una resocialización mucho mayor a la que veníamos aplicando con la antigua ley, ya que una persona de 14 años se le imputa. Entendemos, por lo tanto, que es capaz de reconocer la norma y orientar su conducta. Lo que se busca es la reinserción social, ayudando a través de la educación, de que el chico aprenda a que todos sus actos tienen consecuencias. Pero no buscamos la aplicación de una sanción penal. Se busca la aplicación de una justicia restaurativa que cubra el daño que se ha realizado.
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0: 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Buenas tardes, ¿cómo les va? Bienvenidos a Pasión Nacional. Aquí estamos comenzando este viernes excepcional que tenemos en la Ciudad Autónoma de Buenos Aires, con una temperatura más que agradable en este viernes 4 de septiembre de 2026. Es una jornada muy especial porque estamos esperando la visita del Pulga Rodríguez, de Luis María Rodríguez, un ícono, una leyenda del fútbol argentino. Va a venir al estudio de Radio Nacional allá por las 2:30 de la tarde. Así que para nosotros va a ser gratísimo recibirlo, un emblema de Atlético Tucumán, de Colón, una leyenda, en definitiva, del fútbol argentino. Hoy comienza la octava fecha del torneo clausura de Primera División con 3 partidos, 16:45, en Río Cuarto, Estudiantes Sarmiento de Junín, a las 7 de la tarde Belgrano Huracán, y además van a jugar Platense y Riestra. La AFA va a anunciar el próximo lunes los amistosos de la selección argentina. Se habla de la posibilidad de jugar en Buenos Aires, Córdoba y Rosario respectivamente. Ya tendremos precisiones del retorno de Rubén Darío Insúa a San Lorenzo de Almagro. Diego Simeone en el fútbol español lo volvió a convocar a Julián Álvarez para que juegue en el Atlético de Madrid. Daniel Bertoni será candidato a presidente de Independiente. Es una buena noticia, ¿no? Teniendo en cuenta lo que Daniel le ha dado a Independiente, primero como futbolista, campeón del mundo de la Copa Libertadores de América, y después como entrenador. Se viene un clásico excepcional de esta octava fecha en Rosario, el próximo domingo a las 15 en el Gigante Arroyito, entre Central y Newell's. En el Abierto de Tenis de los Estados Unidos, hoy vamos a tener el duelo de argentinos entre Echeverry y Navone. Y Franco Colapinto va a participar del Gran Premio de Fórmula 1 en Monza el próximo fin de semana. Y los epicentros de la fecha, por supuesto, serán transmisiones de Fútbol Show Nacional. Mañana con el relato de Eladio Rey, en Mendoza van a jugar Gimnasia y Esgrima Boca. Y el domingo con el relato de Martín Perazo, River Independiente Rivadavia de Mendoza, en el Estadio Monumental. Le doy la bienvenida a Erika Sotomayor, nuestra locutora, con una jornada muy agradable, Erika, sí, aquí en
1: claro,
0: Buenos Aires.
1: Sí, muy buenas tardes. El cielo totalmente despejado con 18 grados, muy lindo. Por cierto, humedad 36%. Nuestros oyentes se pueden comunicar con nosotros a través de nuestro WhatsApp, el 11-3870-7485, también a través de nuestro canal de YouTube Radio Nacional AM870.
0: Muy bien, en el día del cumpleaños de Carlos Timoteo Griwold, que ya no está con nosotros físicamente, pero siempre en el recuerdo de un prócer, de un maestro en todo el sentido de la palabra, de lo que Timoteo le dio al fútbol, aquella campaña con Ferrocarril Oeste, con aquellos campeonatos del 80, de la década del 80, con aquel equipo que le peleó de igual a igual a Boca y a River, al Boca de Maradona, al River del Beto Alonso, y después la campaña que hizo en Gimnasia Esgrima La Plata. Voy al encuentro de José Luis Romero en el centro del país, allí está el Negro en Radio Nacional Córdoba. Negrito, bienvenido.
2: Hola, ¿qué tal, Nicolás? Fuerte abrazo para vos, los compañeros, la audiencia en todo el país. Linda temperatura está ahora en Córdoba, cielo parcialmente nublado, 19 grados, 8 décimas la temperatura, la humedad 25%.
0: Muy bien, ya vuelvo contigo. ¿Qué dice mi amigo Zárate? Qué gusto verte, Damián.
3: ¿Cómo estamos, Nicolás? Buen viernes. Creo que se viene un cambio total en el equipo del Vasco Rodolfo Arruebarrena, pensando en mañana su visita. Ya está, de hecho, Boca en zona cuyana para jugar con Gimnasia, partido que va a relatar Eladio Arregui, el aire de la radio más grande de la Argentina. Pocos titulares, pensando en el partido del martes contra San Pablo por Copa Sudamericana.
0: Claro, donde Boca tiene que lograr una victoria, por lo menos con la diferencia mínima, pero sacar un resultado positivo. ¿Cuál es? Ganar, ni siquiera empatar, ¿eh? En el primer partido, teniendo en cuenta que después define en Brasil.
3: Claro, define en Brasil, en el Morumbí.
0: Bien, y tenés un hermoso recuerdo de Carlos Timoteo Griwold en Gimnasia.
3: Timoteo Griwold es un antes y un después, por lo menos en la era moderna del fútbol. Es un nombre parte aguas. La historia de Gimnasia cambia desde la llegada de Carlos Timoteo Griwold, que de todas maneras fue, lo hablábamos con Sergio Dopaso hace algunas semanas, preclásico, que la década del 90 de Gimnasia fue muy fructífera, con Gregorio Pérez, con Ramaciotti Esbriza, con el queridísimo Roberto Perfumo, que termina cristalizando la Copa Centenario, pero toda esa brillantez se la puso Carlos Timoteo Griwold, peleando muchos títulos, y armando un equipo muy recordado que fue en el 96 con el Beto Márcico, Yagui Fernández, Pepe Albornoz y los Mellizo Barceloto como grandes figuras.
0: Me da mucho gusto saludarte, querido Javier Vicente, con todos los temas del fútbol internacional.
4: ¿Cómo te va, Nico? Buen mediodía. Bueno, se viene el fin de semana con muchísimos partidos en las principales ligas de Europa, como para seguir teniendo en cuenta que además esta semana es la previa del comienzo de la Champions. Por eso hoy juega el Real Madrid, que el martes va a estar jugando frente al Inter de local por la Champions. Hoy visita al Betis. Mañana fue convocado Julián Álvarez por el Cholo. Probablemente esté en el banco de suplentes. Vamos a escuchar después lo que dijo el Cholo sobre Julián, cómo se está entrenando, con qué ánimo encara esta continuidad suya en el Atlético Madrid. Pero también estaba pensando en nuestro campeonato, ¿no? Porque cómo se termina condicionando el torneo por este mercado de pases in infinitum.
0: Este sí, mercado de pases porque no termina nunca, es cierto.
4: Porque vos fíjate que Argentino Junior, que está peleando el título anual,
0: lo
4: vos,
0: puede perder a Francisco Vélez. Álvarez.
4: No solo, ya lo perdió a Alan Lescano.
0: Claro.
4: Lo acaba de vender al Vasco da Gama, a su principal jugador, tal vez el mejor jugador del campeonato. Alan Lescano, el Pipa.
3: En un día muy especial para Argentinos Juniors, que se celebra un aniversario del Argentinos campeón de América.
4: Ah, mira qué lindo, aquel equipo que tuvo al Piojo Judica como entrenador.
3: Pepe Castro.
0: Un equipo inolvidable de Argentina.
4: La final inolvidable. La cancha con el Checho Videla, el Panza Videla.
3: Borghi jugaba.
4: Claudito Borghi en lugar de Pasculi, claro. Cuando se va a Pasculi.
0: Bien.
4: Fue un equipazo aquel extraordinario. Pero como te decía, este argentino que puede ganar el título anual, que no es poca cosa, de pronto vende a su mejor jugador, bueno, a Alan Lescano, al Vasco da Gama, que está peleando el descenso en Brasil.
0: La economía manda. Por allí hubo un cruce entre Malespina y Nicola Russo por el tema de los arbitrajes. Negro, vuelvo contigo. Hoy Río Cuarto va a ser el epicentro del comienzo de la fecha y a los 10 minutos se va a parar el partido para que todo el estadio aplaude de pie a Lionel Messi a propósito de su despedida de la selección argentina.
2: Seguramente, y me gusta la iniciativa, me gusta, digo, el fútbol argentino con tantos parates, interrupciones, durante el desarrollo, que uno se lesiona, más allá de la nueva reglamentación, que no sé, no le he seguido mucho si realmente se está cumpliendo con el antecedente del Mundial, pero digo, el saque lateral, ¿se está implementando o no? No sé, ya le perdí la cuenta.
4: En algunos partidos estuvieron los árbitros atentos a si se demoraban mucho en los cambios o no se demoraban, básicamente en eso, ¿eh?
2: Sí, bueno, así que, bueno, y fecha tras fecha decimos lo mismo, Estudiantes de Río Cuarto tienen que ganar sí o sí, y así van pasando.
0: Lo que pasa es que está muy condicionado Estudiantes de Río Cuarto en este campeonato.
2: No, indudablemente. Y mañana, bueno, ya Gerardo después irá con la probable alineación de talleres.
0: Qué bien te sale eso, ¿eh?
2: Sí, sí. No es una cuestión de respeto, el querido Gerardo, que maneja más información. Digo, mañana va a ser su debut Omar De Felipe, frente a San Lorenzo. Diría alguien, se van a juntar el hambre y las ganas de comer. Están en la misma necesidad de puntos, de mejorar. Y yo creo que, mirá vos, ¿no? Con una frase muy simple, yo creo que la convierte en la frase de la década, la que dijo Omar De Felipe cuando atendió por primera vez a los periodistas en Córdoba. ¿Y cómo va a jugar tu Talleres? Talleres va a jugar el fútbol que puede.
0: Bueno, lo que pasa que es demasiado pragmático de Felipe. Para mí es un gran entrenador y creo que en esta, así como lo criticamos a Fassi hace un tiempo, no demasiado largo, pensamos, creo que te lo dije a vos y también a Gerardo, que no era la mejor elección la de Jorge Sampaoli, un tipo, sí, por supuesto, buen entrenador, reconocido, todo, un tipo que no cae bien en el ambiente del fútbol. Me parece que es una muy buena decisión, Negro, la de llevar a De Felipe.
2: Sí, sí, para esta coyuntura, para este escenario, viste, porque por ahí, viste, el dirigente, viste, infla el pecho, aires de grandeza, y dice, no, tiene que venir tal, no, tiene que respetar la filosofía, la idiosincrasia del fútbol. A ver, estás en una situación difícil, crítica, un plantel súper corto, y bueno, es decir, para esta coyuntura, para este momento, será Omar De Felipe. Después habrá que ver si los resultados lo acompañan. Pero más o menos conociendo la trayectoria de él, y, viste, va a ordenar la defensa, va a poner el inodoro en el baño.
0: Sí, de atrás para adelante, es cierto.
2: Sí, viste, y tratar al menos para el arranque de no perder tan seguido.
0: No, claro, Negro, vamos a estar muy pendientes de la Primera B Nacional. Sé que en Córdoba hay una expectativa notable. 3:30 de la tarde juegan en el Bajo Defensores de Belgrano frente a Racing de Córdoba. Defensores necesita ganar urgente porque se está yendo a la B Metropolitana, mi querido Defensores de Belgrano, y a las 20 van a jugar Ferro y Mitre. Sí, Javier.
4: Y mañana, en un partido clave en el tema del descenso, Aldo Civi Banfield en Mar del Plata, se va a dar el estreno como nuevo entrenador del Tiburón de Javier Esteban Sanguinetti, del Archu, que es ni más ni menos que un gran ídolo de Banfield. El jugador con mayor cantidad de participaciones con la camiseta de Banfield va a ser su estreno en el banco de suplentes de Aldo Civi.
0: Bien, y durante muchos años fue ayudante de campo de Julio César Falcioni.
4: Claro.
0: Después parece que hubo una pelea, una traición, sí. Y bueno.
4: Traición, nah, pero un desacuerdo.
0: Un desacuerdo. Julio se disgustó bastante, porque, se fue de Felipe, que también era otro de los ayudantes, pero de Felipe terminó muy bien con Julio, siguen siendo
4: pero
0: amigos.
4: El histórico ayudante de Julio es Piccoli.
0: ¿Sí? Omar Piccoli, claro.
4: Omar Piccoli,
0: claro.
4: Que siempre lo sigue a todos lados.
0: Omar Piccoli desde siempre. Sí. Qué gran entrenador que es Julio Falcioni, realmente. Yo creo que no tiene Negro, y me apoyo en Damián también, no creo que no tiene el reconocimiento del fútbol que debiera tener, me parece. Fue campeón y en Boca.
2: Sí. Porque tenemos, viste, nosotros somos de mirar, observar, de no sé qué pedestal. Ah, no, este es un técnico defensivo. Ah, no, este no, es conservador. Y bueno, viste, qué sé yo. Y el tipo, aparte, un gran ser, sé que te quiere mucho y vos también lo aprecias mucho a él.
0: Yo lo quiero mucho,
2: pero,
0: Julio.
2: Pero es una persona muy, muy, muy, muy querible, muy, muy respetuoso. Y bueno, y con sus armas, y se hace cargo, viste, que se hace cargo. Por ahí puede dirigir un Boca, un Independiente, y a veces le ha tocado en equipo con poquito, sin embargo, él le saca jugo a las piedras, ¿viste?
3: Ahora le voy a, Negro, le voy a cantar retruco a Nicolás Álvarez, que siempre es elogioso con Julio César Falcioni, a mí me encanta, lo traigo, mirá.
0: Ahí viene el pero, ¿eh?
3: Lo traigo con la caña, no, al revés, pero Julio César Falcioni, vos no sabés lo cerca que está futbolísticamente de Gustavo Alfaro, que vos te cansás de criticarlo. Son hermanos siameses, no, futbolísticos. Son los mellizos. Piensan el fútbol por la misma
0: manera. No,
3: y vos a uno lo matás y a otro lo
0: fiás. No, me parece que Julio.
3: Igual.
0: Julio ve el arco de enfrente, lo cual Alfaro no. Alfaro no sabe lo que es atacar.
3: No,
0: Julio,
3: vecino,
0: con todo respeto lo digo.
4: Vecino de Villa del Parque de toda la vida, Julio.
3: Pero ¿dónde lo ubicás futbolísticamente?
4: Sí, es más cerca de Alfaro que,
3: sí, claro,
4: que de otros. Pero atento porque Independiente Rivadavia con Atlético Tucumán ya tiene fecha confirmada y sede. Va a ser el miércoles 15, si es 15 miércoles.
0: Me parece que sí.
4: No, 16, miércoles 16, porque el 15 juega Platense en su cancha martes, por la Copa Sudamericana, por la Libertadores. O sea que es el 16 en cancha de Banfield, cuartos de final de la Copa Argentina, Independiente Rivadavia de Mendoza frente a Atlético.
0: Muy bien, vamos a saludar a Agustín Domper porque juega River de local, un partido muy importante que va a relatar Martín Perazo por Nacional y para todo el país frente a Independiente Rivadavia, y será la vuelta de Leonardo Poncio, el Monumental, en este caso como director técnico interino.
5: Hola Nico, sí, totalmente, gran expectativa por el duelo del domingo en River. Ya fue presentado Galarza Fonda en Miami, del Container. Galopo se fue a Estados Unidos, solamente quedan dos, Viña y Bustos, dos jugadores de los apartados que todavía no consiguieron destino. El equipo va a ser similar al que le ganó a Banfield el domingo, y después vamos a escuchar a Pesela, porque llegó el turno del campeón del mundo y su palito a la dirigencia, como ayer fue Juan Fernico. Pesela, que fue presentado en tu club.
0: Pobre Peñarol.
5: En el Carbonero.
0: Pobre Peñarol.
5: Y le pegó a la dirigencia de
3: River. ¿Por Pesela?
0: Por supuesto.
3: No, le levanta al revés, le levanta el precio Pesela.
0: Yo creo que no.
3: En este momento de Peñarol.
4: Bueno, pero
3: son los centrales de Peñarol.
5: Pero el fútbol uruguayo igual, quizás a nivel internacional, pero para jugar en Uruguay.
0: Yo creo que Pesela ha dejado bastante que desear
5: para
0: en el último
5: River,
0: tiempo.
5: Sí, River.
3: Pero para jugar en Uruguay, Pesela puede ser 10.
0: Bueno, ponele. Lo saludo al querido Santiago Lucía.
4: Perdió Nacional en clásico.
0: Sí.
4: Un gol de taco le hicieron a Peñarol.
0: Matías, vos sabés el on y el off de ese micrófono. Lo saludo al querido hermano de la vida, Santiago Lucía. Viste que los hermanitos están.
5: Alfaro. Falcioni, son hermanos.
0: Sí, yo soy Falcione y Santiago es Alfaro.
6: Buscaría otros entrenadores para referenciar.
0: Sí,
6: ¿no?
0: Por supuesto. Lo que pasa es que hablo del cariño elegir. Del cariño que tengo por Falcioni.
6: ¿Usted de quién está más cerca? ¿De la línea Flaco Menotti o de la
0: no,
6: línea...?
0: No, Santiago de Menotti.
6: ¿Por qué? No, hay una... Creo que hay en eso hay síntesis. Sí, claro.
3: Peckerman, dijimos ayer.
6: Peckerman, por ejemplo. Hay caminos que no son ni uno ni otro.
0: A mí me gusta el juego bonito, pero me gusta ganar también, ¿eh?
6: Ah, no, porque... ¿A quién le gusta perder?
0: No ganó
6: nada
0: al Flaco. No, pero no lo dije por Menotti. Ah. Me encontré con mucha gente de Racing. ¿Cuánta bronca que hay con Diego Milito? Qué inoportuna la aparición de Milito. Bienvenido que haya hablado.
6: No, mira que fue... Digo... Por un lado fue celebrada también, ¿eh? Más allá de lo que diga, que se discuta, que está muy bien, que participe, que dé su opinión. A mí me parece que siempre es saludable que máxima autoridad de una institución...
0: Lo que pasa
6: es
0: que inoportuna sus declaraciones, me parece. Diciendo que institucionalmente Racing estaba muy bien, cuando vos mirás la tabla, bueno, si estuviera tan
6: bien
0: institucionalmente...
6: Bueno, pero eso no es institucional, eso es futbolístico, eso es el equipo mayor.
0: Está bien, pero...
3: Acomodar el discurso a lo que a vos te conviene,
6: pero
3: eso
6: claro.
3: No puede ser tomado
6: y el recalculando del salto de calidad. Ahora hace un recalculando después de un año y medio. No, y también ha dicho cosas que no son reales. Esto de... No, Racing no puede traer jugadores de 20 millones de dólares. ¿Y quién le pide jugadores de 20 millones de dólares? La presidencia de Blanco nunca trajo jugadores que tenga
0: a mí no me gustó también. Para nada, no me gustó para nada que le haya pegado a Costas. Costas es un símbolo. Costas es mucho, pero 100 veces más ídolo que Diego Milito, ¿no? Sí, es Diego.
3: Sí.
0: Es Diego.
3: Yo creo que tiene que ver con una cuestión generacional. En algún momento hasta se lo pudo debatir, porque Diego Milito hemos llegado siempre a la exageración de marcar. Es uno de los... más grandes ídolos de la historia de Racing.
6: No, yo creo que no. En este programa por lo menos no se dijo.
3: Cuando volvió campeón.
6: Se puso
3: la cinta de capitán.
0: Pero está muy por debajo de Gustavo Costa, de Coco Basile.
6: Hay situaciones que pasan todos los domingos entre los equipos.
0: Roberto Pajón,
6: Marical.
0: Humberto Maschio.
6: No está entre los grandes. No, Racing fue campeón del mundo.
3: Para una generación no.
0: Mario Boyé, Federico Sacchi.
6: Sí, pero no de los más grandes. Vos dijiste de los más grandes de la historia, ¿no? De una ya estás recortando.
3: No, para los que tienen menos.
0: Manda el discurso.
3: Para los que tienen menos de 25 años.
0: A ver, le preguntamos al negro. Negro, ¿te parece?
7: Negro tiene más de 25 años.
0: Sí, el negro tiene más de 25 de trayectoria. Negro.
8: Sí, a ver. Se me ocurre, ¿no? Interesante lo que preguntan. ¿Qué tipo? A ver, podríamos hacer un listado del tipo de idolatría. A ver. Vos sos ídolo de tal hinchada, de tal club, porque jugabas bien, porque te identificabas con el juego de esa institución. ¿Sos ídolo porque permanentemente vociferás que sos hincha? ¿O hay algunos que son ídolos porque hicieron un gol importante en un clásico?
0: Bueno, ponele. Mira, si yo fuera de Racing, mi ídolo sería Gustavo Costas.
6: Bueno, está muy bien. Está muy bien.
0: ¿Y vos?
6: Mi ídolo es Rubén Paz.
0: Bueno, también.
6: Mi ídolo es Rubén Paz, pero nada, es el póster que tenés en la pieza cuando sos pibe y eso te marca, te configura. Y tiene que ver con los momentos de los clubes también. A Rubén Paz le tocó, fue campeón de la Supercopa en el 88, pero títulos locales no ganó ninguno, pero era un jugador...
7: Claro, pero hay jugadores que por ahí quedan en la memoria, no por ídolo, sino por un momento determinado, como decía el negro. Lo es, sí. Lo vemos, no es un ídolo de Racing, no. Pero está en la memoria de los hinchas de Racing,
6: claro, y bueno,
7: porque hizo el gol más trascendente de...
0: Otros que están en el póster son Coco Basile y el mariscal Roberto Pajón.
6: Sí,
0: Perfum.
6: Sin duda.
7: Pero, para citarte, jugadores de Racing que están en el póster.
6: Bueno, pero
7: está por Mario Boyé, Yamil Sime, Federico Sacchi, siguendo, por supuesto, por el equipo del 66, el Chango Cárdenas,
0: Agustín Mario Seca.
6: Creo que si venís para acá, como era la propuesta de Damián, y haces una compulsa en la cancha...
3: No te animes a decirlo, porque está por encima. Es verdad que puso todo eso, porque ibas a decir Diego Milito, Lisandro López.
6: Bueno, anda a la cancha y pregúntale a la gente qué jugador es más ídolo. Anda y pregúntale, yo ni siquiera te lo estoy afirmando, te estoy planteando...
0: Está siendo benévolo con vos.
6: Estoy siendo bueno con vos. Anda a la cancha y pregunta quién es más querido, si Lisandro López o Milito.
7: ¿Sabés quién iba para camino de ídolo, pero cambió la trayectoria y termina ahora jugando la lepra mendocina? Maxi Sala, el hincha de Racing se estaba identificando mucho con ese espíritu de juego que tenía.
0: Me parece que más Sala. Más con Maravilla.
6: Está poniendo un lugar que no le corresponde.
7: Pero cuando se va a River, rompe la idolatría.
3: Camino a ese lugar, puede ir si se sostiene, mete un campeonato más, el gol... Maravilla Martínez.
6: Claro que sí.
3: Tiene todas las condiciones.
6: Absolutamente.
0: Muy bien, muy lindo el debate, pero tenemos la primera pausa de Mada, después tenemos el microprograma con Fabián Codevila. Tenemos la primera pausa. 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

0: Muy bien, en la continuidad de Pasión Nacional, 1:24 de la tarde, mensajes que llegan de los amigos al 11-3870-7485.
1: Sí, aquí nos escribe Marcos desde Santa Fe. Hola Nicolás y equipo, un gusto escucharlos, deseando todo lo mejor para Daniel. No sé a qué Daniel se refiere, imagino que alguien de Independiente, ¿puede ser?
0: Para Daniel Bertoni, claro.
1: Porque siempre saluda a través de el rojo.
2: O para Cascioli, por ahí.
0: Le mandamos un gran saludo a Daniel.
1: Aquí también escribe Bernie y dice, aguante Racing y Rubén Paz, el genio.
2: Claro que sí, Bernie, estamos en el mismo tren.
1: Y aquí también escribe Matías de Bahía Blanca, Nico, a vos que te gusta Peñarol de Uruguay, te invito a que te hagas hincha de Olimpo, mi equipo en Bahía Blanca. Claro. Tiene la misma camiseta y su fundador fue un uruguayo hincha carbonero.
3: Ahora puedes hinchar por Racing en la próxima fecha, que va a usar una camiseta,
2: que juega con la camiseta
3: de Peñarol.
4: Claro, no, es más Peñarol. Similar, me parece, a la Almirante Brown que a la de Peñarol, porque tiene las líneas más finitas.
2: No, tiene las líneas negras anchas y la amarilla un poquito más finita.
0: Muy bien, hoy es el Día Internacional del Taekwondo, Día Mundial de la Salud, Día del Inmigrante y Día de la Historieta. Un día como hoy de 1909 nació Pepe Biondi, uno de los actores más extraordinarios.
3: Atapúfete.
0: Claro, de todos los tiempos. Estamos celebrando el cumpleaños de un maestro de la música como fue Ariel Ramírez y aquella Misa Criolla. Un día como hoy de 1933 nació Chico Novarro, un hincha de Racing, pero tremendo Chico. Los dos, no sabía que Ariel.
3: Mira vos, Chico Novarro, hincha de Racing.
0: Chico Novarro, hincha de Racing.
3: Amnesia, qué tangazo.
0: Participó del disco ese de los 100 años.
2: No, el que hizo Daniel Lalín en el 99 para juntar fondos.
0: Hermoso disco en el cual participó también Guillermo Fernández, bueno, tantos artistas.
3: ¿Cuántos hinchas de Racing? Sí, artista, claro. Rubén Juárez.
0: Sí, también.
2: Rubén Juárez grabó también en ese disco.
3: Juega.
2: Allá en el Racing.
0: Ayer estrenaron la película de Rubén Juárez y hay un acto fallido, no sé a quién se le ocurrió la idea, diciendo hay que escuchar menos a Gardel y más a Juárez. Me parece una de las frases más desafortunadas de la historia. Hay que escucharlo a Rubén Juárez, por supuesto, pero no por eso hay que dejarlo de escuchar a Gardel.
3: De Racing también. Gardel
2: de Racing.
0: No, hay muchos que dicen que era de Boca.
3: Si está la estatua de Gardel,
2: socio honorario de Racing, Javier.
0: Bueno,
2: por favor, hay que
4: ilustrar. Y otros dicen que era hincha de algún equipo de Uruguay, porque había nacido en Tacuarembó.
2: Gardel de Racing, está sentado en la platea de Racing viendo todos los partidos de la academia.
0: Tengo un programa para Javier Vicente, para mi amigo Javier Vicente, en off se va a llamar, en off, con el mic apagado.
2: Debe haber ocho hitas, está en un tema.
0: Claro. Bueno, y hoy estamos recordando la figura de Julio Elías Musimesi, el arquero cantor, el ex arquero de Boca, de Newell's Old Boys de Rosario, que nació en el año, que murió en el año 1996.
4: Mirá que hay una anécdota de Gardel, que se cuenta siempre,
2: la final del Mundial del 30,
4: él fue a cantarle a la concentración de Uruguay, sí, y después a la concentración de Argentina, en la previa de la final.
3: Escribió un libro de 600 páginas, Felipe Piña. Sí. Diciendo que nació en Toulouse, Gardel, sí, pero que decidió ser argentino. Uno puede nacer en cualquier lugar del mundo, pero se puede decidir ser argentino. ¿Cómo Gardel y cómo Cortázar?
0: Claro, hay gente que nació en tal lugar y después se fue a otro y siente el otro lugar como propio. Negro, ¿vos naciste en Córdoba o en Toulouse, Francia?
5: No, en Córdoba, en Santa Eufemia.
0: ¿En Santa Eufemia? ¿A cuántos kilómetros de Córdoba capital?
5: 235 kilómetros al sur de la provincia.
0: Ah, bastante. Yo pensé que era cercano.
4: Y cordobés no. Era también Grigol, ¿no es cierto, negro? De Altagracia.
5: Sí. Además, hay algo que nos encantaba de Grigol. Él se fue muy joven de Las Palmas.
4: Vos
5: recorres el barrio de Las Palmas. Mira, en un rato voy a andar por el barrio de Las Palmas. Y pasás por el club y ahí en el barrio. Todos los apellidos son todos Grigol.
0: Sí,
5: todos claro. Grigol, todos Chiatti y todos Olave. Y Cavallo.
0: Caramba.
5: La mayoría porque están casados entre ellos, porque son primos. El actual presidente es Hugo Chiatti. Es decir,
0: pobre los que se llaman Cavallo, ¿no? De apellido.
5: Sí, es sobrino de Carlos Timoteo Grigol. Darío Cavallo, bueno, ahí. También se ve
3: con Ignacio, un volante central, claro, de los equipos recordados de Carlos Timoteo Grigol.
0: Vos sabés que apareció en las redes un video de Lionel Messi haciendo jueguitos con la pelota en el Mundial de Sudáfrica en la concentración en el 2010. Extraordinario, bueno, la jerarquía de Messi y jugando como con la diversión que tenía Chaplin cuando actuaba.
3: Está con Maxi Rodríguez y con Martín de Michelis. Esto es el Mundial que lo dirige Diego.
0: Diego Maradona.
2: Leonardo Gutiérrez subió el video.
0: Claro, el encuentro de dos titanes, de Diego, claro, en la dirección dirección técnica y Messi como futbolista.
4: Y para agregar de Griwol, porque no está Zarratea, pero todos recuerdan que él se inició futbolísticamente en Atlanta.
0: Sí, claro.
4: En aquel famoso equipo que llevaban los claveles y los entregaban a las tribunas.
0: Ahí se encontró.
4: Antes del partido,
0: claro,
4: le daban claveles a los hinchas.
0: Ahí se encontró Carlos Timoteo Griwol con Luis Fartime Padre y con el Loco Gatti, claro, que era muy jovencito.
4: Y lo dirigía a Subeldía, mira vos.
0: Otro maestro, estamos llenos de
3: equipo,
0: maestros.
3: Loco, Gatti,
0: y no tan razón recordado en River, pero fue campeón Carlos Timoteo Griwol.
4: Sí, campeón y de la Copa Interamericana.
0: Claro.
4: Y le gana ese clásico dirigiendo a River.
0: A Boca.
4: Claro.
0: Perdía 2-0 y lo gana 3-2. Creo con el gol del Negro Palma.
4: Y Coma cerra el penal en el último minuto en la tribuna que da el tablero.
0: Muy bien, 1:30 de la tarde llegan las noticias. Muy bien, Zárate.
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7: 1:30 de la tarde en la República Argentina. Cancillería será la autoridad que controle la actividad petrolera en Malvinas. Pablo Quirno será quien se encargará de la aplicación de la ley que prohíbe la extracción de crudo no autorizado en la plataforma continental de Argentina. Por Nacional, el analista internacional Juan Bataleme destacó el discurso del presidente Javier Milei y dijo que el Reino Unido tomó decisiones en forma unilateral.
8: Y fue una cadena prudente, con el tono justo, en función del tipo de desafío que la Argentina enfrenta. Ciertamente que no cabe duda de que los últimos movimientos del Reino Unido, que no son nuevos, son históricos, que vienen desde que decidieron empezar a hacer áreas marítimas coadministradas, protegidas, usando como excusa la ecología. Ahora pasamos de la ecología a la explotación de recursos.
4: Claro.
8: Esa es una acción unilateral y la República Argentina está obligada, sea el gobierno que sea, a responder con las herramientas adecuadas. Una de esas respuestas tiene que ver con la capacidad sancionatoria de la ley 26.659.
7: El Banco Central compartirá datos para bloquear transferencias al juego ilegal online. Pondrá a disposición de bancos y billeteras virtuales información para que se elaboren perfiles de riesgo. Asesinato múltiple en México. El argentino detenido por el hecho estaba siendo investigado en una causa por fraude. Diego Rosen está acusado ahora de asesinar a su socio, Jonathan Meléndez Ochoa, a su esposa embarazada, a su hija, la empleada y el perro de la familia. En la ciudad autónoma de Buenos Aires, temperatura 18 grados, la humedad 36%, la presión 1015 decimal 2 hectopascales, el cielo despejado.
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0: Estamos en la continuidad de Pasión Nacional, 1:32, un par de mensajes y voy al encuentro de Fabián Codevila.
1: Sí, en nuestro WhatsApp, 1138707485, Nando de Capital. ¿Qué hizo Milito para ser ídolo y tener una calle, por favor? Tengo 75 años, ídolos, Corbatita Sachi, Perfumo, El Chango Rubén Paz, y más acá Lisandro, que se puso el equipo al hombro y fue campeón. Otro mensajito por aquí. Hola gente, Facundo Saba no es ídolo, pero debería tener más reconocimiento en Racing. 25 goles en 50 partidos en una época difícil del club. Saludos, Nico de Embarque.
0: Muy bien, Marcelo Gallardo, nuevo técnico de la selección ecuatoriana de fútbol. Lo saludamos a Fabián Codevila. Pomelito.
12: Escuchaba atentamente, Nico, saludos formal para vos, para los compañeros oyentes. Escuchaba atentamente los mensajes de los oyentes, cuánta razón tienen, ¿no?
0: Sí, claro.
12: Los dos mensajes que acabamos de escuchar, porque la gente olvida al Colorado Saba, que vino a jugar a Racing por el solo hecho de ser hincha, que hizo 25 goles y que no pasó sin pena ni gloria. Lo salvó del descenso a Racing. Muy pocos recuerdan aquel equipo plagado de juveniles donde sobresalían el Colorado Saba y un Maxi Morales que recién empezaba a aparecer y que volvió justamente para evitar que Racing descendiera, recuerden la promoción con Belgrano, ¿no?
0: Claro.
12: Y por el otro lado, Milito, ¿qué hizo para ser ídolo? Y muchos se preguntarán, aquellos que peinan canas, como el querido amigo y oyente, pero la nueva generación lo tienen lamentablemente como ídolo. Es cierto que si a mí me preguntan y a otros tantos...
0: No está mal que lo tengan como ídolo, de todas formas.
12: No, por eso quiero decir que las nuevas generaciones seguramente lo tendrán como ídolo. Ahora, aquellos que tenemos cierto recorrido y ponemos en una escala del 1 al 10, yo creo que Milito entra a 11. No está tengo bien, ninguna duda.
0: Y suscribo lo que decís, estoy de acuerdo.
12: Y lo de la calle, algún día se sabrá la verdad. ¿Soy claro?
0: Sí.
12: Algún día se sabrá la verdad de aquella votación entre Perfumo y Milito, que muchos me cuentan al oído que había ganado Perfumo.
0: Caramba. Tipo 38 a 38. Claro.
12: Es como el 38 a 38. La diferencia, Damián, que muchos me decían que a la hora de sacar los votos de la urna, los que decían Roberto Alfredo Perfumo se caían inexplicablemente.
0: Y decía Diego Milito, qué cosa, ¿no?
12: Pero él no tenía nada que ver, Milito, acá, ¿eh?
0: No, ahí no, por supuesto.
12: Simplemente que los que propusieron la situación se vieron excedidos en cuanto a votos, y era lógico.
0: Pero viste, qué pena que tipos... A ver, yo lo quiero mucho a Carlitos Babington, amigo personal, pero Carlitos no es querido por la gente de Huracán, y ha sido un futbolista y un entrenador extraordinario. Y como presidente fue muy mal.
12: Fue amado, pero lamentablemente...
0: Sí, claro.
12: Cuando te involucras con la política... y terminan este tipo de situaciones.
0: Mirá Pasarela en River, que no puede ir a la cancha. Y ahora, bueno, la gestión de Milito deja bastante que desear, como vos venís contando permanentemente.
12: Le quedan 2 años por delante. Racing es un club democrático y la gente sabrá a la hora de emitir su voto si en realidad merece tener otro periodo. Todo tendrá que ver de acá en adelante cómo se desenvuelve. Han quedado cosas, después lo escuchamos ayer, uno lo vuelve a escuchar y a reescuchar. En un momento a mí no me queda muy claro cuando Milito dice ¿por qué no trae jugadores realmente valiosos o de dinero o de alto poder
0: adquisitivo? Sí.
12: Adquisitivo. Y él habla de que quiere cuidarlos financieramente a Racing. Y yo le digo a Milito, si vos querés cuidar financieramente a Racing, ¿cómo es que trajiste a Konechny, Elías Torres y Richard Sánchez y se te fueron 10 millones de dólares? Esos 10 millones de dólares que habías recaudado por Salas, se te fueron en 3 jugadores que le erran a la pelota parada, por ejemplo.
0: Sí, está bien el ejemplo que pones, ¿viste?
12: Entonces, digo, habrá que ver, tranquilo, estudiar, es cierto, van 2 años. Yo creo que ayer dijo algunas cosas que vuelven a ponerlo contra la espada y la pared. Él quiso desvirtuar el tema del salto de calidad, ¿no? El salto de calidad no era un equipo competitivo, sino obras en la institución. Eso son 2 cosas distintas. Uno valora las obras, pero Racing es un club de fútbol, no un club con fútbol.
0: Bueno, mira, se podría establecer una analogía con Boca. El estadio está más lindo que nunca y el predio, pero el hincha de Boca quiere ganar títulos que desde que Riquelme es presidente no ha ganado.
12: Exactamente. Este Racing que el domingo tendrá una parada brava, ¿eh? Porque es Atlético Tucumán, con el Pelusa Falcioni, un hueso duro de roer para Racing, siempre Pelusa en contra, y ante un Atlético Tucumán que sabe lo que quiere, un Racing que está en plena formación, con jugadores que recién están llegando, todavía... cuando van 8 fechas, el equipo se desarmó totalmente y todavía ni siquiera está ensamblado, con la vuelta de jugadores importantes. Si querés repasamos, Nico,
0: sí.
12: Porque hubo buenas noticias en la mañana de hoy, entrenaron a la par Marcos Rojo y Nacho Rodríguez, y eso no deja de ser auspicioso teniendo en cuenta el partido. Uno cree que Canavo va a estar y que del otro lado Nacho Rodríguez podría ser ahora alternativa del Pacha Espino. Marcos Rojo o Matías Pérez y Marcos Rojo en la saga central. Saliría Saracho, entraría Lodico junto a Ortegoza, a Leo Pérez y Miljevic. Lautaro Díaz para mí y Maravilla Martínez, el arquero Cambeses. Repasamos claramente: Cambeses, Canavo, Matías Pérez, Marcos Rojo y Nacho Rodríguez, o en su defecto el Pacha Espino. Lodico, Ortegoza, Leonel Pérez, perdón, y Miljevic, Lautaro Díaz y Maravilla Martínez se perfilan como los probables 11 para intentar encauzar el camino. Nico, 8 partidos de campeonato,
0: sí.
12: Una sola victoria.
0: Tremendo. Los números de Voivoda son más que preocupantes, pero bueno, es el técnico que trajo el presidente.
12: Y que yo realmente apoyo, ¿eh? Tiene, a mí me gusta lo que propone, ojalá pueda mostrarlo en cancha con...
0: Ojalá, está muy bien lo que decís, ojalá le den tiempo a Voivoda.
12: Exactamente, yo creo que la gente lo ha demostrado, ¿eh? Porque en otra situación ya hubiesen descargado toda su ira contra el cuerpo técnico, como lo han hecho con Gago injustamente.
0: Sí, seguro.
12: Con otros tantos, ¿no? Hasta con Pizzi fue injusto, porque la gente se olvida que con Pizzi, más allá de lo que brindaba futbolísticamente, Racing disputó una final de campeonato con Pizzi, y sin embargo lo destrozaron.
0: Es cierto.
12: A Juan Antonio, habiendo jugado la final que perdió con Colón, único escudo que hay, única estrella que ha logrado el conjunto santafesino. Pero esta es la realidad de Racing hoy, Nico. Esperemos por el bien de Racing se encauce desde lo deportivo y que puedan acompañar desde lo institucional, porque hay serias falencias que se notan y mucho, y la gente empieza a mirar y a observar detenidamente la gestión de Diego Milito, y obviamente le quedan 2 años por delante que de no encauzar serán duros, difíciles. Insisto, hay que aguantar, hay que bancar el proyecto, hay que apoyar. Hay que ser crítico cuando hay que hacerlo, hay que ser objetivo y hay que avalar lo que se hace.
0: Totalmente, hay que contar lo que está pasando, en definitiva.
12: Pero hay que contar lo que está pasando. Seguro. Claro que sí, Nico.
0: Pomelito, te mandamos un gran abrazo, buen fin de semana.
12: Un beso, un abrazo para todos.
0: Muy bien, Fabián Codevila, vuelvo con el Negro Romero. Retorna a la actividad entonces Marcelo Gallardo Negro, va a ser el técnico de Ecuador.
5: Sí, qué experiencia, ¿no? La de Marcelo, ¿no? Primera experiencia como director técnico de un seleccionado. Veremos cómo se desempeña. Siempre se habla de lo diferente que son dirigir clubes, digamos, a estar trabajando a diario, a conocer para la conformación de un equipo, y después trabajar con un seleccionado donde habitualmente no tenés a los jugadores. Yo creo que ha pesado mucho en Marcelo Gallardo, en que hay toda una estructura y hay buenos cimientos, hay buen trabajo desde las formativas con el emblemático en estos tiempos Independiente del Valle. Hay jugadores que están vigentes, que están jugando en clubes de Europa, que son jugadores destacados, que tiene material y sabe que al menos en Independiente del Valle tiene un constante proveedor de futbolistas. Yo creo, y lo ha dicho Becasese no hace mucho, que Ecuador, es decir, si sigue así, va a ser un seleccionado muy importante en el tiempo.
0: Bueno, ojalá sí sea. Vamos a hablar de River, Agustín, que juega el domingo 7:15 de la tarde en el Monumental frente a Independiente Rivadavia.
4: Sí, que lógicamente a futuro pierde siempre un candidato viable como entrenador, que es Gallardo, porque va a dirigir hasta el 2030 a Ecuador.
3: La teoría esa que en algún momento le ofrecieron la selección argentina y que dirija Manchester City, Bayern Múnich.
0: No pasó.
3: Evidentemente sí, no pasó. Igual, si él acepta ser técnico de Ecuador.
4: La selección argentina hubo.
0: Pero le doy la razón a mi amigo.
4: Está bien, pero más allá de...
3: Sigue siendo viuda de Gallardo.
4: Pero por eso, para mí es un preconcepto que el tiempo te va a demostrar que estás equivocado. Ojo que Ecuador es una gran selección, ¿eh? Porque es lo que dijo Neil Romero, no está agarrando
0: Ecuador. Viene en continuidad de técnicos argentinos.
4: Está agarrando Ecuador diezmado, ¿eh?
3: Vas a comparar a Ecuador con la selección argentina.
0: Viene Alfaro.
4: Ecuador viene acá y le gana el año que viene por eliminatoria argentina, vamos a tener esta...
0: Bueno, no va a ocurrir eso.
4: Va a ocurrir.
0: No va a ocurrir. Vamos a hablar de...
4: Vamos a escuchar a Pesela.
13: Aprovecho este espacio para despedirme públicamente de River. No lo pude hacer en otro momento y la verdad que es un club que es el club quizá más importante de mi vida por todo lo que pasé ahí, así que aprovecho para agradecerle a la gente y públicamente, porque siento un cariño muy grande. Así que nada, acá estamos para iniciar esta nueva aventura, muy ilusionado, muy muy contento.
4: Bueno, ahí estaba Pesela lo que anunciábamos.
0: Qué mal se portó la dirigencia.
4: Sí, la verdad es que lo de River...
0: Con un campeón del mundo nacido en el club.
4: Porque aparte no le costaba nada quedarse hasta fin de año. Lo hicieron un mes aparte.
0: No, o que se vaya, pero entrenando con el plantel.
4: Digo, más
0: allá del club,
4: más allá del banco de suplentes.
0: Más allá del nivel, que para mí no fue para nada bueno, pero a mí tampoco me gustó el comportamiento de la dirigencia, y también fue muy responsable Eduardo Caudet de esa situación.
4: Sí, totalmente. Por eso es lógico y entendible lo de que sea Pesela. Lo dijo Juanfer ayer. Evidentemente el ciclo Coudet se terminó tan rápido, no solamente por los resultados. Toda esta situación que ahora los jugadores exponen ya con él afuera, lo terminó sacando.
0: Muy bien, vamos a saludar a Juan Ignacio Gijón en el móvil de Nacional. Hola, Juani.
14: ¿Qué tal, Nico? Lo estuvimos repasando hace un rato, la actualidad del presente. El programa empezó con un debate de este club sobre Racing Club de Avellaneda y aquí estamos en las puertas de la sede social sumando voces de hinchas, de socios de este club. ¿Tu nombre?
15: ¿Cómo te va, Iván?
14: Iván, estamos al lado de la vidriera de lo que es la nueva camiseta de Racing. ¿Te gusta? ¿Te resulta llamativa? ¿La comprarías, no?
15: Es rara.
14: Es rara.
15: Es muy rara. Al principio chocó, pero uno se va acostumbrando, ¿viste? Es como... como la cerveza, podríamos decir. Al principio no gusta, después
14: ya
15: aceptando.
14: Ahí está. Ah, bueno. Te tengo que preguntar, ¿sos socio?
15: Socio.
14: ¿Vas a la cancha, sí?
15: Vamos a la cancha, con mi familia.
14: ¿El domingo vas a estar?
15: Y si todo sale bien, estaremos ahí.
14: ¿Se sufrió el último fin de semana, resultado adverso?
15: El año se sufrió entero, no solo un fin de semana. Venimos sufriendo.
14: Iván, ¿votaste en las últimas elecciones?
15: No voté.
14: ¿No votaste? ¿Hubiese votado esta comisión? ¿Estás conforme con esta comisión?
15: Sí, qué sé, o sea, uno... yo por lo menos personalmente estoy de acuerdo con los cambios que se van realizando.
14: Vos sabés que empezó el programa y se empezó a hacer como una revisión, un raconto de los grandes ídolos que tiene este club. ¿El presidente está entre los más grandes de la historia de Racing?
15: Sí, socialmente uno lo considera uno de los grandes del club. Así que podríamos decir que sí. O sea.
3: Pero preguntale la edad, Juani.
14: ¿Cómo?
3: Preguntale la edad, porque si tiene 18 una cosa y si tiene 54 es
14: otra. Claro, ¿cuántos años tenés?
15: 23, 24 en realidad. Sí,
14: 24.
15: Capaz que está sesgado uno vio por lo que uno vio en vida.
3: Claro.
14: Y te pregunto, entonces, de acuerdo a tu edad, para vos y a tu criterio, ¿es más Costas que Milito?
15: Y... no, Costas hizo más que Milito y estando al cargo de técnico, así que para mí no. Yo pondré un escalón por encima a Costas.
14: Bueno, a Costas por encima.
0: Bien, por la opinión, muy bien.
14: ¿Y a Licha López?
15: Y capaz tiene una carga más emocional, ¿sabes? O sea, yo me he identificado capaz que con Licha y sus actitudes en el club.
14: Perfecto, bueno, Iván, muchas gracias, suerte. Ahí, bueno, Nico, la voz de algún hincha de socio, con el carnet...
0: Y está muy bien, está pintada la tarde en Avellaneda también, ¿no?
14: Sí, el cielo, pero no hay ni media nube en el cielo, brillante, celeste, que bueno, esperemos para el hincha de Racing que siga así para el domingo, el último turno deportivo del domingo, que va a ser transmisión, obviamente, de Radio Nacional, cuando se relate el partido de Racing desde aquí, desde el cilindro de Avellaneda.
0: Muy bien, Juan, y ya volvemos en un rato, muchas gracias. Juan Ignacio Gijón desde el móvil, Matías Arrecegor en la operación técnica, Sebastián Vera en la producción, aquí una gran mesa con Santiago, con Javier, con Damián, con Erika, nuestra locutora. Nos quedamos hasta las 3 de la tarde, estamos esperando la visita de la Pulga o el Pulga Rodríguez, una leyenda del fútbol argentino, va a venir a charlar con nosotros, se acaba de retirar del fútbol y la verdad que va a ser un gusto para nosotros charlar con él.
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0: Muy bien, ahí está emocionado Javier Vicente con la vuelta de Gallardo en off, a la dirección técnica. Voy al encuentro de Pablo Barovero en Santa Fe. Pablo, qué gusto este reencuentro.
1: ¿Cómo te va, Nico? Placer mutuo entonces para reencontrarnos allí con los compañeros y con la audiencia de Radio Nacional en la previa de un par de partidos determinantes. Hay que ver después, por supuesto, que
0: sí, claro,
1: a futuro, pero en la previa, que Colón, que está tercero en su zona en la Primera Nacional, juegue contra el Escolta, y que Unión, que está allí merodeando los equipos o la posibilidad de meterse entre los ocho clasificados, porque hoy está sexto, aunque falta bastante, enfrente al puntero que es Instituto de Córdoba, hace que los dos partidos realmente tengan muchísimo interés. Los dos de local, la diferencia es que por ahí, si el lunes nos encontramos repasando lo que haya pasado mañana en el Brigadier López, todavía vamos a estar en la previa del partido de Unión, porque juega recién 21-15, de modo que si te parece, ni...
0: Dale, a ver, perdimos la comunicación con Pablo Barovero. Vuelvo a Córdoba con el Negro Romero. Negrito, para la despedida tuya vas a estar en la segunda edición de Pasión Nacional junto a Eladio Rey a partir de las 19.
2: Ahora entiendo, Nico, compañeros, por qué mucha gente honorable, honesta, capaz, no se quiere meter en política. Mucha gente le dice, vos sos un tipo muy valioso. Mirá lo que hacen los políticos, metete vos, hay que involucrarse, hay que comprometerse. Y se meten y te dicen, otros le dicen, no, es una picadora de carne. Vas a despilfarrar todo el prestigio que tenés, te vas a descapitalizar. Vos fíjate, yo no sé si Diego Milito está en el listado, en el podio de los grandes ídolos de Racing, o dentro de los 10 o dentro de los 20. Pero vos fijaste, digo, que se le puede pasar como a Riquelme mañana pasado. Le puede pasar como a Babington, como a Belloso. Artime, ídolo futbolístico, y lo sacó campeón, y ha hecho obras. Y seguramente sigue la idolatría. Juan Sebastián Verón, el Estudiante de La Plata. Y digo, todo un listado. Quizás si era querido, ídolo, arriba, más o menos, pero ya se descapitaliza totalmente Milito.
0: Sí, totalmente. Negro, te mandamos un abrazo, buen fin de semana y a disfrutar de, creo que, buen tiempo en Córdoba, ¿no?
2: Sí, sí, va a ir bajando paulatinamente la temperatura, creo que al igual en Buenos Aires y en el resto del país, va a estar frío el fin de semana. Así que un cariño grande y un abrazo gigante para usted.
0: Muy bien, la participación especial del Negro Romero de Córdoba. Vuelvo a Santa Fe, Pablo, retomo la comunicación contigo. No, no se escucha. Bueno. Si lo podemos mejorar, y si no, le mandamos un gran abrazo. Sí, Javier.
3: Bueno, arranca hoy la cuarta fecha de la Liga de España con el partido que va a jugar el Real Madrid visitando al Betis, allí al equipo de Manuel Pellegrini, teniendo en cuenta que ambos elencos la semana próxima ya van a iniciar su competencia de Champions. El Real Madrid va a jugar el martes con el Inter de Milán como local en la primera fecha de la Champions. Mañana juega el Atlético de Madrid visitando al Athletic de Bilbao, allí en el nuevo San Mamés. Viaja Julián, confirmado, aunque en este caso va a estar en el banco de suplentes.
0: Ah, no va como titular.
3: No va como titular, sí piensa el Cholo en tenerlo para el partido con el Liverpool, que se va a jugar por la Champions el próximo día miércoles.
4: ¿Esto de local o de visitante?
3: De visitante frente al Liverpool.
4: Está bien, porque eso hay que mirarlo con Julián.
3: Y el domingo, otro lindo partido, es el derbi de Valencia y Barcelona.

0: puro y tiene la oportunidad de en todas estas situaciones que tendrá que resolver internamente, lo haga mejor a él y que nosotros lo veamos feliz, porque eso es lo que queremos, que esté bien, que esté contento y que obviamente nos dé goles, que es lo que ayer muy bien Futre en un lindo video le transmitió desde su alegría. Y le mando un abrazo grande por el mensaje que mandó.
1: Bien, y para Simeone también tiene que ser un aprendizaje. Yo creo que él no gestionó bien la situación de Julián Álvarez.
2: Abre sus brazos como un padre cuando recibe al hijo, el Cholo, con esta declaración, ¿no? Evidentemente hay una actitud diferente a la que tuvo tanto en el partido como posteriormente con todo lo que pasó con Julián ahí en el estadio metropolitano.
1: No lo tengo al Cholo como un tipo afectuoso con su futbolista, como si es el caso de... Voy a citar dos ejemplos, el de Carlos Bianchi o el de Coco Basile. No lo tengo al Cholo en esa tesitura.
2: Bueno, pero ha gestionado planteles, ha gestionado futbolistas, grandes estrellas. Yo creo que en este sentido es una buena declaración la del Cholo, porque también él se compromete con la recuperación futbolística de Julián Álvarez. Es importante para él y para el equipo.
3: Exclusivamente depende de Julián. Si él hace el clic, que sabe que ya no puede salir, por lo menos hasta dentro de 4 meses.
1: Mira, yo creo que...
3: Otro tiempo.
4: No, bueno, pero quien tiene que administrar la vuelta de Julián al equipo es el Cholo.
3: Y
4: saber cuándo ponerlo y saber en qué partido y ver cómo maneja la empatía con la gente cuando él es un escudo el más grande que puede tener.
1: De todas formas, puede ganar el Atlético la Liga con 1000 goles de Julián. Puede ganar la Champions, puede ganar el Mundial de Clubes. La gente, el hincha de Atlético, no lo va a querer nunca, Julián Álvarez.
2: No sé, alguna vez pasó similar con Griezmann y cambió la opinión. Griezmann se había ido al Barça, hinchas del Atlético se enojaron, volvió al Atlético y con el tiempo recuperó la estima. Entonces sí que se convirtió en un ídolo.
3: ¿Por qué Griezmann pudo y ahora no pudo ir?
2: Yo creo que va a poder, Julián.
1: Yo creo que no.
3: ¿Ir al Barcelona?
1: No, sí. Creo que no recompone más la relación con los hinchas. Me parece que no.
2: Con goles.
3: Si gana la Champions. Le hacen una
4: estatua. Coincido.
3: ¿Sí?
4: No, por su... si llega a ganar la Champions. No, eso por supuesto. Pero con buenos rendimientos, con goles, con compromiso, creo que la puede
3: igual repetir, va a tener que trabajar mucho.
4: Sí, claro,
3: no es 2 goles contra el Alavés.
4: No, de ninguna manera, no.
1: Sí, pobre Alavés. Le pegaba el ejemplo porque Caudet viene del Alavés.
2: Imagínate un gol de Julián en Liverpool, ya ahí reconquista el pobre.
1: No creo.
3: Con un golito necesita bastante. Yo creo que el tiempo no va a ser suficiente para reconquistar el público.
1: No, y además el mientras tanto, el dato preciso que dio Javier, el Barcelona ya trajo otro delantero.
2: Sí, Gabriel Jesús, que ya está entrenando de cara al partido del domingo con el Valencia, posiblemente juego los minutos.
3: Homenaje de Gimnasia a Carlos Timoteo Griguol. Lo escuchamos.
5: Él le daba mucha importancia a lo individual, que cada uno individualmente mejore. Entonces eso hacía que después el equipo sea colectivamente mejor. En cómo marcar, cómo sacar las piernas, cómo saltar, cómo pasar la pelota. Y a partir de eso era la mejora para todo el equipo. Muchas cosas que él nos enseñó, o a mí particularmente, que después me quedaron para toda mi carrera. Así que si son cosas que hoy también yo las agarré para decirle a los jugadores. Son enseñanzas que van quedando, van pasando y nunca pasan de moda.
6: Por eso yo creo que las cosas, si se hacen con base, uno va a ir seguramente subiendo los escalones que se merece o ha hecho de merecimiento para poder otorgar lo que uno pretende, que es llegar lo más arriba posible.
5: El trabajo y disciplina, creo. Sí, porque él era muy meticuloso en eso. Su manera te marcaba las pautas de trabajo como eran y así fue con todo, me parece. Dejó muchos conceptos básicos que uno por ahí no le presta atención, pero al final, cuando ya somos grandes y ahora que ya somos entrenadores, sabemos que eran cosas simples, pero que te ayudaban a ser mejor. Era una mula, como le dicen, porque no le hacía caso a nada, lo criticaban y todo, y él iba siempre para adelante. Yo creo que eso es lo mejor que tenía. No le importaba nada lo que digan. Él hacía su trabajo y llevaba al equipo a su mejor performance. Feliz cumpleaños, viejo, le dije.
3: Ahí está el Pata Ariel Pereira, hoy entrenador de Gimnasia. No solamente una escuela de fútbol, Carlos Timoteo Griguol, sino que haciendo un recorte de los futbolistas que él dirigió en Gimnasia, casi todos entrenadores. Leo Nose, siendo parte de cuerpos técnicos, el Topo Sanguinetti, el Coco San Esteban, el Pata Ariel Pereira, el Indio.

0: Morán, el Chau Chabianco, Yagui Fernández, los Barros Esqueloto, Saba, todos entrenadores.
1: Que tenía algo muy importante en aquella época con aquel grupo, Carlos Timoteo Griwold, que los obligaba a todos los jugadores a tener una actividad extra a jugar al fútbol.
0: Por eso algunos estudió magia, por ejemplo. Si no me equivoco. Creo que Andrés Guglielmi empieza.
1: Decía, hagan algo además de esto, hagan otra cosa, no se queden solo en esto.
0: No, y se enojaba mucho realmente si se compraban el auto antes que la casa.
2: Estamos
0: hay ejemplos muy contundentes.
2: Seguro, estamos celebrando el natalicio de Carlos Timoteo Griwold, un maestro en todo el sentido de la palabra, un ejemplo adentro y afuera de la cancha. 2:00 p.m. en el país, vienen las noticias.
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4: 2:00 p.m. en la República Argentina. El presidente Javier Milei fue entrevistado en medios británicos. En diálogo con la revista The Economist, ratificó que su gobierno defenderá los derechos soberanos sobre Malvinas. Debate sobre energía y minería. Los gobernadores de Neuquén, Río Negro, Catamarca, San Juan y Jujuy expondrán en el foro Pymes Italia-América Latina, que tendrá lugar la semana que viene en el Palacio Libertad. La Rioja comienza con la implementación del nuevo régimen penal juvenil. Desde Radio Nacional en esa provincia informa Carlos Vega.
5: Sin registro de menores detenidos en el sistema penal juvenil, la jueza Alicia Valdés se refirió a la implementación de esta ley y de la conciencia colectiva que debe asumir la sociedad riojana y de todo el país.
6: Bueno, acá estamos hablando de situaciones de la vida común de los adolescentes que, si no son concientizadas por los padres respecto a que no lo hagan, o cuidadas por los padres o habladas con los chicos, puede llegar a dar lugar la responsabilidad penal. Y otra cuestión importante, que es la responsabilidad civil de los padres por los daños ocasionados a través de estos delitos.
4: El estado del tránsito ahora con Ernesto Arriaga.
7: Pasa Sama de Jujuy, está totalmente habilitado a San Pedro de Atacama, Chile, y al puerto de Iquique con camiones. Máxima 40 kilómetros por hora en alta montaña. El paso Cristo Redentor habilitado, precaución en la bajada de paso de Libertadores. El paso Zamora habilitado hasta la 19 en Villa de Angostura, Osorno, Chile. Recordemos que la ruta 23 habilitada y la ruta 8 totalmente habilitada entre Pilar, Río Cuarto y Villa Mercedes San Luis.
4: En Bariloche, Río Negro, donde escuchás Radio Nacional por AM590 y la 95.5 MHz, la sensación térmica es de 2 grados 9 décimas y el cielo está algo nublado. Aquí, en la Ciudad Autónoma de Buenos Aires, temperatura 18 grados, humedad 36%, el cielo continúa despejado.
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0: Muy bien, estamos en la segunda hora de Pasión Nacional, 4 minutos después de las 2 de la tarde. Estamos esperando la visita del Pulga Rodríguez, que viene en un rato para charlar con nosotros de fútbol. Y me da mucho gusto saludar al querido Alejandro Rodríguez Bodar, para hablar un poco de cine, de series relacionado al deporte y con las recomendaciones. Él es un especialista que nos va a hacer, bueno, que lo está haciendo desde el viernes pasado, y hoy para mí es un gusto recibirte en el programa, Ale.
1: Gracias, Nico, para mí es un gusto poder compartir el aire contigo, que hace tanto que nos conocemos y lo hemos hecho tan poco.
0: Es cierto, es verdad. Bueno, ¿qué nos trajiste?
1: Bueno, primero les cuento que el partido, el documental que aquí hemos hecho entrevista con sus directores, se va a poder ver en Europa.
0: Ah, mira qué bien.
1: Va a tener estreno en cines, en salas de cine en Europa, ¿sí? Una película que se estrenó en Cannes, fue ovacionada allí, y bueno, se va a poder ver en Europa. Esto en los próximos días. Me parece un dato de color interesante de una película que nosotros pudimos poner al aire aquí a sus...
0: Sí, por supuesto. A mí me gustó mucho el film, que le aclaramos a la gente oportunamente, que no es la historia de un partido de fútbol. La película tiene otro contexto, más allá del partido entre Argentina e Inglaterra, ¿no?
2: ¿Y el tamiz argentino tiene valor también?
1: Sí, es una gran película.
2: Obviamente estamos intervenidos emocionalmente ante esa película, nosotros de un lugar obvio.
1: Claro.
2: Pero ¿quién no es argentino?
1: Es una película que ama mucho el cine, demuestra que quieren mucho el cine sus directores, y está muy bien contado, porque aparte es que nada, contar una historia de una rivalidad, en todo caso,
2: claro.
1: ¿Sí? Una rivalidad que uno pensaba más argentina que inglesa, pero el último mundial se ha encargado de decir que bueno, no es tan así, que la rivalidad viene de los dos lados.
3: Yo la vi la noche previa al partido de Argentina e Inglaterra.
0: Bueno, una buena previa.
3: Va, bueno, Rita, que ya llegué enchufado.
1: Sí. Igual es una gran película, perdió un poco de impacto después de este Argentina e Inglaterra, que fue también muy emotivo.
3: Y vos sabés que cuentan que algunos jugadores de la selección la vieron en la concentración, por lo menos Enzo Fernández fue uno de ellos, previo al partido con Inglaterra. Vieron la película El Partido.
0: Está muy bien.
3: Llegaron reenchufados.
0: Sí, ¿qué te parece? Muy motivados.
1: Yo les voy a dar ahora 5 titulares y ustedes me tienen que decir el equipo.
0: 5 titulares.
1: Pero no es fútbol.
0: Me vas a hacer pensar.
1: No es fútbol, es simple. Pepe Sánchez, Ginóbili, Chapo Noción, Escola y Fabricio Oberto.
2: Las Leonas.
1: Exactamente, el equipo titular que gana el Panamericano de Mar del Plata en el 95.
3: Yo estuve ahí, en uno de esos partidos, increíble equipo.
2: Panamericano 95.
3: Sí, Mar del Plata.
1: No, esto obviamente lo que yo estoy diciendo es el equipo que juega la final de...
2: No, Juegos Olímpicos, pero pensé que por ahí había una precuela.
1: No,
3: arranca ahí la historia.
2: ¿Qué grupo de amigos es?
0: En el claro,
2: además de equipo de básquetbol.
1: Sí, es la historia, arranca en verdad en el 99.
0: Ay, 99, era verdad.
1: 20 que juega.
0: 90-99.
1: Exactamente, y de la parte del amigo Vecchio comienza a armar este equipo, y luego la aparición del técnico cordobés que lo lleva al triunfo, que se me ve Rubén Mañano,
2: ahí está. Rubén Mañano.
1: Bueno, estoy hablando de esto porque está liberada en YouTube, es decir, que pueden ver entera los 4 episodios de Jugando con el Alma, la serie documental de Cristian Remoli, que cuenta la historia de cómo se formó ese equipo, cuenta la historia de cómo jugaban ellos, cómo se fueron conociendo, la rivalidad que había entre Ginóbili y Pepe Sánchez.
3: De Bahía Blanca,
1: De Bahía Blanca, cuando eran juveniles, y cómo se forja esa amistad, y cómo llega a salir campeón de Atenas en 2004 de ese equipo. Bien, está todo ahí para verlo. Se llama Jugando con el Alma, son 4 episodios, media hora más o menos cada episodio, y van a ver una gran serie de Cristian Remoli, que te voy a contar una cosa. Haciendo un documental. Cristian Remoli es el director de 1986, La Historia Detrás de la Copa.
0: Sí.
1: Entre otros documentales. Está haciendo un documental acerca de Boca-Real Madrid
0: del 2000.
1: Año 2000.
0: Claro, del cual se cumplieron en diciembre del año... Perdón, el 28 de noviembre del año pasado, 25 años, un cuarto de siglo.
1: Lo tiene casi listo, pero... el tema de financiación.
0: Ah, claro, ahí está el problema.
1: Traba un poco.
0: Bueno, pero es el adelanto que le damos a los hinchas de Boca, fundamentalmente, sí. Y a los hinchas del fútbol también. Alejandro, mil gracias. Te esperamos con mucho gusto el viernes. Y cuando lo requiera, también, obviamente.
1: Mil de nada. Un abrazo para todos y que gane Boca, que es lo que nos importa a todos. No,
0: bueno, no. Eso lo dice él, ¿eh? Alejandro Rodríguez Bodar. Voy al encuentro de Erika Sotomayor con los mensajes.
4: 11-3-870-7485. Ese es nuestro WhatsApp. Francisco, desde La Boca, dice: buenas tardes, Nicolás y equipo. Para mí, el ídolo de Racing es Roberto Perfumo, más que Milito. Aclaro, soy hincha de Boca. Por aquí también Miguel desde Montserrat. Hola, muchachos, me sumo al deseo de presidencia de Daniel Bertoni. Los escucho desde La Folclórica, los seguimos escuchando desde el natatorio del Club de Independiente, Miguel, desde el barrio de Montserrat.
0: Bien, conozco la sede de Independiente, tiene una pileta hermosa. Que
2: ¿Boyacá?
0: Me...
2: ¿La de Boyacá?
0: No,
2: la sede de Mitre.
0: No, la sede de Avenida Mitre, que me hubiese gustado ir. El tema es que vivo en Belgrano en la otra punta, ¿viste? Entonces,
2: sí, si no
0: imposible. Tampoco. No, la verdad que no. Tenemos uno más y voy a Córdoba.
4: Sí, por aquí Alejandro desde Flores. Para mí el verdadero ídolo de cada equipo de fútbol es el del amateurismo, como Perinetti, Ochoa, y esos jugadores son los verdaderos artífices de la historia de Racing, como el de cualquier institución. Y dice: no soy de Racing.
0: Bueno, ahí está la aclaración. Saludo a Gerardo Murúa, nuevamente vuelvo a Córdoba, pero en este caso para saludar a Gerard con sus 15 años de casado, Gerardo.
5: Hola, Nico, ¿cómo estás? Qué gusto saludarte, viviendo las secuelas de un festejo largo.
0: Sí, sí.
5: La jornada de ayer, pero acá presente.
0: Una jornada que habrá terminado muy tarde, altas horas de la madrugada.
5: Exactamente, sí, señor, como lo ameritaba la ocasión, indudablemente. Mira, Nico, en un ratito nos metemos con los cordobeses, que obviamente hoy tenemos a dos jugando, Estudiantes de Río Cuarto, Belgrano, Taller juega mañana y la vuelta de Felipe con San Lorenzo, ya lo decía Pablo Barovero hace un ratito, Instituto juega recién el lunes, pero a la pasada le rindí un breve homenaje a Alejandro hace un ratito, porque mencionó a Pepe Sánchez, Roberto, Escola, Ginóbili, Nocioni, hoy se cumplen 24 años de probablemente la mayor hazaña de la historia del deporte mundial, que es la selección argentina rompiendo el invicto de los jugadores NBA en el Mundial de Indiana.
0: Claro, qué bueno que lo cuentes, qué notable. Está muy bien el recuerdo, del cual el año que viene se va a cumplir 25 años.
5: Exactamente, tal cual. El día que el básquetbol argentino cambió la historia del deporte mundial, porque los jugadores estadounidenses del NBA se creían o parecían invencibles, ¿no?
0: Claro, claro. Ya vuelvo contigo. Tenemos muy buena información de San Lorenzo todos los días en el programa. Lo que pasa es que los lunes y los viernes, le digo al hincha de San Lorenzo, es con una sonrisa.
3: Totalmente. ¿Este domingo ya debuta el gallego? ¿Contra Talleres?
6: No, mañana juega San Lorenzo, pero Rubén va a estar en la tribuna.
2: Dirige Walter Gol, ¿no?
6: Dirige Walter Perazo.
0: Aclaremos que Rubén es Rubén Darío Insúa.
6: Sí, en San Lorenzo hay un solo Rubén, pero claro. Sí, está bien la aclaración porque es Rubén Darío Insúa, que ya mañana, por lo que anuncian, va a haber sol, así que San Melena va a estar nuevamente al sol y al viento. No,
0: el sol es fundamental para Pipo Grosito.
6: Bueno, para Pipo se nubló.
2: ¿Va con Oste, Gallo Insúa, arregló lo de ayudante?
6: Todavía no, están en los últimos detalles, yo creo que sí, que lo va a terminar llevando, pero lo importante es que en principio habría calma mañana, porque si San Lorenzo salía a jugar con un interino y sin ningún técnico mañana, la gente se lo iba a hacer saber a culota. Culota, Nico, entre paréntesis, está claro, está desbordado. Internamente dice que nunca se imaginó el caos que le iba a tocar. Aparte, su primera gestión fue Gorosito, te guste o no, le salió mal. Y bueno, ahora yo creo que recurre a Insúa, más que nada por la espalda que tiene Gallego en San Lorenzo,
3: ahora,
6: que por la
3: convicción. San Lorenzo, sí. En el momento en que el Gallego hizo esa muy buena campaña con tan poquito, la última, no estaba muy conforme con el juego del equipo.
6: No, de hecho él se va después de perder frente a Independiente del Valle, ya que recién nombramos a Ecuador con lo de Gallardo, en la altura 2-0, y ahí lo echa Moretti, pero todavía San Lorenzo tenía chances en la Copa. De hecho, después clasifica con el Pipi Romagnoli y pierde en Brasil con el Mineiro, un equipo que ya lo dirigía el Pipi, pero a lo que se le criticaba es que se metía muy atrás Insúa en algunos partidos, con la línea de tres.
3: El estilo Insúa.
6: Sí, el tema es que ahora tiene menos jugadores que antes, ¿eh?
3: O sea, más atrás todavía.
6: Cuando él llegó estaba Batalla, Xiay, había jugadores. ¿Querés el equipo, Nico, de mañana?
0: Sí, por supuesto, lo quieren los hinchas de San Lorenzo de Almagro.
6: Mañana con Walter Gol, entonces, ataja de Becci, Herrera, Arboleda, Emiliano Amor y Rodríguez Pagano, Insaurralde, Perruzzi. Perruzzi es el único jugador que el gallego dirigió de estos. Tripiquio, Facundo Farías, que mañana debuta el ex Estudiantes, Cuello y Ausmendi.
0: La verdad, yo le deseo todo el éxito a Rubén Darío Insúa, me gustaría que le vaya muy bien. Me hubiese gustado que le fuera muy bien a Pipo Gorosito, yo a Pipo lo conozco mucho de la época de jugador, me dio mucha tristeza su salida, lo voy a seguir diciendo, como me da, siento, te diría bronca que Donofrio sea tan jodido, porque realmente es muy jodido Donofrio. Me da pena que Ramón Díaz no sea el técnico de River. Hacen todo lo posible, no sé, Gallardo ahora en Ecuador, va a quedar Ramón Díaz suelto, pero River no lo va a llevar. Es una pena, ¿eh?
2: En eso coincido, porque lo charlamos la semana pasada, que Santiago decía que no era tan unánime, yo siento que sí. No, hicimos acá una compulsa por el platense que había y
6: pero con tres personas.
2: No, por eso, no era representativa. No,
6: yo creo que es representativa.
2: Pero
6: que...
2: evidentemente Ramón Díaz, no, la dirigencia de River no lo quiere.
0: Bueno.
2: La dirigencia de River no lo quiere.
6: Porque habitualmente, ¿sabes qué?
2: Porque es el que tiene más espacio y nunca lo van a buscar.
6: Es un error, es una crisis dirigencial, porque las dirigencias en el fútbol argentino no representan al socio.
0: No, claro. Claro.
2: Bueno, ahí el socio deberá revisar por qué elige a su dirigente también.
6: Por esto que dice Agustín, Culota ganó hace 72 horas y perdió su capital político. Hay una crisis institucional en la Argentina con los dirigentes que no representan a sus socios.
0: Agustín lo contó...
2: Pero quienes los eligen son los socios.
0: No, Agustín lo contó oportunamente. Estefano Di Carlo...
6: Di Carlo es el ejemplo más grande.
0: Sí. Es el presidente más votado de la historia de River.
6: Sí. Y es el ejemplo más grande de lo que dice Damián, que menos de un año perdió totalmente el caudal.
3: ¿Cómo ganó esa elección? Ricardo.
6: Sí, caminando. Sí.
3: No, y apadrinado por Donofrio.
6: ¿Qué dijo? Bueno, Ricardo. Sí, pero cualquiera
3: que Gallardo
6: puede.
3: Iba a ser el CEO de fútbol.
6: Sí,
3: de
6: Javi, pero...
3: No el técnico.
6: Obvio.
3: El CEO pero Culota también su gestión.
6: Pero hoy lo hablamos. Milito prometió un salto de calidad. Culota prometió un plan de fútbol.
0: Prometen.
6: Y ninguno cumplió tampoco.
0: No, por supuesto, por supuesto.
3: Ahora, ¿dónde habrán quedado Iso, Amalfitani?
6: Que no prometían, hacían.
3: Julio Alegre.
6: Hacían, señor, no prometían. Iban y lo hacían.
0: Raúl Gámez, con ese estirpe radical, el querido Raúl. Vamos a tratar de traerlo a Raúl.
3: Tampoco eran tan importantes los técnicos como lo son actualmente,
6: pero
3: ¿no?
6: Claro, porque el dirigente iba y hacía de verdad. No sé. Ahora Insúa es una espalda que tiene Culota. Lo traen
3: el Puma Armando.
6: Para cubrirse.
0: El Puma, claro.
3: No sabía, a nadie le importaba en esa época quién era el técnico. Totalmente. Le importaba quiénes eran los jugadores, que son los que ganan, los pierden los partidos.
0: Estamos en una época que, más allá del caudal que puede tener un presidente y la jerarquía, donde los equipos de trabajo y el proyecto me parece que son muy importantes. Yo recuerdo, te voy a contar una anécdota muy breve y vamos a la pausa. Recuerdo que en una época Laura Costa, que fue jefa de prensa de Boca durante muchos años, me contó que tuvo muy buena relación con Antonio Alegre, pero me dijo el que verdaderamente formó un equipo de trabajo en Boca y que delegaba todo, que no pasaba todo por él, era Mauricio Macri.
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14: Muy bien, 19 minutos después de las 2 de la tarde con Erika Sotomayor seguimos repasando los mensajes de los amigos que se comunican al 113-870-7485.
15: Sí, aquí Willy desde Tucumán. Buenas tardes al querido y gran equipo de Nacional, los mejores de la radio. Aquí escuchándolos y esperando escuchar al Pulga que tantos lindos recuerdos nos dio y a quien se lo quiere muchísimo. Chicos, novedades de River para este fin de semana. Los escucho siempre desde Tucumán.
14: Muy bien, ya dimos novedades de River. En un rato volvemos con Agustín.
15: Aquí Dardo escribe desde Bahía Blanca y dice, el rojo vendió y ahora no puede comprar. Es así.
14: Muy bien, vuelvo al móvil de Nacional con Juan Ignacio Gijón. Vamos, Juani.
16: Continuamos aquí, Nico, en las puertas de la sede social de Racing Club de Avellaneda. Brilla la nueva camiseta, esta negra con algunos tonos amarillos que cruzan de arriba hacia abajo y de abajo hacia arriba, la nueva indumentaria que va a lucir este domingo, y un equipo, bueno, algo cuestionado, pero para eso el hincha de Racing con la camiseta siempre, ¿no?
17: Sí, la blanca y celeste, como tiene que ser, los colores del club. Siempre.
16: ¿Tu nombre?
17: Tiziano.
16: Tiziano, blanca y celeste, nada de rojo y amarillo, ¿no?
17: Nada, rojo y amarillo, para el primero rojo y
16: negro.
17: En la cancha de Racing, no. No, sí, rojo y amarillo. Negro y amarillo, malísimo.
16: ¿No te gustó?
17: No, no representa los colores del club para mí.
16: ¿No la compraría nada?
17: No, encima con lo que está, ni en pedo pago esa plata.
16: ¿Te parece excesivo?
17: Sí, 220 lucas la camiseta esta. La verdad que la comisión de Milito es un desastre.
16: ¿No te gusta? ¿Estás en desacuerdo con esta comisión?
17: Sí, con todo, la verdad.
16: ¿Comulgabas más con la dirección de Blanco?
17: Sí, la verdad que sí. Con Blanco, muchos critican, pero Blanco, la verdad que la verdad se lo hizo muy bien. Estos años que estuvo, nos levantó un montón.
16: ¿Estás de acuerdo? ¿Extrañas ese periodo de la historia de Racing?
17: Sí, muchos miran que soy joven, pero bueno, yo con Blanco no te puedo reclamar nada.
16: ¿Cuántos años tenés?
17: Yo 21.
16: A eso te quería llevar. Surgió hace un rato en el programa un debate sobre los grandes ídolos de la historia de Racing. Milito, si se sienta en la misma mesa que Costa, si se sienta en la misma mesa que otros de los históricos de la academia.
17: Y sí, como jugador sí, la verdad que a Milito no se puede cuestionar nada como jugador. Pero como presidente es un desastre.
16: ¿Es que su conducción puede opacar lo que hizo como jugador?
17: Lamentablemente sí. Hoy en día como está, sí. Mucha política para mí en el club.
16: Para vos, sí. Opinión personal, Licha López, ¿O Milito, con quién te quedas?
17: No, mirá, preguntá cómo se llama mi hijo.
16: ¿Cómo Lisandro? Se llama? Lisandro. No hace falta ni preguntar.
17: No.
16: ¿Cuántos años tiene?
17: Un año y medio, socio ya.
16: ¿Socio ya?
17: Y sí, y esperando ahora a Nicole para ser la socia también.
16: Mira, a tu otra hija.
17: A mi otra hija.
16: Mira vos, bueno, felicitaciones.
17: Muchas gracias.
16: Volviendo a lo deportivo, te tengo que preguntar por cómo lo ves a este Racing, cómo lo ves a Voivoda, está aprobado, ¿no?
17: El técnico para mí no tiene la culpa. La verdad es que el plantel es muy malo, se desarmó mucho el equipo de lo que venía. Y los refuerzos que trajeron, para atrás, la verdad.
16: ¿No te gusta?
17: No, y es... No se entiende la plata, ¿dónde fue? Me dice Milito que no hay plata y trae jugadores por 2 pesos, todo retirado. Sin ofender, pero no, es una cosa de loco eso. No me puede jugar, traer a este Craneviter, 35 años, no puede parar una pelota. ¿Ver? Un jugador retirado de River me lo trae.
16: Clarísimo, bueno, Tiziano.
17: Por 10 palos,
16: ¿verdad? 10 millones.
17: ¿Me traes a Craneviter? Una cosa de loco eso, la verdad.
16: Ahí está, bueno, Tiziano, muchísimas gracias.
14: Muy bien, ahí estamos con Juan Ignacio Gijón, enojado el hincha con Craneviter, 35. Bueno, don Zárate, Mundo Boca con Boca.
18: Que mañana va a jugar en Mendoza contra Gimnasia. Yo creo que se viene una alta rotación, pensando en el partido del martes contra San Pablo.
14: ¿Va a jugar en el Valencia como titular?
18: Creo que sí.
14: Bueno.
18: Es una gran noticia para mí. Que fue
19: ¿sí? Y Gallardo va a estar atento.
18: ¿Quién?
19: Claro. Ah, Gallardo empieza a mirar a Boca ya el domingo, claro.
14: A Ener Valencia.
19: El sábado. ¿Qué hago con el mueble este? Va a decir.
18: Hay jugadores que jugaron todos los partidos en Boca, pero quieren estar, por ejemplo, Lautaro Blanco, juega siempre. El equipo de Tuer juega Blanco. El equipo suplente juega Blanco.
14: Y juega bien Blanco.
18: Montero, Gorosito. Para mí va a jugar Figal.
19: Vamos a hablar de Jager Herrera.
18: En un ratito vamos a hablar de Jager Herrera. Montero, Gorosito, la duda entre Figal o Dilolo y Pellegrino, que hoy entrenó con normalidad y para mí se mete en el once inicial. La duda a la izquierda, si Blanco sigue jugando o Satas, que puede iniciar.
14: De las inferiores.
18: De las inferiores, del predio Boca, que ha sacado tantos futbolistas en este tiempo, ¿no? El dato más revelador de la era Riquelme es la cantidad de jugadores que han surgido en la cantera. Cantera. Camilo Rey Domenech junto a Toto Belmonte.
14: Ese juega bien, Camilo Rey Domenech.
19: Camilo Cantera, está bien. Mirá
18: como le
19: Cantera Domenech. Papá, Domenech.
18: Flores, Velasco, Villa y Ener Valencia.
19: Flores es Cantera también. ¿Vos te acordás que Basile decía que el central de Boca tenía que ser malo
18: claro.
19: Y feo?
18: Sí, y pues jugaba Forlini en aquel momento, sí. Que era rubio y lindo.
19: Lo decía por el Cata Díaz, sobre todo.
14: Claro. Sí, claro, por el Cata.
19: Yo creo que Jager Herrera reúne todas esas condiciones.
14: Bueno.
19: Por eso va a ser figura en Boca. Porque como decía el Coco, tiene todas esas condiciones.
14: Juega Belmonte, ¿no?
18: 4-2-3-1 para mí juegan Camilo Rey Domenech y Belmonte.
14: No tengo nada desde lo personal con Belmonte. Yo creo que no tiene jerarquía para jugar en la primera de Boca. No sé qué le ven los técnicos, ¿viste?
18: Vos tenés algo con los volantes centrales que trajo Riquelme. Primero fue Rolón y ahora Belmonte. Belmonte ha demostrado
14: no,
18: que
14: con los que trajo.
18: Con los volantes centrales.
14: Alan Varela me pareció un fenómeno.
18: Bueno, pero
14: y a Riquelme no le gustaba.
18: No, bueno, pero jugaba Varela.
19: Lo vendieron por 10 palos verdes, ¿no?
18: Claro.
19: Sí, hablo al porte.
18: Igual marco la diferencia para mí, Belmonte
14: Riquelme,
18: es mucho mejor jugador que
14: perdóname, Arlán. Riquelme se enojó con Bataglia,
18: sí.
14: Y mandó a decir a través de uno de sus emisarios que tenía que jugar Rolón y no Varela. Por favor.
19: ¿Y cuándo va a estar Bataglia, precisamente, hablando de Bataglia?
18: Yo creo que para el mes de octubre puede empezar a entrenar con sus compañeros. No sé. Viene mejorando, pero
14: si está bien es una gran incorporación para Boca, Rodrigo Bataglia. Si está bien física y futbolísticamente.
18: Y después empezaremos otra vez con la discusión dónde lo pensamos.
14: Claro, claro. Claro. Si en la saga o en el medio.
18: Si juega de volante central o si juega en la saga.
19: Y el Príncipe Adam, otro que...
18: El año que viene.
14: Claro, lo operaron el otro día.
18: Aranda y Vareiro, dos incorporaciones o refuerzos. Pensando en el calendario próximo.
14: Qué pena lo de Tomás Aranda, porque estaba a punto caramelo para jugar en la primera de... Jugaba como titular en la primera de Boca. Y esta lesión, yo creo que es una baja más que considerable en Boca,
18: sí,
14: la de Aranda.
18: ¿Sabes que para mí era una exageración cuando decía el Negro Romero que Boca tenía un plantel corto? Porque sí.
14: Sí, yo creo que
18: tiene,
14: sí.
18: Tiene variantes.
19: Sí, claro.
18: Pero es un buen trabajo pensar cuántos titulares tiene Boca.
14: Gerardo, ¿tiene plantel Boca como para alternar, para poner mañana un equipo alternativo en Mendoza frente a Gimnasia y ponerlo mejor el martes frente a San Pablo?
20: Boca tiene más que la mayoría, eso es sin lugar a dudas. Me permito de decir que casi siempre los equipos argentinos, cuando ponen suplentes en el campeonato local, no les va tan bien. Pero obviamente Boca, River, aún con los problemas que tienen, Estudiantes, son los que tienen de sobra para poner un equipo alternativo.
18: Sí, sí, por supuesto. Estoy de acuerdo con esa tesitura. Gerard, un anticipo más desde Córdoba antes del informativo.
20: Bueno, los dos equipos cordobeses que juegan hoy, Estudiantes de Río Cuarto reciben un ratito 16:45 a Sarmiento de Junín en el Antonio Candini, obligado a ganar lo que queda o la mayoría de lo que queda para tener alguna chance. El probable equipo de Rubén Forestelo, que lo ha mejorado pero no le alcanza al equipo río cuartense, con Bruer en el arco, en el fondo Antonini, Maffini y Valenti, por los laterales González y Cobos, en la mitad de la cancha tal cual el Cabrera Alanis, Valiente y Juan García, probablemente los que ponga Rubén Darío Forestelo. A la noche, Belgrano a las 19 recibe Huracán en el Gigante de Alberdi. Regresa el Chino Celarrayán a la convocatoria, está entre los convocados del ruso Cialinski, pero seguramente arrancará desde el banco, viene arrastrando problemas en la rodilla. En la duda entre Ramiro Hernández y Juan Velázquez en la mitad de la cancha, el probable equipo con Cardoso, a quien Belgrano le compró el 70% del pase, un poco a él, la mayoría Unión de Santa Fe, en cerca de $700,000, Cardoso en el arco, en la línea de fondo Benítez, Maldonado, López y Esporle, en la mitad de la cancha Adrián Sánchez, el Mudo Vázquez, un poco más adelante Rigoni, González, Metilli, Hernández o Velázquez y el Ubita Fernández, los 11 que plantea el ruso Cialinski para recibir al Globito en Alberdi.
18: Muy bien, y en un rato, en una hora y dos minutos van a jugar en el bajo Defensores de Belgrano Racing de Córdoba por la Primera B Nacional.
20: Sí, señor, abren la 28ª fecha, Defensores de Belgrano y Racing de Nueva Italia. Yo lo has dicho varias veces, Defensores peleando abajo, demasiado abajo diría yo, y un Racing que con el Zapito Colioni, con Gustavo Colioni ha levantado y se ha puesto cerquita de los que pueden entrar al octogonal. Racing que ha sido noticia por vender a Leandro Córdoba a Racing Club de Avellaneda, por supuesto, esta semana, y la aspiración de seguir sumando para meterse en el octogonal, Nico.
18: Muy bien, ya vuelvo contigo. Sí, Erika, con más mensajes.
15: 11-3-8-70-7-4-8-5, ese es nuestro WhatsApp, y nos escriben desde todas partes del país. Aquí nos escriben desde Tafí del Valle, nos mandan una foto, una postal de este lugar bellísimo, y nos dice Gustavo, los escucho todos los días. También Diego desde Chivilcoy dice, hola querida Radio Nacional, los escucho desde la época de Héctor Larrea, un saludo para todos. 11-3-870-7485.
18: Muy bien, van a jugar el clásico de Rosario Central y Newell. Por Central, Ledesma, Coronel Ávila, Obando y Sandes, Ibarra, Navarro, Alan Rodríguez, Di María, Campas y Marco Rubén, que ya está al borde de los 40. Por Newell's, Reinati, Escobar, Gianetti, Carrizo y Ortega, Herrera, Ricciardo, Massanti, Gucci, Solari y Cócaro. Los 11 de Newell's, Olboy de Rosero, gran operativo de seguridad para uno de los partidos más importantes, tal vez el más significativo que tendremos el próximo fin de semana de esta octava fecha del torneo clausura, que hoy empieza con tres partidos, 16:45 en Río Cuarto, Estudiantes Sarmiento de Junín, a las 7 de la tarde Belgrano Huracán y Platense Deportivo Riestra. Nos queda la última media hora de Pasión Nacional, 2:30 de la tarde llegan las noticias.
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21: 2:30 de la tarde en la República Argentina. El presidente Javier Milei llega a Puerto Iguazú. El primer mandatario visitará hoy la triple frontera para cerrar el 47º foro del Instituto Argentino de Ejecutivos de Finanzas. Milei llegará alrededor de las 17 al aeropuerto Carlos Krause. Cristina Kirchner debe declarar de manera presencial en la causa OTESUR desde tribunales, el informe de Lourdes Marchese.
22: Ante el Tribunal Oral Federal número 5, en la Sala AMIA se realizó la audiencia preliminar de cara al juicio oral de OTESUR Los Sauces. El juicio será presencial 3 veces por semana y se habilitará sábados y domingos. La lectura del requerimiento de elevación a juicio va a ser resumida tras el acuerdo con las defensas. Y además, habrá 7 días de plazo para revisar la nómina de los testigos y el fiscal propuso diagramar esa lista por escrito.
21: Siguen los problemas con la tarjeta SUBE, la carga y acreditación de saldo. Está sufriendo una jornada con dificultades que llevan ya 3 días. Los inconvenientes para los viajeros afectan principalmente a usuarios que realizan cargas electrónicas y posteriormente intentan acreditarlas en sus plásticos. Es una alerta amarilla para el centro y este de Chubut y Santa Cruz por vientos del sur de entre 40 y 60 kilómetros por hora, con ráfagas que pueden superar los 90 kilómetros por hora. Aquí en la ciudad de Buenos Aires, 18 grados una décima la temperatura, humedad 31%, la presión 1014.1 hectopascales, el cielo ligeramente nublado.
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14: Muy bien, estamos en la parte final de Pasión Nacional. Este programa se escucha en todo el país a través de Radio Nacional, por la M870, las 48 radios y el canal de YouTube, y nos escuchan particularmente en Tucumán. Para mí es un honor saludar a Luis Miguel El Pulga Rodríguez. Mi nombre es Nicolás Álvarez y estamos aquí con todo el equipo de Nacional. Pulga, bienvenido, qué gusto saludarte.
23: Hola Nico, buenas tardes, todo bien, todo bien. Todo
14: bueno, es una gran alegría que estés aquí en el aire de Nacional. ¿Te acabas de retirar del fútbol?
23: Sí, bueno, acabar no, pero recién llevamos un tiempo, 7 u 8 meses, del retiro, así que nada, acá disfrutando de otras cosas que por ahí cuando uno está en actividad no disfruta o no las ve, y así que nada, todo tranquilo y, por ahora.
14: Claro, lógico. ¿Se extraña el fútbol, Pulga?
23: Yo en lo particular no, estoy tranquilo porque creí que era el momento de anunciar el retiro, de ya parar la pelota, de empezar a disfrutar de otras cosas, así que nada, estoy por ahora, como te digo, estoy tranquilo. Con la decisión que uno tomó para parar con el fútbol, ¿no?
14: Bien, quiero que participe en la nota Mariano Carabajal desde Radio Nacional Mercedes Sosa, allí en Tucumán. Él gestó la nota. Mariano, salúdalo al Pulga.
24: Luis, ¿cómo estás? Mariano Carabajal te saluda, buenas tardes.
23: Hola amigo, ¿cómo estás Mariano? ¿Todo bien?
24: Todo bien, todo tranqui.
23: ¿Cómo estás?
24: Bueno, Tucumán, agradecido ahí a la gente de la radio sumarme a la nota, saber la admiración que tengo por vos y el respeto, y bueno, se hace raro medio armar todo este partido de despedida, porque casi mi carrera como periodista la transité teniéndote como jugador, y ahora en esta despedida me medio raro. ¿Cómo lo estás viviendo vos? ¿Estás a las horas previas o días previos de lo que va a ser tu partido de despedida?
23: Sí, bueno, la verdad que bueno, eso, cuando uno piensa que es el final, agarra un poco de nostalgia y demás. Pero nada, también disfrutando del cariño de la gente, del que llegue el momento para ese partido tan importante que va a ser para conmigo y para todos los jugadores que van a estar ese día. Así que nada, estamos tratando con un poco de ansiedad para que todo salga bien, para que se pueda disfrutar de esa noche maravillosa y nada, ojalá que los tucumanos y alrededor nos puedan acompañar para que sea una linda fiesta, sea una despedida monumental y podamos festejar todos juntos el último abrazo con todas las glorias de la institución, ¿no?
14: Mariano, una más tuya, sí. Y después seguimos en la mesa charlando con el Pulga Rodríguez.
24: Perfecto. Bueno, Pulga, tengo que consultarte por algo y preguntarte si es mito o realidad. Jugando para Racing de Córdoba, enfrentaste a Ñuñorco y ahí estaba Walter. Me dicen que te animaste a tirarle un caño a tu hermano Walter, que pasó el caño, pero que no pasó el jugador. ¿Es mito o realidad?
23: Es realidad, pero él estaba en Talleres de Perico y yo estaba en Racing.
24: Ah, perdón, Talleres de Perico, tenés razón.
23: Sí, es realidad. Pegaba un poquitito, entonces, y no le gustaban esas cosas, pero sí es realidad.
3: Pulga, un placer, te saludo Agustín, estamos hablando con Luis Miguel, el Pulga Rodríguez, aquí en Nacional, en toda la Argentina. Bueno, recién nombraste, ¿no?, a algunos de los jugadores que no pueden faltar. ¿Qué figuras van a estar en tu despedida, Pulga?
23: Bueno, hoy por hoy no, ya no somos ex figuras.
3: Bueno, pero figura para prestar, hay jugadores.
23: Hay jugadores muy importantes para la institución, el caso de El Capesa Ría, Satanás Páez. Neri Leye, Emanuel Molina, Martín Granero, Martín Marto, César Montiglio, Marcelo Leiguana Cerezuela, que bueno, en Tucumán lo conocen muy bien, el negro Ángel Guerrero va a estar dirigiendo, siendo un invitado especial. Y muchos más, seguramente me estoy olvidando de muchos, Pablo Garnier, Pablo Cáceres, son muchos los jugadores que ya están confirmados, Bruno Bianchi, bien, que están confirmados y que fueron glorias de Atlético Tucumán y que vivieron la época dorada del club, ¿no?
18: Lo quiero saludar al Pulga. Pulga, Damián, cuando estaba en Gimnasia nos recibió en su casa haciendo un programa de tele y la pasamos realmente muy bien. Y justamente eso le quiero preguntar. Estás terminando el recorrido y seguramente hay mojones muy importantes como Tucumán, campeón con Colón. ¿Pero qué fue Gimnasia en tu vida en un tiempo muy efímero, corto, pero que tuvo un clásico sobresaliente con tres goles tuyos?
23: La gente de Gimnasia siempre me trató muy bien desde el día que llegué. Gracias a Dios pudimos devolver un poco de tanto cariño que hubo. Y que pudimos hacer goles y demás, después, más allá del clásico ese, nosotros como familia vivimos muy tranquilo, pasamos 6 meses bárbaros, que parecía de que fue más tiempo en La Plata, y nada, la pasamos muy bien y tenemos los mejores recuerdos de la institución y de la ciudad de La Plata, ¿no?
5: Pulga, la Pulga de Simoca, qué grande Pulguita.
23: El Pulga.
5: Decime una cosa, mucho se especuló, porque te faltó tal vez jugar en un grande, vos que fuiste un grande del fútbol argentino, siempre se dijo que pudiste haber jugado en Boca, que incluso Román te quería. ¿Qué hay de cierto de eso?
23: Y en un momento se decía que sí, que podía haber iba a llegar o que podía haber llegado, pero bueno, no se dio. Uno obviamente que uno estaba muy interesado y más que contento que se haya dado mi nombre en semejante institución, pero bueno, uno cuando no se dio y demás, tuvo que seguir su camino y siempre traté de hacerlo de la mejor manera en el lugar que estuve y traté de disfrutarlo. Hubiese sido lindo, pero bueno, es algo que no se dio y que uno está tranquilo. Si no se dio, fue por algo, ¿no?
3: Pulga, más allá de la cantidad de goles y la gran carrera que has hecho, hay algo que te caracterizó mucho y ahora que quizás ya estás afuera de las canchas podés contarnos, que es lo de patear los penales, ¿no? ¿Cuál era el secreto tuyo? Alguna vez se lo preguntamos también a Ortigosa, ¿te acordás? Que hacía como un freno antes de patearlo. Y bueno, en tu caso te hizo marcar muchos goles desde el punto de penal, ¿no?
23: Sí, fue algo que lo fui adaptando a medida que fue pasando el tiempo. En el año 2015 empecé a patear así y nada, pero también continuaba con los penales sin detenerme, con los penales sin saltito. Pero nada, fui practicándolo mucho tiempo con el segundo y tercer arquero
3: practicabas vos. Claro, sí, porque sí, el saltito sí. Lo que hace es que el arquero se tire antes, ¿no? Para que nos está escuchando. Vos al saltarle antes lográs que el arquero se tire.
23: Y se mueve. Claro. No sé si se tira, pero ya se mueve. Y bueno, te queda, pero es complicado, hay que practicarlo porque es complicado no mirar la pelota y solamente mirar al arquero y ver para dónde se juega.
18: Sí, claro.
23: Es medio complicado, pero es algo lindo, cuando entra la pelota es lindo.
18: Es de una belleza estética total. Pulga, llegaste a la selección argentina y lo tuviste a Diego. ¿Cómo fue ese encuentro que seguramente debe ser de lo más importante de tu carrera?
23: Sí, bueno, eso fue el logro máximo como en lo individual como jugador. Y como digo siempre, es también parte de mis compañeros de ese momento que hicieron posible de que uno pudiera hacer goles, de que jugara bien, a todo el plantel ese, al Chulo Riboira, que ya no está entre nosotros. Y nada, y el encuentro con Diego fue maravilloso, fue como tocar el cielo con las manos, estar en la selección argentina y que me esté dirigiendo uno de los que era mi ídolo, así que de hecho sigue siendo, pero bueno, lamentablemente no está entre nosotros ahora, pero sí, fue tocar el cielo con las manos y fue algo maravilloso que viví, ¿no? Y que hasta el día de hoy mis hijos me lo siguen recordando.
6: Pulga, ¿y la historia con el Real Madrid cómo fue?
23: No, y eso, bueno, estábamos jugando un torneo en las Islas Canarias y era un seleccionado tucumano que estábamos representando a Argentina en ese momento, no me digas cómo ni por qué, porque no sabía, era muy chico, y ahí hubo como un amistoso entre un seleccionado mexicano y un equipo del Real Madrid, no me acuerdo qué división, y bueno, ahí jugué para el seleccionado mexicano y bueno, ahí me preguntaron si me podía quedar una o dos semanas más. Y bueno, pero como yo no estaba con mis padres y demás, y el tutor en ese momento teníamos otro compromiso con otras instituciones, decidió no dejarme y bueno, después terminamos pegando la vuelta.
14: Estamos hablando en Radio Nacional con Luis Miguel El Pulga Rodríguez. Una pregunta de Gerardo Murúa desde Córdoba. Gerard. Ah, bueno, ya volvemos con...
6: Bueno, déjame que le haga una más mientras esperamos por Gerard. Pulga, hablaste un poco de toda tu carrera, ¿no? Contanos lo que significó para vos Colón, ¿no? Bueno, todos recordamos ser un equipazo, el Colón de Santa Fe, bueno, aquella final, ¿no? Y demás, pero contanos desde tu lado el recuerdo para el gigante santafesino.
23: Y la verdad que fueron recuerdos maravillosos, obviamente, que uno tiene. Lograr un jugar tres finales en tres años no es fácil. Y nosotros lo pudimos hacer, en donde yo, bueno, tuve la participación en dos, en la final del 2019 y en la final del 2021. En una se pudo ganar, en la otra lamentable no, pero es un lugar que quiero mucho, que me adoptaron como uno de ellos. Es un lugar que de hecho tengo un hijo santafesino, es un lugar que me trataron excelentemente y que fueron muchos años de glorias que pasamos en el club, que fueron casi cinco años que estuvimos ahí, así que nada, obviamente son los mejores recuerdos, tengo muchos amigos.
6: Y fuiste protagonista de esa final de Sudamericana con esa movilización de hinchas de Colón a
14: Paraguay.
23: Claro. A Paraguay.
6: Fue maravilloso eso, hincha, ¿no?
23: Sí, fue todo maravilloso, lamentablemente el resultado no, pero fue el hincha... creo que no difícilmente lo puedan superar a semejante movilización que hizo. Paraguay se transformó en un momento en Santa Fe y la verdad eso son recuerdos que quedan para uno, pero bueno, para todos los hinchas que estuvieron ahí y nosotros tenemos, obviamente que no recordamos, lo recordamos constantemente, es el campeonato del 2021.
14: Claro, una consulta, Gerardo, desde Córdoba para el Pulga Rodríguez.
7: El enorme placer de saludar a ese tremendo crack que es el Pulguita Rodríguez. Le consulto por sus inicios. ¿Y por qué? Porque sus inicios tienen que ver con el Racing de Córdoba, ¿no? Su paso allá muy jovencito por Racing de Córdoba. Y aunque no jugó puntualmente la final, le ganó a su hermano Walter, el argentino allá por el 2004 con la camiseta de Racing. Me imagino que todavía se lo sigue recordando, Pulga.
23: Sí, bueno, fueron los inicios, obviamente que, bueno, todavía sigo hablando con muchos de los jugadores de ese momento, y nada, mi hermano no lo puedo cargar mucho porque es medio calentón, me sigue más grande, hay que respetarlo un poco, ¿viste? Así que nada, pero obviamente uno fue parte de ese plantel y que recuerda muy bien en ese tiempo lo bien que la pasábamos en Córdoba, donde éramos muy chicos, teníamos entre 16 y 17 años y la pasábamos muy bien con compañeros grandes, compañeros que sigo hablando todavía, con santiagueños, cordobeses, había de todos lados, entonces éramos una linda banda que todavía seguimos en contacto, y eso es muy lindo lo que te deja el fútbol.
14: Mariano, en Tucumán, más allá de alguna pregunta final para el Pulga, contale las novedades de Atlético Tucumán y el equipo que va a poner justamente el domingo en el partido frente a Racing.
24: Partido del que va a estar en la cancha el Pulga, porque tengo entendido que va a estar Pulga en el partido frente a Racing. Lo que dijo Pulga en conferencia de prensa, Falcioni, es que el plantel es corto y los tres cambios que hace por partido no es capricho, sino es por lo que tiene a mano, como para que buscar darle una vuelta de rosca al partido. La base va a ser la misma que viene jugando, no va a haber cambios, salvo que haya alguna modificación por lesión. Lo de Leandro Díaz, que se resolvió esta semana, definitivamente se queda, no se va a Independiente. Falcioni le pidió a la comisión directiva que si hay alguna negociación por los rumores que hubo en la semana, que se quede Leandro Díaz, y obviamente a partir de ahí se cayó todo tipo de posibilidades de que Leandro Díaz pueda irse a Independiente de Avellaneda. Así que prácticamente los mismos que vienen jugando sin modificaciones, Falcioni irá al cilindro de Avellaneda para tratar de conseguir un resultado positivo. Y una consulta para el Pulga, todos los vemos por los goles lindos y las definiciones que tiene, pero yo quiero consultarle por un socio dentro de la cancha que le hacía la vida más fácil para que tenga esas pelotas claras para definir, o que sabía que se entendía muy bien y que podía hacer un movimiento que lo podía dejar en una situación clara.
23: Y tuve muchos compañeros que, imagínate, si tengo que nombrar uno, si en el 2019 metí, como 22 goles en el campeonato que ascendimos, después en el 2015 metí 17, 18... Entonces, es difícil buscar un compañero, pero bueno, en los inicios el Capesa Ría y Pablo Hernández fueron muy importantes para que yo pudiera hacer gol en el Argentino A, que era un campeonato muy duro y es uno de los que más recuerdo, ¿no?
14: ¿Cuándo va a ser el partido de despedida en Tucumán?
23: El 26 de septiembre a las 8 de la noche se va a abrir el estadio. A las 9 va a empezar el partido para tratar de llegar. Obviamente hay banda en vivo en el entretiempo y en el final del partido, y después cantamos el cumpleaños a las 12 y un minuto empezamos a cantar el cumpleaños de la institución, 124 años.
6: Qué lindo. Pulga, la última, porque recién con la información que contaba Mariano, ¿no?, del equipo de plantel corto que tiene Falcioni, pensé que se venía la noticia de que te había llamado a vos, Julio. Pero, en serio, te pregunto, ¿hasta cuándo recibiste llamados? Sé que estuviste jugando en alguna liga regional, pero digo, ¿hasta cuándo tuviste la posibilidad de seguir ligado al fútbol, Pulga?
23: Hasta la semana pasada.
14: Ah, ¿viste? ¡Qué notable, qué notable! ¿Podés dar el equipo? ¿Querés contarlo?
19: Sí, claro.
23: No.
14: Pero queremos saber ahora.
23: Hasta la semana pasada tuvimos propuesta para volver a jugar y nada, uno ya está muy tranquilo con la decisión que tomó y no queremos hacer perder tiempo a nadie, así que...
19: ¿A qué te vas a dedicar? ¿Vas a ser el entrenador? ¿Te volvés a tus pagos de Simoca? ¿Cómo?
23: Vivo en mis pagos, vivo en Simoca, no lo cambio por nada, vivo ahí. Y nada, todavía estamos muy enfocados en lo que es la despedida, en que salga todo bien. Y después veremos para qué lado tomamos, qué hacemos... Y obviamente que lo que hagamos es tratar de tomar la mejor decisión para equivocarnos lo menos posible y que sea una decisión acertada y compenetrada con uno mismo, ¿no?
14: Yo digo que sos una leyenda del fútbol, y más allá del cariño y del respeto que dejaste en Atlético Tucumán, en Colón, sos el jugador del pueblo. En otra época, Claudio Paul Canilla, el Burrito Ortega, y entrás en ese equipo... sos consciente de que generaste efectivamente algo muy importante y muy lindo con la gente. Creo que te diste cuenta, seguro.
23: Sí, bueno, por ahí uno, el que sale, que anda caminando, se da un poco de cuenta que el hincha que no, del club que uno no jugó, del hincha del fútbol, le pide una foto, le pide un video, le da gracias por lo que uno hizo, ¿viste? Y uno no, esa persona capaz que no la ve nunca más, y esas palabras son muy lindas, porque quiere decir de que uno hizo bien las cosas dentro del campo de juego, que el hincha del fútbol me reconozca y me agradezca es muy satisfactorio para mí. Y toda la gente que me conoce y que sabe cómo soy, uno trató siempre más allá de dentro de la cancha dejarlo lo mejor que podía jugar, siempre básicamente se esforzó para que o trató de siempre que reconozcan a la persona, porque el día de mañana pasamos a ser exjugador y personas somos toda la vida, entonces siempre se apuntó por ese lado, que reconozcan a la persona.
14: Mira, hay mensaje de los oyentes y ya vamos al final de la nota, Erika.
15: Sí, aquí Juanpi escribe: nunca imaginé que sería tan feliz cuando aceptaste el desafío de formar parte de Colón, menos aún que llegaría el momento de nuestra estrella. Los sabaleros te agradecemos, Pulga, feliz vida. También escribe Ricardo de Florida: hola pasión, el Pulga, el último representante genuino del potrero, hasta el Diego lo reconoció.
14: Muy bien, Radio Nacional con concepto federal, sabes de la importancia de nuestra radio en todo el país, con mucha audiencia en Tucumán, te mandamos un gran abrazo, Pulga querido, lo mejor y vamos a estar muy pendientes de tu partido de despedida.
23: Muchísimas gracias, abrazo grande y que terminen y que tengan un buen fin de semana.
14: Muy bien, Luis María El Pulga Rodríguez charlando con nosotros. Mariano Carvajal, muchas gracias por haber gestionado la nota. Un gran abrazo, Mariano.
24: Abrazo grande, gracias a ustedes, buen fin de semana.
14: Muy bien, Gerardo Murúa, te despido en Córdoba y también te mandamos un gran saludo.
4: Un placer como siempre, Nico, nos reencontramos el lunes, buen fin de semana.
14: Hasta muy bien, ahí estamos con los compañeros y los amigos, una gran nota con el Luis María El Pulga Rodríguez, hablando de todo, con concepto verdaderamente federal que tiene Radio Nacional y particularmente este programa. Tenemos la última pausa.
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0: Muy bien, estamos en el tramo final de Pasión Nacional. Nos separan 4 minutos para las 3 de la tarde y una noticia de último momento de Independiente Rivadavia.
1: Sí, relacionado con River, porque River es el que le pide y se va a cumplir el pacto de caballeros. Salas no juega el domingo en Independiente Rivadavia, justamente en el Monumental. Esto lo acaba de confirmar Berti, el técnico del equipo mendocino. Por su parte, River Poncio repite el mismo once que le ganó a...
0: Bien, y Colapinto, Damián. 2 pruebas libres, en la primera hoy en el Gran Premio de Monza, terminó 9º, en la segunda prueba terminó 10º. Mañana, 3ª práctica libre a las 7 de la mañana, a las 11 del sábado de la clasificación, la carrera el domingo a las 10 de la mañana. Kevin Zenón, que el otro día pateó el penal, fue uno de los que convirtió y lo llevó a Boca rumbo a cuarto de final de Copa Argentina, que va a jugar con Racing, con grandes chances de salir rumbo al fútbol azteca y ser dirigido por Hernán Crespo en el Atlas de México.
2: ¿Será verdad que Robarrena está enojado porque no le trajeron un central?
0: No lo sé. Bueno, si la deducción es que el plantel es corto, puede ser. Porque ahí le faltan jugadores.
2: Yo creo que sí.
0: Hasta hablo en plural. Porque ninguno da certidumbre, no desde lo futbolístico, desde lo físico. Ninguno. Di Loro juega un partido, se lesiona. Figal juega un partido, se lesiona. Pellegrino juega un partido, se lesiona.
2: Ayrton
0: el único
2: Costa, sí, que nunca termina de confirmar.
0: Y Jagger Herrera.
2: Claro.
0: Que si está bien aeróbicamente y físicamente, se queda con el puesto, con la banda, con la guitarra, con todo.
1: No la puede frenar, es una sensación de...
2: Y pensar que le pusieron Jagger y él no tenía idea quién era Mick Jagger.
1: No, hace años, claro, que no es culpa de él, es generacional.
0: Pero los Stones siguen sacando discos hasta ahora.
2: Sí, claro.
1: A Frank Sinatra, Nico, lo pide 15 años.
2: No, pero no estoy diciendo de Sinatra, no sabía quién era Mick Jagger.
1: ¿Vos te crees que Jagger sabe quién es Frank Sinatra?
2: No, no tiene idea.
0: Santiago Lucía salta por arriba de la mesa. Para pelearte.
2: Claro, claro.
1: No, yo digo que esté bien, yo lo estoy describiendo, no digo que esté bien.
2: Erika, mensajes finales, dale.
3: Sí, mensajes finales aquí, muchas gracias desde Salta, que nos escribe Carlos, también Guillermo desde Tucumán, Francisco desde La Boca, así muchos oyentes a lo largo y ancho de nuestro país en nuestro WhatsApp.
2: Muy bien, se sube al escenario Matías Sinatra con el final, se sube con... así es la vida. Bueno, les quiero contar que comienza la 8ª fecha del torneo clausura. Va a estar informando Agustín Domper en el programa de Nora Brioso respectivamente sobre el final, porque 16:45 Agustín en Río Cuarto, Estudiantes con Sarmiento de Junín.
1: Totalmente, Nico. Y después viene el segundo round con Hernán Mundo y su equipo, que hoy juegan en la B Nacional.
0: Guaferrito.
2: Bien, y Belgrano Huracán, 7 de la tarde, al igual que Platense Restra. Bueno, Mundo sale corriendo acá y se va a Caballito, me imagino.
1: Al partido, así dice.
2: Bueno, una convocatoria multitudinaria para ver a Ferro.
1: La producción va a ver a Ferro hoy también, ¿eh?
0: Seba Vera también va, ¿eh?
2: Ah, mira, ¿y por qué va, Seba?
0: Porque su segundo club es Ferro.
1: Conforme, dice, con el equipo.
2: Claro, claro.
0: Como vos tenés el segundo club, al Defensor de Belgrano, claro. Él tiene el segundo club a Ferro.
2: Ah, mira. Mi querido Defensor de Belgrano, 15:30 con Racing de Córdoba.
1: También ahora estaremos informando con Nora ese partido.
2: Sí, te pido por favor, porque está en zona de descenso directo. El otro día me junté a comer con Vergara y me decía, no sabes cómo está Defensor, estaba loco.
1: Y lo más curioso es que Escurcio asciende. O sea que el clásico no se daría porque
2: no solamente con Defensores, también, ¿no? Sí, también estaba muy preocupado.
1: Es un mal semestre futbolístico para el amigo Vergara.
0: No se dio el salto de calidad, ¿eh?
2: No se dio. Erika, te mandamos un beso grande. Es un placer tenerte aquí, ¿eh?
3: Muchas gracias. Buen fin de semana.
2: Muy bien. Mi nombre es Nicolás Álvarez. Gracias a Matías Arreceigor, a Sebastián Vera. Empezá a subirlo, ¿eh? Empezá a subir la cortina, a ver. Viene el informativo, viene el programa de Nora Brioso y en el resto del país siguen con la programación habitual de Radio Nacional. El fin de semana estamos con los amigos de Fútbol Show Nacional. 3 de la tarde viene el informativo y Frank en el final.

0: te dice...
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0: la tarde en la República Argentina. Reiteramos, hallaron en Córdoba a Mariano Martínez. El propio ministro de Seguridad de la provincia, Juan Pablo Quinteros, confirmó que el joven de 21 años reportado desaparecido en Berazategui llegó a Córdoba por su propia decisión y no quiere volver con su familia. Más temprano, Alicia, madre del muchacho, dijo que le dará todo el apoyo e insistió en un reencuentro.
1: Se fue solo, me doy cuenta que seguramente capaz que uno se hubiese opuesto, que uno hubiese intentado que siga acá, que siga con los amigos, con la familia, que no se aleje, pero nosotros le damos todo el apoyo, yo voy a ir corriendo a buscarlo y le vamos a dar todo lo que necesita y si él se quiere mudar para allá, y bueno, lo vamos a apoyar.
0: La Fiesta Nacional del Inmigrante se celebra en Oberá, desde Radio Nacional Puerto Iguazú, el informe de Carmen Segovia.
2: Con un colorido y multitudinario desfile que unió el centro de la ciudad con el Parque de las Naciones, Oberá puso en marcha la 46ª edición de la Fiesta Nacional del Inmigrante. Nos explicó Marta Güeremey de Mota, presidente de la Federación de Colectividades.
3: 1.200 metros cuadrados, donde hay nuevos expositores este año con nuevos productos, las colectividades también con nueva gastronomía, las danzas típicas, más de 3.000 bailarines en escena con nuevas coreografías.
0: El estado del tránsito ahora con Ernesto Arriaga.
4: Tránsito intenso en toda la zona de la ruta 22 de Bahía Blanca a San Antonio Este, Oeste y Viedma. Por favor, micros 90 kilómetros por hora. Por otra parte, la autopista Riquieri hasta la rotonda de Cañuelas, normal. Y por favor, combis máxima 90. El paso internacional, Carrera Zamora habilitado y el JAMA habilitado en Jujuy.
0: En la ciudad de Mendoza, donde escuchás Radio Nacional por AM960 y la 97.1 MHz, la temperatura es de 17 grados 8 décimas y el cielo está despejado. Aquí, en la capital federal, temperatura 18 grados 1 décima, la humedad 31%, el cielo ligeramente nublado.
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9:15, 5 minutos en nuestro país. Muy buenas tardes, bienvenidos a este viernes 4 de septiembre de 2026 y a través de la frecuencia modulada de Radio Nacional Santo Tomé. Los estamos acompañando hasta la hora 17 con la programación local de nuestra radio, con 19 grados 7 décimas de temperatura en estos momentos. En nuestra ciudad, 34 el porcentaje de la humedad. En instantes nada más vamos a estar actualizando la información del Servicio Meteorológico Nacional para conocer el pronóstico actualizado del tiempo. Los acompañamos hoy Jorge Lico Ferreira en la operación técnica, la selección musical también, Norma Alejandra Benítez en la locución, en la comunicación a través de las palabras. Atención a la altura del río Uruguay, vamos a actualizar también en minutos nada más la información de prefectura. Tenemos registrado 9 metros 27 centímetros en bajante. Esto es registro de la hora 7. Vamos a actualizar en minutos nada más a ver a cuánto está el río, que en estos tiempos tenemos que seguir de cerca todos estos datos. Muy bien, amigos, hasta las 17 entonces, la tarde de Nacional.

Mira, Luciano Pereira, primero Los Ángeles y Los Ángeles Azules, Una Mujer Como Tú, y Jorge Rojas, Milagro de Amor. Decíamos 19 grados 7 décimas la temperatura en Santo Tomé, 34 el porcentaje de la humedad. Se registran vientos del sector sudeste a 5 kilómetros, cielo nuboso, visibilidad 15 kilómetros. Tenemos el dato actualizado de Prefectura Santo Tomé, altura del río Uruguay, registro de la hora 15, 9 metros 21 centímetros en bajante, a un ritmo de bajante de 1 centímetro por hora. 1 centímetro por hora está bajando el río Uruguay en el puerto local. Reiteramos el dato de la hora 15, 9 metros 21 centímetros en bajante. Muy bien, ¿qué nos dice el Servicio Meteorológico Nacional? El pronóstico del tiempo para Santo Tomé y la región nos indica, para lo que resta de la jornada, cielo parcialmente nublado, las mismas condiciones por la noche, temperatura máxima estimada para hoy en 23 grados. Para mañana sábado está pronosticada una temperatura mínima de 10 grados, una máxima de 18, y para el día domingo temperatura mínima 7 grados, máxima 15 grados. El pronóstico exclusivo para Santo Tomé nos indica, para lo que resta de la jornada de hoy, cielo parcialmente nublado, temperatura máxima estimada en 22 grados. Para mañana sábado, parcialmente nublado, mínima 10 grados, máxima 20. Y para el día domingo está pronosticado cielo algo nublado en la mañana, temperatura mínima 5 grados para el domingo, una máxima de 14, una jornada gélida, fría para el domingo, ¿eh? Y atención, porque para el lunes está pronosticado una mínima de 2 grados. Probablemente tengamos helada, ¿no? 2 grados para el día lunes es lo que está indicando entonces el Servicio Meteorológico Nacional, el pronóstico del tiempo para Santo Tomé y la región. Bueno, muy bien, hoy es el Día Nacional del Inmigrante. En 1943 fue establecido por decreto del Poder Ejecutivo Nacional. Ya vamos a estar comentando, ya lo hicieron en el informativo la gente de Radio Nacional Iguazú, que estuvieron comentando sobre esta fiesta tan importante, que es la Fiesta Nacional del Inmigrante, justamente, que se realiza en Oberá, en la provincia de Misiones. Lo estuvieron comentando los colegas de Iguazú. Hoy es el Día de la Secretaria, Día del Tío y de la Tía. Bueno, también tenemos que recordar algunos datos que tienen que ver con un día como hoy, pero del año 2014, falleció Gustavo Cerati, músico, compositor, guitarrista, integrante de la legendaria banda Soda Stereo, luego de 4 años en estado de coma producto de un ACV sufrido en el año 2010 en Venezuela, cuando estaba realizando un espectáculo, dando un concierto. Falleció el 4 de septiembre de 2014 a la edad de 55 años. Bueno, también tenemos que recordar que en el año 2016, un día como hoy, el Papa Francisco canonizó a la Madre Teresa de Calcuta. En una multitudinaria ceremonia, el Sumo Pontífice proclamó santa a la fundadora de las Misioneras de la Caridad. Su trabajo con los más pobres la convirtieron en un ícono mundial de la caridad, sin dudas. Bueno, tenemos que recordar entonces el origen del Día del Inmigrante. Cada 4 de septiembre, desde el año 1949, se conmemora
en la Argentina el Día Nacional del Inmigrante. Hombres y mujeres valientes que cerraron sus ojos para lanzarse a la incierta aventura de hallar una tierra donde luchar por un futuro próspero y con la única certeza de saber que difícilmente volvería a su patria natal. Dejaron atrás padres y hermanos, con sus manos sembraron, obtuvieron sus primeras cosechas, se llenaron de esperanza y construyeron un hogar que sirvió de cobijo a una nueva familia. Hubo noches de fatiga, fatiga extrema, incertidumbre, temor de ese que cala hasta los huesos, de añoranzas y de agradecimiento, porque una nueva nación comenzaba a brillar entre los montes, en el desierto, en la ciudad. Argentina hoy, como cada 4 de septiembre, rinde homenaje a quienes soñaron, forjaron un rincón en el mundo con las más exquisitas tradiciones. Esta fecha fue establecida por decreto, el número 21.430 del año 1949, bajo la presidencia de Juan Domingo Perón, en conmemoración del día en que, en 1812, el primer triunvirato firmó el primer decreto fomentando la acogida en nuestro país a los individuos de todas las naciones y a sus familias que deseen fijar su domicilio en el territorio argentino. En 1812, el primer decreto del primer triunvirato sobre fomento de inmigración estipulaba que el gobierno argentino ofrece su inmediata protección a los individuos de todas las naciones y a su familia que quieran fijar su domicilio en el territorio del Estado, asegurándoles el pleno goce de los derechos del hombre en sociedad con tal de que no perturben la tranquilidad pública y respeten las leyes del país. De hecho, el preámbulo de nuestra Constitución hace referencia desde 1853 a todos los habitantes del mundo que quieran habitar el suelo argentino, y en su artículo 25 reafirmaba el fomento a la inmigración. El gobierno federal fomentará la inmigración europea y no podrá restringir, limitar ni gravar con impuesto alguno la entrada al territorio nacional de los extranjeros que traigan por objeto labrar la tierra, mejorar las industrias e introducir y enseñar las ciencias y las artes.

0: Bueno, decíamos también hoy es el Día de la Secretaria. Cada 4 de septiembre se celebra el Día del Profesional Administrativo. Existen dos historias sobre el origen de esta fecha. Cada 4 de septiembre se celebra el Día Profesional Administrativo, también conocido como Día de la Secretaria. Existen dos historias sobre el origen de esta fecha. Una de ellas cuenta que durante la Revolución Industrial, en el siglo XIX, Christopher Sholes inventó la máquina de escribir. Su hija Lillian fue una de las primeras personas en comprobar la eficacia del invento y de esta manera se convirtió en la primera mujer que se presentó en público escribiendo a máquina. Otra historia afirma que el festejo anual fue organizado por la Asociación Nacional de Secretarias, ahora conocida como Asociación Internacional de Profesionales Administrativos, en 1952 en Estados Unidos, en honor a María Barrett, la secretaria que trabajó por el reconocimiento de los derechos laborales de sus tareas.
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1: Hora 15, 30 minutos en la República Argentina. Diego Santilli designó al nuevo presidente del Correo Argentino. El jefe de gabinete nombró a Adrián González, abogado especialista en Derecho Público y Electoral. González ya se desempeñó como director de Servicios Electorales y titular del Correo Argentino. Mañana permanecerá cerrada la autopista de Lepianes debido al montaje de una nueva pasarela peatonal a la altura de la calle White. La medida será a partir de las 7 de la mañana y se extenderá por 24 horas. En la ciudad autónoma de Buenos Aires, cielo ligeramente nublado, temperatura 18 grados 8 décimas, humedad 31%.
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Bien, 33 minutos pasaron ya de las 15 de las 3 de la tarde. El Gobierno Nacional otorgó facultad a Cancillería para sancionar actividades sobre recursos. Esto tiene que ver con las Islas Malvinas, así lo indicó en un decreto publicado en el Boletín Oficial, en el cual se instruyó a todos los organismos y entidades de la Administración Pública Nacional a informar a Cancillería. El Gobierno designó a Cancillería para que tenga la facultad para sancionar actividades sobre recursos de Malvinas, al disponer que sea la autoridad de aplicación de la Ley 26.659, que prevé sanciones para quienes desarrollen o faciliten actividades vinculadas con la exploración o explotación de hidrocarburos en la plataforma continental argentina sin autorización del país. Según el decreto 868/2026, publicado este viernes en el Boletín Oficial, desígnase al Ministerio de Relaciones Exteriores, Comercio Internacional y Culto como autoridad de aplicación a la Ley 26.659 y su modificatoria. Instrúyese a todo organismo o entidad de la Administración Pública Nacional a que informe a la autoridad de aplicación los hechos de los que tome conocimiento que pudieran configurar alguna de las conductas descritas en el artículo 2 de la ley y su modificatoria en el plazo de 5 días hábiles administrativos contados desde dicha toma de conocimiento, sin perjuicio de adoptar las medidas que correspondan en el marco de sus respectivas competencias, parte de lo que establece el decreto firmado por el presidente de la Nación, que lo había anunciado, de hecho, anoche en cadena nacional. Previamente en el citado decreto se indicó que por la disposición transitoria primera de la Constitución Nacional se establece que la Nación Argentina ratifica su legítima e imprescriptible soberanía sobre las Islas Malvinas, Georgias del Sur y San Luis del Sur y los espacios marítimos e insulares correspondientes por ser parte integrante del territorio nacional. Bueno, muy bien, continuamos aquí en la tarde. Atención a los interesados, están habilitadas las tarjetas Apucay. Esto tiene que ver con el programa social, el monto de la asistencia provincial. Pueden ser utilizados en los negocios adheridos al programa. Las tarjetas Apucay se encuentran activas desde hoy y hasta el 24 de septiembre para realizar compras en los comercios adheridos al programa. Esta iniciativa, implementada por el Ministerio de Desarrollo Social de la provincia de Corrientes, permite a los beneficiarios utilizar dichas tarjetas hasta el 11 de junio venidero. Muy bien, otro tema lo comentamos aquí en la tarde. Caso Cecilia Lascano, se confirmó que la adolescente imputada cumplirá prisión domiciliaria. La joven de 17 años fue señalada como instigadora y coautora del homicidio ocurrido en Alvear. Vivirá aquí en Santo Tomé y tendrá controles policiales diarios. La justicia le otorgó prisión domiciliaria a la adolescente de 17 años acusada de ser instigadora y coautora del asesinato de Cecilia Lascano ocurrido en la localidad correntina de Alvear. La joven, identificada como N, deberá cumplir la medida en Santo Tomé mientras avanza la investigación. La decisión fue ratificada ayer por la jueza de garantías subrogante Carolina Durán. La adolescente está imputada como coautora de un homicidio agravado por alevosía, ensañamiento y la participación premeditada de una o más personas. Según la acusación, la imputada habría planificado el crimen junto a su novio, quien permanece detenido y está señalado como quien ejecutó materialmente el crimen. Cecilia tenía 16 años cuando fue asesinada el pasado 16 de julio
en la localidad de Alvear, aquí en nuestra provincia, un caso que tuvo repercusión en los medios nacionales inclusive. La semana, días pasados, en Alvear, en la localidad donde era oriundo y donde lamentablemente ocurrió este hecho espeluznante, la comunidad realizó una marcha muy numerosa, lógicamente pidiendo justicia y solicitando, lo que piden es que esta chica sea trasladada a un instituto, al igual que su novio. Bueno, no estarían de acuerdo con la prisión domiciliaria. También habló el abogado querellante, ¿no? El abogado de la familia de esta chica, quien habría dicho que, bueno, se va a presentar ante la justicia para que dejen, para anular justamente la prisión domiciliaria, ¿no? Fueron las declaraciones periodísticas que hizo el abogado de la familia de Cecilia Lescano, el doctor Juan Saucedo. Cuestionó la decisión judicial, denunció irregularidades procesales y reclamó que se investigue la posible participación de una tercera persona en el crimen. El abogado de la familia de Cecilia Lescano, doctor Saucedo, cuestionó la decisión de otorgar prisión domiciliaria a una de las menores imputadas por el homicidio y anunció que la querella solicitó nuevamente la nulidad de la resolución. Según explicó el letrado, el Tribunal de Revisión ya había declarado la nulidad de una resolución anterior dictada el 28 de agosto, mediante la cual se habían establecido pautas de conducta para la menor, entre ellas continuar escolarizada y realizar tratamiento psicológico. Saucedo sostuvo que esas medidas no resultaban suficientes para proteger la investigación debido a que la imputada podía movilizarse por la ciudad de Santo Tomé y no existían mecanismos claros para controlar que no tuviera contacto con testigos. Las pautas que necesitábamos que se establecieran para proteger la investigación no fueron realmente ponderadas, manifestó el abogado. También señaló que tras la nulidad de la primera resolución se realizó una nueva audiencia en la que se dispuso la prisión domiciliaria de la menor. Sin embargo, consideró que la jueza habría resuelto la situación sin escuchar previamente a todas las partes.

0: que en un procedimiento realizado por Gendarmería Nacional expulsan a ciudadanos chinos con irregularidades migratorias. Ninguno de los involucrados poseía la documentación correspondiente que habilite el ingreso legal a la República Argentina. Provenían de Puerto Iguazú, Misiones, y tenían como destino la ciudad autónoma de Buenos Aires. Se efectivizó hoy por el centro de frontera Paso de los Libres, Argentina-Uruguayana, el limítrofe con la República Federativa del Brasil, la expulsión de cuatro hombres y una mujer de nacionalidad china que habían ingresado ilegalmente al país. El procedimiento fue llevado a cabo por los efectivos de la sección núcleo dependiente del Escuadrón 57 Santo Tomé, que se encontraban realizando control sobre Ruta Nacional 14 a la altura del paraje Cuay Grande, cuando procedieron a inspeccionar un ómnibus. Al solicitar la documentación de los pasajeros, los gendarmes constataron la presencia de cinco extranjeros de nacionalidad china que no contaban con el ingreso y permanencia regular en el territorio nacional. Ante esta situación, se dio intervención a la sede fiscal descentralizada de Paso de los Libres por infracción a la ley migratoria número 25.871, quien dispuso la expulsión de las personas con la irregularidad migratoria en el paso fronterizo.
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velocidad cuando pasaron ya 53 minutos de la hora 15 de las 3 de la tarde. Vamos a actualizar en minutos nada más la información del Servicio Meteorológico Nacional. 9 metros 21 centímetros en bajante es la altura del río Uruguay en el puerto local, información de Prefectura Santo Tomé. Hace un año fallecía el legendario diseñador italiano Giorgio Armani, el ícono de la moda que revolucionó el sector a fines del siglo XX, vistió a Hollywood y creó fragancias icónicas. Falleció a la edad de 91 años, el 4 de septiembre de 2025. El mundo de la moda despedía hace un año a una de sus máximas figuras, Giorgio Armani, quien falleció a la edad de 91 años, víctima de una afección pulmonar. Figura central en la moda internacional, Armani revolucionó la elegancia masculina, también la femenina, con un estilo sobrio, sofisticado y atemporal, a través de líneas limpias, colores neutros y un enfoque minimalista que rompió con la ostentación en la moda de la época. Con su casa Armani, fundada en 1975, su imperio

0: diseñó el vestuario para la película American Gigolo, protagonizada por Richard Gere. La entrada de Armani al mundo de los perfumes fue una extensión natural de su universo estético. En 1982 lanzó su primer perfume femenino en colaboración con L'Oréal. El objetivo era, claro, crear fragancias que fueran tan sofisticadas y atemporales como su moda. Hace un año, entonces, fallecía uno de los grandes íconos de la moda global, el italiano, el diseñador italiano Giorgio Armani.
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1: Las 4 de la tarde en la República Argentina. El presidente volvió a

0: reclamar la soberanía sobre las Islas Malvinas. En una entrevista con la revista The Economist, Javier Milei afirmó que las islas son inequívocamente argentinas y propuso como modelo diplomático a seguir el acuerdo entre Gran Bretaña y China sobre Hong Kong. En un pacto firmado en 1984, el Reino Unido se comprometió ante China a devolver Hong Kong el 1 de julio de 1997, poniendo punto final a 150 años de dominio británico. En tanto, el canciller Pablo Kirchner detalló cómo se aplicarán las sanciones a las empresas petroleras anunciadas por el presidente en cadena nacional.
1: La valorización de nuestros activos estratégicos es la que nos permite posicionarnos con nuestros países vecinos, con nuestros socios, de una manera diferente ante una amenaza específica. La ley 26.659 lo que hacía es sancionar a las empresas petroleras que operen en Malvinas, prohibiéndoles operar en la Argentina. Pero esas empresas, cuando se dictó la ley en 2011-2013, no existía Vaca Muerta. Entonces no tenían ningún incentivo para decidir. Hoy lo que estamos haciendo es justamente generar ese desincentivo.
0: Encontraron a Mariano Martínez en Córdoba, lo confirmó el ministro de Seguridad de la provincia, Juan Pablo Quinteros. El estudiante de 21 años era buscado desde el 31 de agosto pasado, cuando se perdió su rastro luego de salir de la Facultad de Arquitectura y Urbanismo de la Universidad Nacional de La Plata. La información deportiva con Nicolás Álvarez.
2: Con 3 partidos comienza la octava fecha del torneo clausura de Primera División, 16:45 en Río Cuarto. Estudiantes Sarmiento de Junín a las 7 de la tarde, Belgrano Huracán y Platense Riestra. Con esta particularidad, a los 10 minutos de cada primer tiempo, el árbitro va a parar el partido para que el público aplauda de pie a Lionel Messi, quien se acaba de retirar de la selección argentina.
0: En Córdoba, donde podés escucharnos por AM750 y FM100.1, temperatura 22 grados 6 décimas, humedad 21%, cielo algo nublado. Y en Buenos Aires, cielo algo nublado, temperatura 18 grados 8 décimas, humedad 31%.
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0: Muy bien, pasaron 5 minutos ya de la hora 16 de las 4 de la tarde. 19 grados 2 décimas la temperatura en Santo Tomé, 40 el porcentaje de la humedad. Reiteramos, 9 metros 21 centímetros en bajante es la altura del río Uruguay en el puerto local. Registro de la hora 15 a un ritmo de 1 centímetro por hora está bajando el río Uruguay. Sigue la observación permanente del comportamiento del río Uruguay. Desde la Municipalidad de Santo Tomé se informa a la comunidad que se mantiene un seguimiento permanente de la evolución del río Uruguay y de los datos hidrométricos registrados en distintos puntos de la cuenca ante la actual crecida, así lo señala en parte el parte de prensa de la comuna santotomeña. La altura del río Uruguay alcanzó 9 metros 27 centímetros. De acuerdo con los registros disponibles, el puerto de El Soberbio se encuentra en bajante desde hace más de 36 horas, mientras que la represa de Foz do Chapecó registró una erogación máxima de 7.809 metros cúbicos por segundo. Asimismo, no se registran lluvias en la zona durante lo que va del mes de septiembre. Según el análisis de los datos, la actual crecida responde principalmente a las precipitaciones registradas durante la semana pasada en la provincia de Misiones. Hasta el momento, el impacto de la erogación de la represa sobre el nivel del río en la zona de Santo Tomé es considerado bajo. De cualquier manera, siguen monitoreando muy de cerca el comportamiento del río Uruguay. Bueno, más información de nuestra ciudad. Sesión del Consejo Deliberante, adhesión del municipio a la Ley Olimpia, contempla la sanción para la difusión no consentida de contenido íntimo, el hostigamiento digital, amenazas, extorsiones, suplantación de identidad, acoso en redes, divulgación de datos personales y otras conductas que vulneren la intimidad, la dignidad y la integridad de las personas, como también se buscará promover el uso responsable y seguro de las tecnologías. La sesión ordinaria de ayer, jueves 3 de septiembre, estuvo presidida por Carlos Adolfo Farizano, la secretaria legislativa Juliana Dalvecchio, y estuvieron presentes los ediles Blanca Gales, Glenda Andrade, Viviana Bonuti, María Almirón, Carmen Braña, Carlos López, Santiago Saucedo, Pablo Leguiza, Juan Centeno y Marta Soto. En primer lugar, se dio lectura a la invitación de la Escuela Especial número 17 a la ceremonia por el aniversario número 40 de la institución y luego a la invitación del Instituto Superior de Formación Docente Jorge Luis Borges al 22º Encuentro de Cultura de la Región Jesuítica Guaraní, que se está desarrollando hasta hoy. Justamente comenzó el pasado día 2 de septiembre. En lo que respecta a expedientes sin informes de comisión, tomaron estado parlamentario varios expedientes, entre ellos el número 163/2026, proyecto de ordenanza que refiere a adherir al municipio de Santo Tomé a la Ley Nacional número 27.736, conocida como Ley Olimpia, la que modifica la Ley Nacional número 26.485 de protección integral para prevenir, sancionar y erradicar la violencia contra las mujeres. Sobre este proyecto había solicitud de tratamiento sobre tablas y procedió a darse lectura. El escrito destaca que la Ley Olimpia, tal como se la conoce, reconoce que las nuevas tecnologías, las redes sociales, las plataformas digitales y los medios de comunicación virtual constituyen actualmente espacios fundamentales para el desarrollo de la vida social, laboral, educativa, política y personal de las personas. Así que, conjuntamente, han surgido nuevas formas de violencia que afectan especialmente a mujeres y niñas por razones de género. La violencia digital comprende toda conducta o acción instigada o agravada mediante el uso de las tecnologías de la información. Entre esas prácticas se pueden encontrar la difusión no consentida de contenido íntimo, hostigamiento, amenazas, extorsiones, etcétera. Con este proyecto apuntan a promover el uso responsable y seguro de las tecnologías. El objetivo es erradicar toda forma de violencia, incluyendo la ejercida por entornos digitales, y buscarán brindar acciones de difusión, capacitación y concientización destinadas a la comunidad, instituciones educativas, organismos públicos y organizaciones sociales. Por eso proponen adherir al municipio de Santo Tomé a la Ley Olimpia en todos los términos y alcances, reconocer la importancia de prevenir, visibilizar y erradicar toda forma de violencia contra las mujeres y encomendar al Departamento Ejecutivo Municipal la implementación y promoción de campañas de información, concientización y sensibilización sobre la violencia digital.
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Vilma Palma de Vampiros, ¿a dónde va? Sí, la pachanga. La primera edición de Expo Alfajores Argentinos, qué rico, llega a la rural, del clásico del dulce de leche a nuevas combinaciones y recetas regionales. Expo Alfajores Argentinos propone recorrer la diversidad gastronómica del país a través de uno de sus productos más populares, más de 80 expositores, degustaciones y demostraciones gastronómicas serán parte de este encuentro que celebra el alfajor como una de las formas más dulces de contar la Argentina. Hay muchas maneras de contar la esencia de nuestro país, a través de los paisajes, productos, música, tradiciones gastronómicas que se transmiten de generación en generación. El alfajor, uno de los productos más ricos que hay, sin lugar a dudas, coincidimos, ¿no, compadre? No hay con qué darle al alfajor. Bueno, el alfajor justamente. Aunque existe un imaginario común alrededor de este clásico, el alfajor también refleja la diversidad de un país extenso, ¿no? Cambian recetas, ingredientes, las texturas, las formas de prepararlo según las regiones y las historias de quienes lo elaboran. Desde los sabores más tradicionales hasta nuevas combinaciones, cada propuesta suma una manera diferente de interpretar un producto profundamente ligado a la gastronomía argentina. Con esta mirada nace Expo Alfajores Argentinos, que tendrá su primera edición. Empezó ayer, en realidad, continúa hoy. No, perdón, estoy diciendo mal. Va a ser en octubre, 3 y 4 de octubre, en La Rural. Durante 2 jornadas, más de 80 expositores reunirán propuestas de distintos puntos del país para mostrar la variedad que existe detrás de un producto que se convirtió en un clásico de la mesa argentina. De hecho, cada región tiene su particularidad, utilizando también sus materias primas clásicas, ¿no? El caso de Misiones, por ejemplo, en sus lugares turísticos, en sus lugares como es el Parque Nacional Iguazú, también en Iguazú, en el centro, en la ciudad de Iguazú, hay un lugar que se llama Aripuca, que está relacionado con los árboles más antiguos del territorio. Hay árboles que tienen hasta 1000 años de antigüedad, y de una manera muy artesanal han podido construir un parque temático solo hecho en madera con árboles artesanales sin ningún tipo de elemento extra que no sea de la naturaleza. Allí inclusive hay un lugar donde los aborígenes exponen todo lo que tiene que ver con sus artesanías. En ese lugar, ahí en Puerto Iguazú, usted puede degustar alfajores de yerba mate, que ya se están elaborando justamente para dar a conocer, ¿no? No solamente la yerba mate se puede utilizar en una infusión como es el mate o en un mate cocido, sino que ya las personas que se dedican a la gastronomía están proponiendo otras alternativas, ¿no? Y en este caso es el alfajor de yerba mate. Ya habíamos hablado alguna vez sobre el helado de yerba mate, que es muy rico el helado de yerba mate. El alfajor no lo probé. Bueno, y también hay tragos en base a yerba mate. Este en el caso de la provincia de Misiones, ¿no? Pero esto también va a estar seguramente expuesto en esta propuesta que es la Expo Alfajores Argentinos, que se va a desarrollar los días 3 y 4 de octubre. Esto es en La Rural
de Palermo, en Buenos Aires. Bueno, muy bien, continúan las jornadas nacionales de mastología en Posadas, en la capital de Misiones. La 18ª edición de las jornadas nacionales de mastología reúne en la capital misionera especialistas para abordar los avances en diagnóstico, tratamiento y reconstrucción mamaria. Por primera vez, Misiones es sede de las Jornadas Nacionales de Mastología, un encuentro que reúne a especialistas de distintos puntos del país, de Brasil, Paraguay y Colombia, para discutir los cambios que atraviesa el diagnóstico y tratamiento de las enfermedades mamarias. Se trata de la 18ª edición de estas jornadas, que comenzó ayer en el Parque del Conocimiento, continúan hoy con conferencias, simposios, mesas de discusión y presentaciones de casos clínicos. La agenda incluye desde los últimos avances en diagnóstico y tratamiento hasta las nuevas alternativas de reconstrucción mamaria con la participación de profesionales de distintas áreas.

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1: Hora 16:31 minutos en la República Argentina. Piden la detención del exgobernador Sergio Urribarri. Desde Radio Nacional Gualeguaychú, el informe de Lidelmar Otman.
2: El fiscal Gonzalo Badano sostuvo que el fallo de la Corte Suprema de Justicia de la Nación dejó firme la condena de 8 años de prisión contra el exgobernador Sergio Urribarri y otros funcionarios, por lo cual se espera su traslado a una unidad penal.
3: Desde la fiscalía se solicitó la detención y traslado a la unidad penal y actualmente lo tiene a despacho ya el tribunal de juicio, el mismo tribunal que lo condenó. Ya no hay ninguna instancia en la cual se pueda llegar a presentar algún tipo de recurso. Por lo tanto, se entiende que en cualquier momento debería procederse a la ejecución de esta sentencia.
1: Reiteramos, apareció en Córdoba el estudiante Mariano Martínez. Nos informa desde Radio Nacional Córdoba, Eduardo Galfré.
4: Mariano Martínez, el joven de 21 años que era buscado intensamente desde el pasado 31 de agosto, fue encontrado este viernes en la localidad de La Calera, en el Gran Córdoba, a muy pocos kilómetros de la ciudad capital. Lo confirmó el ministro de Seguridad de la provincia, Juan Pablo Quinteros, a través de un comunicado, quien agregó que Mariano se encuentra en buen estado de salud y, de acuerdo con las primeras actuaciones, había llegado a Córdoba por su propia voluntad. Tras su localización, se dará inmediata intervención a las autoridades judiciales de Ensenada. Ahora está siendo atendido por personal de psicólogos, tal cual le pidió la mamá de Mariano al propio ministro.
1: En la ciudad autónoma de Buenos Aires, cielo ligeramente nublado, temperatura 19 grados, son 2 décimas, humedad 31%.
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5 minutos pasaron ya de la hora 16 de las 4 de la tarde en nuestro país. La legislatura de Misiones derogó por unanimidad la prohibición del glifosato. Los diputados acompañaron la reforma de la ley de bioinsumos sancionada en el año 2023. El nuevo texto elimina la prohibición del herbicida y también las sanciones previstas, incorpora a Ecología como autoridad de aplicación y habilita el uso de bioinsumos autorizados. La Cámara de Representantes de Misiones derogó este jueves, con el voto unánime de sus integrantes, la prohibición del uso del glifosato, que había sido incorporado en el año 2023 a la Ley de Promoción de la Producción. La modificación contó incluso con el acompañamiento todos los representantes, ¿no?, de la legislatura misionera. Fue aprobada sobre tablas luego de que la Comisión de Recursos Naturales, Conservación del Ambiente y Cuidado Animal emitieran dictamen durante la misma jornada. Bueno, muy bien, vamos con más información. En este caso tiene que ver con nuestra provincia y también Misiones. El corte en Ruta 14 en el límite entre Corrientes y Misiones será por al menos un mes, un corte total de tránsito en la Ruta Nacional 14 a la altura del kilómetro 788 en las inmediaciones del arroyo Pindapoy Grande y cerca de la localidad misionera de San José. Se registra desde ayer debido al inicio de obras de emergencia ejecutadas por Vialidad Nacional. La interrupción de la circulación, que se extenderá por al menos 25 días corridos, sujeta a las condiciones meteorológicas, responde a la necesidad de reparar la estructura del puente sobre el cauce de agua. Para mantener la conectividad en la zona fronteriza, las autoridades viales diagramaron un esquema de desvíos obligatorios. Quienes transiten en sentido ascendente, o sea, hacia el norte, deberán desviarse en el kilómetro 767 de la Ruta Nacional 14 para tomar la Ruta Provincial 71 en territorio correntino, continuar por las rutas provinciales 10 y 1 y reincorporarse finalmente a la traza nacional en la rotonda del kilómetro 791. Por su parte, los vehículos que circulen en sentido descendente, o sea, de norte a sur, deberán realizar exactamente el mismo recorrido, pero en dirección inversa. Como alternativa suplementaria pensada principalmente para el tránsito pesado y de carga, se habilitó un trayecto que empalma la Ruta Provincial 1, la Ruta Costera 2, pasando por Azara, y la Ruta 94 con conexión directa a Santo Tomé. No obstante, las autoridades advirtieron que esta variante exige máxima precaución, ya que cuenta con tramos de tierra, incluyendo un sector crítico de 2 kilómetros que puede complicarse ante eventuales precipitaciones. Con el objetivo de garantizar la seguridad vial y evitar congestiones en los accesos y zonas escolares, la Policía de Misiones y Gendarmería Nacional desplegaron un operativo conjunto en los principales cruces de San José y Apóstoles. Desde los organismos oficiales instaron a transportistas de carga, empresas de colectivos de larga distancia y particulares a planificar sus viajes con margen de tiempo adicional, extremar los cuidados al conducir sobre caminos de tierra y acatar las indicaciones del personal apostado en las rutas alternativas durante el mes que demanden las reparaciones. Muy bien, más información. La Corte pone freno a los regímenes de recaudación del impuesto sobre los ingresos brutos de Misiones. El 27 de agosto de 2026, la Corte Suprema de Justicia de la Nación dictó 2 fallos que cambian sustancialmente el escenario para los contribuyentes alcanzados por los regímenes de recaudación del impuesto sobre los ingresos brutos de la provincia de Misiones. El establecimiento Las Marías y es una de las empresas que justamente
hizo uno de los reclamos más importantes en relación a este tema. Estos fallos tienen un alto impacto porque la Corte modificó la postura que había adoptado en casos anteriores en los

0: que no aceptó la competencia para analizar planteos similares. Además, y esto es lo más relevante, dictó medidas cautelares a favor de los actores y suspendió la aplicación de los regímenes en sus casos hasta el dictado de la sentencia definitiva. Conceptualmente, las retenciones y percepciones de un impuesto son pagos que el contribuyente adelanta al fisco a cuenta de una obligación tributaria futura. Es un impuesto a cuenta, o sea, es como que lo pagan por adelantado. Ahora hay que ver, de acuerdo a lo que dictamine la Corte, cómo se va a hacer la devolución. ¿Cómo se va a hacer la devolución? En fin. Bueno, ecoturismo en Corrientes, 20 nuevos campos tramitan su habilitación y crece la oferta rural. El ministro Juan Enrique Braillard Pocar destacó el desarrollo de la actividad durante el tercer encuentro de periodistas agropecuarios de la Mesopotamia. El ecoturismo de Corrientes suma nuevas propuestas vinculadas a predios productivos que incorporan experiencias relacionadas con la vida rural. Actualmente hay 30 establecimientos habilitados, mientras otros 20 avanzan con trámites para comenzar a recibir visitas. El ministro de Turismo de Corrientes, Juan Enrique Braillard Pocar, destacó el crecimiento de esta actividad durante una entrevista realizada en Bellavista. El funcionario vinculó el desarrollo del turismo rural con la producción y con nuevas oportunidades para los propietarios de campo. Según explicó, los establecimientos que actualmente funcionan de manera regular representan alrededor de 450 camas disponibles para los visitantes, brindan experiencias únicas y muy relacionadas a la vida cotidiana del campo. Además, el funcionario contó que también trabajan para que más propietarios de campos puedan incorporar propuestas turísticas. Según informó, en las últimas semanas se realizaron reuniones con productores y referentes del sector para presentar la posibilidad o las posibilidades de esta actividad. Otros 20 se han interesado y llevan adelante los trámites de habilitación a partir de las reuniones que se han realizado en la sociedad rural.
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Cientos de bailarines se congregan desde este viernes en la 31ª edición del Festival de Danzas del Mercosur. El festival, autogestionado por la profesora Norma Pellegrini, se sostiene en el tiempo y en esta edición cuenta con más de 600 presentaciones que van a realizar su presentación en 3 días. El Festival del Mercosur se desarrolla desde hoy y hasta el domingo, inclusive en el predio del Polideportivo Municipal Daniel Pinoff de Puerto Iguazú en Misiones. La UNE será distinguida por sus aportes al guaraní y al chamamé. La docente e investigadora Carolina Gandulfo recibirá el prestigioso premio CONEX por sus estudios sociolingüísticos. La agenda en CABA incluye una distinción de la Embajada de Paraguay y el estreno de un documental sobre las hermanas Vera. El valioso trabajo de investigación y preservación cultural que se genera desde el nordeste argentino obtendrá un potente respaldo nacional e internacional en la Ciudad Autónoma de Buenos Aires. La Universidad Nacional del Nordeste, la UNE, será la gran protagonista de una serie de reconocimientos centrados en el valor del guaraní y del chamamé como pilares de la identidad regional. El itinerario de distinciones comenzará el próximo martes cuando la doctora Carolina Gandulfo, docente investigadora de la UNE y especialista en antropología social, reciba de manera oficial el premio CONEX 2026, Diploma al Mérito. Este galardón, que sitúa a la científica entre las 100 personalidades más destacadas de la última década en las humanidades, premia de forma directa su incansable labor y trayectoria dentro de la disciplina educación, abocada de lleno al estudio y revitalización de la lengua guaraní. Las actividades continuarán el día miércoles con un marcado acento binacional. Durante esa jornada, la Embajada de Paraguay otorgará un reconocimiento especial a la investigadora en un encuentro donde se presentará su emblemático libro Entiendo pero no hablo. Y la obra analiza de cerca el universo sociolingüístico. Ese mismo miércoles, las miradas se trasladarán a la Casa de Corrientes en Buenos Aires para fundirse con la música litoraleña. Allí se proyectará de forma oficial el documental Regreso a Caacatí, este documental que fue presentado la semana pasada en el Teatro Juan de Vera de Corrientes. El viaje de las hermanas Vera, la producción audiovisual estrenada, como decíamos, en el Juan de Vera. Muy bien, actualizamos la información del Servicio Meteorológico Nacional, el pronóstico del tiempo para Santo Tomé y la región nos indica para lo que resta de la jornada de hoy: cielo parcialmente nublado por la noche. Para mañana sábado, temperatura mínima 10 grados, máxima 18. Para el día domingo, mínima 7, máxima 15 grados. El pronóstico exclusivo para Santo Tomé nos indica para mañana cielo parcialmente

0: Estamos marcando el final de nuestro encuentro de hoy. Ustedes continúan con toda la programación de LRA1 Radio Nacional Buenos Aires. Nosotros nos reencontramos, si Dios quiere, el próximo día lunes a las 3 de la tarde. Chau.
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1: Las 5 de la tarde en la República Argentina. El presidente Javier Milei visita Misiones. El informe de Carmen Segovia.
2: Está estipulado la llegada del presidente Javier Milei por primera vez a la provincia de Misiones en esta tarde al aeropuerto Carlos Krause, aproximadamente a las 17 horas. Viaja a la ciudad de las Cataratas para participar de la 47ª edición de la convención anual del Instituto Argentino de Ejecutivos de Finanzas, IADEF, y estará a cargo del discurso del cierre del encuentro. La agenda presidencial tiene como eje exclusivo la actividad organizada por el IAEF, que reúne a referentes del sector público y privado. Además de la reunión, en este cierre de la convención, tiene estipulado otra reunión también con dirigentes de La Libertad Avanza en un hotel céntrico de la ciudad de Las Cataratas.
1: Reiteramos, Mariano Martínez.

0: encontrado en Córdoba, el informe de Eduardo Galfré.
1: Encontraron en Córdoba a Mariano Martínez, el joven de 21 años que buscaban intensamente desde el lunes. Detalles en conferencia de prensa del ministro de Seguridad de Córdoba, Juan Pablo Quinteros.
2: Está bien de salud, me comentó que había comido, que estaba bien, que se sentía bien. Está ahora con psicólogos, que fue un pedido que su mamá me hizo, que inmediatamente estuviera con profesionales. La verdad que no le pregunté, simplemente le pregunté por su estado de salud, si estaba bien, detalles no le pregunté, pero se lo ve bien.
1: Mariano será trasladado en las próximas horas rumbo a Buenos Aires.
0: La información deportiva con Nicolás Álvarez.
3: Marcelo Gallardo será el nuevo técnico de la selección ecuatoriana de fútbol. Gallardo sucederá en el cargo a Sebastián Becasese y el gran objetivo es clasificar para el Mundial de 2030.
0: En Puerto Iguazú, donde podés escucharnos a través de AM710 y FM99.1, temperatura 22 grados, humedad 85%, cielo parcialmente nublado. Y en Buenos Aires, cielo ligeramente nublado, temperatura 19 grados en 2 décimas, humedad 31%.
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9: 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La Secretaría de Agricultura, Ganadería y Pesca del Ministerio de Economía de la Nación ha informado que en el cumplimiento de la disposición 20/2026 de la Subsecretaría de Recursos Acuáticos y Pesca ha logrado la detección de un nuevo buque de bandera extranjera quedando dentro de la zona económica exclusiva de Argentina y en este sentido se establecieron sanciones a empresas propietarias equivalentes a 1 millón de unidades de pesca. Se trata de un buque que tiene que ver con la bandera española, el quinto buque sancionado en lo que va del año. Este tema y muchos más mañana de 7 a 9 en Aire de Campo. César Tapia, Radio Nacional.
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0: 5 minutos han transcurrido de las 5 de la tarde. Segundo round por Radio Nacional. Suena la campana. Buen viernes para todos. ¿Cómo están? Pasándola bien, cerrando la semana y suena la campana insistentemente porque es viernes. Y entonces, con la alegría que corresponde, nosotros los saludamos y desde ya les agradecemos que cada tarde se sumen, nos acompañen y por supuesto nosotros también haciéndoles compañía en este tramo de la tarde con toda la información, con lo que hay que saber, con lo que ha venido transcurriendo y también con una cara distinta, la de los viernes, con previendo todo lo que va a suceder el fin de semana en materia deportiva y también en un ratito más una sorpresa en materia artística. Quédense aquí porque vamos a tener un invitado de lujo con una comunicación telefónica de alguien que quiere el país entero y que va a tener un reconocimiento muy importante el día lunes en el Palacio Libertad. Hablamos de Raúl el Negro Lavies, nada más y nada menos. Con solo decir su nombre ya todos lo asocian a esa enorme y extensa trayectoria que desde ya amerita que reciba un reconocimiento así como tantos otros. Y por supuesto siempre el aplauso y la valoración del público de distintas generaciones. Así que en un ratito más la comunicación con el Negro Lavies y desde ya también en esta tarde estaremos dando cuenta de lo que va sucediendo con una nueva actividad en la que está presente Javier Milei en un rato más en Puerto Iguazú, disertando en la convención anual del Instituto Argentino de Ejecutivos de Finanzas, así que tendremos el contacto con Iguazú en un rato más también para saber cómo se viene dando este evento y qué es lo que está sucediendo previamente y con los ecos de lo que fue la cadena nacional anoche a la hora 21, estos 15 minutos en donde el presidente anunció sanciones a empresas que explotan recursos hidrocarburíferos en Malvinas y también apuntaló lo que es, entre otras medidas, darle dimensión y trabajar en el sentido de la construcción de esta base naval integrada en Ushuaia, Tierra del Fuego, entre otras medidas vinculadas a Malvinas y en donde también valorizó, en todo caso puso sobre la mesa que la causa Malvinas es algo de todos y llamó al apoyo de sectores opositores y también de distintos ámbitos en lo que refiere a estos proyectos, en algunos casos vía decreto, como sucedió hoy con readecuación de recursos, y también en lo que respecta al Parlamento, apoyo para lo que es esta integración o una integración diferente del Consejo de Seguridad Nacional. Así que en ese clima y con ese tema, que sin duda es uno de los de la semana, estaremos dando cuenta de lo que suceda en un rato más en Puerto Iguazú. Una tarde hermosa aquí en la ciudad de Buenos Aires, con, diría, temperatura ideal para caminar, para no pasar frío, para no pasar calor, pero esto es el por ahora. Carlita Ruiz tiene toda la información y nos va a contar lo que está sucediendo, pero atención, nos va a poner en autos de lo que va a pasar también en próximas horas. ¿Cómo estamos, Carlita? Buen viernes.
1: Buen viernes, Hernancito. Buen viernes para todos. Ahora divino, 19 grados dos décimas, 31, nada más el porcentaje de humedad, ligeramente nublado el cielo. Y el fin de semana por aquí habrá algo de sol, pero habrá mucho de frío que ya te vamos a estar contando. Pero ya mismo te invitamos a dejar tu mensaje por escrito, recordá por escrito, por favor, al 113-870-7485.
0: 4 de septiembre, en el que saludamos a todos los inmigrantes, a los que son parte, los que han llegado recientemente a la República Argentina de distintos países y, por supuesto, todos aquellos los que han construido este país a lo largo de la historia desde distintas naciones. Se estableció, recordemos esta fecha, en 1949 para recordar el primer decreto del primer triunvirato, el de 1812, el cual ofrecía protección a los ciudadanos de otras naciones que quisieran vivir en el país. Así que el saludo desde ya, y creo que todos somos parte de este día, teniendo en cuenta que nuestros padres, abuelos, bisabuelos, de alguna manera también fueron originarios de otras naciones y llegaron aquí a la República Argentina para construir y en todo caso para darle otra dimensión a este país a lo largo de los años. El Día Nacional de la Historieta Argentina, incluido por ley en homenaje al valor cultural de este arte y en recuerdo del primer número de la revista Hora Cero en 1957, y saludamos hoy a todas las secretarias en su día. En el Día de la Secretaria, una fecha dedicada a reconocer el trabajo y la importancia de los profesionales, bueno, en distintas áreas, no solo, pero fundamentalmente administrativas, así que el saludo para todas las secretarias en su día. el señor Domper con toda la información del deporte, con mucho estar.

cada vez que arman una curva. Sin ir muy lejos, durante el debate de la reforma del Banco Central en la Cámara de Diputados, vimos dirigentes opositores llorando porque no podrían ejecutar la política monetaria que a ellos les gusta, que no es otra cosa que la de mantener la maquinita prendida los 365 días del año, tal como vimos en el 2023, cuando a pesar de estar al borde de una hiperinflación, emitieron nada más ni nada menos que 13 puntos del PBI para tratar de ganar una elección. No queremos volver nunca más a eso. Y no se lo vamos a permitir, y además el año que viene le vamos a ganar, porque dudo que los argentinos sean tan tontos de querer volver al pasado. Por eso, lo más importante para tomar decisiones en estos próximos años es observar de dónde venimos, dónde estamos y hacia dónde estamos yendo. Hoy mi trabajo es explicarles cómo estamos construyendo desde la dimensión económica e institucional la credibilidad necesaria para que el Estado argentino pueda quitarle de una vez y para siempre las cadenas al sector privado. Como ya vimos, algunas de las reformas institucionales y comerciales que llevamos adelante, pasemos ahora a lo estrictamente económico. Como bien saben, entre 2011 y 2023, la Argentina no solo dejó de crecer, sino que el PBI per cápita retrocedió, empujado por más de una década de populismo, cepo y aislamiento. Hoy, por primera vez en la historia, rompimos ese techo. Superamos el nivel de PBI per cápita más alto que habíamos alcanzado el país antes de esos años perdidos. Crecimos más de 10 puntos porcentuales en los primeros 2 años de gobierno y llevamos 27 meses seguidos de crecimiento, le guste o no le guste, a los corruptos de los periodistas. Y por si esto fuera poco, estamos creciendo en un contexto global más dificultoso, dado que estamos creciendo por encima del promedio de la OCDE. Si nosotros tomamos el EMAE, digamos que es el estimador mensual de la actividad económica, y de manera desestacionalizado, y tomamos lo que está proyectando el mercado para lo que queda de este año y para el que viene, habremos crecido más de un 17%, casi un 20% en 4 años. Si tomamos el promedio simple, que sería una tasa entre el 4 y el 5%, estaríamos cuadruplicando o quintuplicando el desempeño que tuvimos en los 100 años previos a que llegáramos al poder. Es decir, al final, efectivamente, soy especialista en crecimiento económico con y sin dinero, porque estoy haciendo crecer la economía como nunca antes, y además bajamos 10 veces la inflación. Vaya que está funcionando. Y esto tiene el doble de valor, porque contrasta ambos modelos muy claramente. El kirchnerismo hizo caer la economía cuando el mundo crecía a tasas más altas, y nosotros estamos logrando hacer crecer nuestra economía con un crecimiento global un poco más retraído. Este crecimiento se explica por todos los cambios que ya hemos introducido, sea la eliminación y rebajas de impuestos, las casi 17.000 reformas que llevamos adelante desde el Ministerio de Regulación, la devolución del imperio de la ley a nuestra ciudadanía y el inclaudicable superávit fiscal que mantiene nuestra economía ordenada, cuando uno de estos ítems se está traduciendo en el resto de los números que ustedes siguen todos los días. Bajamos la inflación de un 200% anual a uno del 30%, bajamos la pobreza en 25 puntos, redujimos la indigencia a un tercio y bajamos la pobreza infantil de un 70% a un 42%. En definitiva, sacamos 14 millones de personas de la pobreza. A su vez, bajamos el riesgo país de niveles de 3.000 puntos alrededor de 500. De hecho, si contemplamos la diferencia de tasa entre los bonos que vencen durante nuestro mandato y los bonos que vencen a partir de 2028, incluso podemos observar que el riesgo país implícito de nuestra gestión está en torno a los 50 puntos básicos y que los 450 puntos extras son atribuibles a la imprevisibilidad política, lo que muy inteligentemente se bautizó como riesgo cuca. También vale la pena recordar que en octubre del 2023, previo a las elecciones, el riesgo país llegó a estar en el orden de los 3.000 puntos. La diferencia entre ambos modelos es simplemente abismal, y que nadie nos venga a decir que el riesgo país no tiene impacto en la

y de la gente. Un riesgo país bajo implica crédito más accesible, lo cual significa un mayor nivel de inversión y, por lo tanto, más puestos de trabajo genuinos. Y las inversiones más importantes para un país, que son las de mayor plazo, son las más sensibles a la volatilidad del riesgo país. Porque para una empresa la volatilidad del riesgo país puede marcar la diferencia entre expandirse a un ritmo mayor o menor, pero en términos de infraestructura la volatilidad del riesgo país puede ser la diferencia entre una ruta que se haga o no se haga, entre que un puerto comercial exista o que nunca suceda. Y hablando de infraestructura, acabamos de finalizar la concesión de 9.000 kilómetros de ruta al sector privado, que se encargará de su mantenimiento, y luego avanzaremos con la licitación de entre 6.000 y 12.000 kilómetros más. Además, tenemos el RIGI generando un caudal de inversiones que nunca se vio en nuestro país, con más de 45.000 millones de dólares en inversión ya aprobados y más de 150.000 millones de dólares a la espera de aprobación. Estamos hablando de 200.000 millones de dólares que van a ser invertidos en nuestra economía durante los próximos años para potenciar distintos sectores con mucho potencial, como la generación de energía, la minería, la infraestructura, la tecnología y la siderurgia, sectores que van a expandir aún más nuestras exportaciones nacionales y que, dicho sea de paso, nos permite ser un jugador importante de manera geopolítica y nos permite poder avanzar en el reclamo de nuestra soberanía sobre Malvinas. Pero eso no es todo. Ya hoy tenemos récord de exportaciones y récord de consumo, y para colmo tenemos superávit de cuenta corriente, el cual me gustaría dedicárselo a aquellos que han intentado instalar el relato de que el tipo de cambio está atrasado y que la economía está estancada. De hecho, 13 de los 15 sectores productivos que mide el EMAE están creciendo. Es el mejor registro al menos de los últimos 15 años. Los datos son los datos y, como decía Milton Friedman, primero los datos. Cada uno de estos logros nos ayuda a bajar el costo de financiación de nuestra economía. No da lo mismo que la tasa de referencia esté al 10% o al 150% o al 250%. Esa es la diferencia entre que el crédito privado le llegue a una pyme o que los bancos solo le presten al Estado y al Banco Central, como sucedía anteriormente. Es decir, en el reino de la justicia social y el progresismo, los bancos, en lugar de financiar la compra de casas, vehículos o nuevas empresas, ganaban dinero prestándole al Estado y volviéndose co-recaudadores del impuesto inflacionario, que más daño le hace a los pobres. Realmente es la justicia social más rara del mundo. Y después lo insultan a Toto cuando trabaja día a día para que el crédito vuelva a llegar al sector privado. Y todavía nos falta mucho por hacer. Vamos a seguir bajando el riesgo país, vamos a seguir bajando el costo crediticio argentino, vamos a seguir despejando incertidumbre de camino a toda máquina. Yo les digo algo, si nosotros replicamos un resultado parecido al de el año pasado, vamos a tener mayoría en diputados y vamos a estar a 2 senadores de tener quórum en el Senado. Si con este Congreso hicimos todas esas reformas, abróchense los cinturones, porque ahí sí va a ver lo que es acelerar a fondo. Es más, la disciplina fiscal es una regla que hoy hay que sostener todos los días, y en eso no vamos a aflojar ni un milímetro, porque sabemos exactamente lo que pasa cuando un gobierno argentino se relaja. Tenemos los últimos 100 años de nuestra historia como ejemplo. Y quiero decir algo más, porque si uno seguía por la conversación pública de estos días, pareciera que estamos en medio de una crisis. Y no solo no lo estamos, sino que además, si uno mira la perspectiva histórica de dónde veníamos, lo que hicimos y hacia dónde vamos, este es, sin exagerar, la mejor gestión económica de los últimos 100 años de la Argentina. Y sin embargo, en las últimas semanas se instalaron 3 relatos para tratar de empañar eso. Lo gracioso es que el periodismo y la oposición nunca dejan de mover el arco sin ningún tipo de criterio más que el de generar ruido y generarle miedo a los argentinos.
día hablan de atraso cambiario, al día siguiente que el dólar se escapa y no encuentra techo, y que el plan económico fracasó y hacen lo mismo en todos los frentes. Ustedes se fijaron, ¿no?, que el día que el tipo de cambio baja, llora en apreciación. Al otro día sube lo mismo que bajó, y ese día lloran megacrisis. Y si no se mueve, también lloran. Es decir, es una cosa verdaderamente... De vuelta, entiendo que cortarles la pauta les duele muchísimo. Entiendo que además son de izquierda, esencialmente son de izquierda. Son más de izquierda de lo que se imaginan. ¿Saben cuándo se dan cuenta que son de tremenda izquierda? Cuando viene alguien de centro y le dicen extrema derecha. Es decir, ese es el mejor indicador. Y eso, no se crean que eso pasa en página 12. Pasa en supuestos lugares que, bueno, su fundador se debe estar revolcando en la tumba. Pero bueno, ahora están buscando instalar tres nuevas mentiras y ninguna de las tres resiste el análisis de los datos. Así que yo me voy a discutir estas tres mentiras para divertirnos un rato. La primera es que estamos frente a una crisis de desempleo. La realidad es que en Argentina la desocupación se ha mantenido relativamente estable, incluso luego de haber bajado brutalmente la inflación. Esto es algo que ningún economista en el mundo puede creer. Y además, los trabajos que se pierden producto del cierre de empresas no competitivas que defendían la protección estatal con el sector público se generan genuinamente en otros sectores que se encuentran en franco crecimiento producto de nuestras medidas regulatorias. Se han creado 500.000 puestos de trabajo durante nuestro gobierno. Repito, se han creado 500.000 de puestos de trabajo durante nuestro gobierno. Es una cifra que no van a ver en ningún lado, porque contradice el relato que intentan armar en torno al empleo. Pero la realidad es que en este gobierno la demanda de trabajo en Argentina está subiendo, y estamos hablando de empleo real, generado en el sector privado, que no depende de protecciones políticas. Y el aumento de la demanda de trabajo significa que está habiendo un aumento de productividad y competitividad, todas condiciones necesarias e indispensables para que los salarios sigan aumentando de forma sostenida en el tiempo. Esto, a mí me... es interesante, porque ¿qué es lo que hacen? Solamente muestran el empleo formal, como si el empleo informal no fuera empleo. O suelen degradarlo diciendo que no es empleo de calidad. Mire, lo que no es de calidad es robar. Trabajar está bien. Ahora, a veces hay que entender la naturaleza de los procesos. Primero, nosotros cuando llegamos, el mercado informal era de en torno al 50%. O sea que no es algo nuevo. Es algo que, ya existía, que era parte de nuestro landscape, económico. Es decir, parte de nuestro paisaje. Pero... la pregunta es, ¿por qué, ocurre esto? ¿Por qué, Porque la realidad es que, es cierto, del otro lado están los orcos, del otro lado está el mal, del otro lado está la decadencia, del otro lado está el atraso. Y además, su propuesta es hacer lo que nos hizo pobres y decadentes. Entonces, claramente... cuando usted los escucha, mete más miedo que el tren fantasma. Entonces, si ustedes creen que este cambio no es permanente, creen que es transitorio, la pregunta es, ¿tomarían medidas de carácter permanente si ustedes creen que esto es transitorio? Vamos, ustedes son tomadores de decisiones, ustedes lo saben. Si hay incertidumbre sobre si el proceso es permanente o no, no van a tomar decisiones de corte permanente. No van a salir a contratar trabajadores de manera permanente. Lo que van a hacer es que ajustes transitorios a ver qué pasa. Digo, si lo quieren poner en términos de real option, la opción de diferir tiene valor.
Entonces, y nosotros no nos enojamos con eso, nosotros eso lo entendemos. ¿Y cuál es el punto? El punto es que, a ver, cuando ustedes toman un sistema de equilibrio general, digamos, no como esos precámbricos, casi que me hacen acordar a los hermanos Macana, digo, economistas que hablan de la economía en dos velocidades y todas esas cosas, tremendos ignorantes que no saben qué es equilibrio general, creen que cualquier sistema de ecuaciones es un sistema de equilibrio general, lo cual es de una pobreza enorme. Pero más allá, digo, de la discusión técnica, que no me voy a meter ahí, cuando ustedes tienen un sistema de equilibrio general y hacen equilibrio general en serio, les propongo un libro que el otro día repartí a diputados y senadores de nuestro espacio, que se llama La economía en una lección, de Henry Hazlitt. Dice, la diferencia entre el buen economista y el mal economista es que el mal economista solamente mira un sector y un periodo. El buen economista mira todos los sectores y no solo el presente, sino el futuro. Es decir, es la diferencia entre hacer equilibrio parcial de un periodo con equilibrio general intertemporal, que en realidad aquellos que hacen macro con un individuo, con un bien representativo y demás, con el agente representativo y demás, es equivalente a ese modelo pobre, por no decir otra palabra. Entonces, cuando ustedes toman un modelo de equilibrio general en serio, que tiene varios sectores, van a entender que, por ejemplo, si ustedes meten un shock tecnológico, si ustedes meten un shock de apertura, si ustedes meten un shock desregulatorio, si ustedes meten un shock de tasa de interés por caída de riesgo país, si ustedes meten un shock por baja de impuestos, si ustedes meten un shock de descubrimiento de recursos naturales, ¿ustedes qué creen? ¿Que la economía no se va a mover? ¿Se va a mover? ¿Va a ser una coctelera? Obvio que va a pasar eso. Y ustedes van a tener una fuerte reasignación de recursos. Y si ustedes salen a perseguir y apretar al sector privado, lo que van a hacer es violentar la reasignación de recursos. Y la consecuencia es que se van a perder puestos de trabajo, se van a perder posibilidades y vamos a estar muchísimo peor. Consecuentemente, nosotros lo que estamos haciendo es que la economía se exprese y obviamente, digamos, crece fuertemente el empleo en los sectores no registrados, porque tiene que ver con que los agentes quieren tener certeza de que este rumbo continúa. Entonces, no es un tema menor, porque sí es trabajo, y está mostrando la reasignación de recursos que está teniendo tan fuerte la economía. Sí, es un resultado natural y esperable. Y para eso nosotros enviamos la ley de modernización laboral. Y obviamente que cuando la cuando la política se encauce, digamos, eso va a generar una migración desde el sector informal al sector formal. Es lo mismo que se discute también en paralelo a esto, a los salarios. Si ustedes miran los salarios reales en el sector formal privado, son prácticamente constantes. Si ustedes miran lo del sector público, caen. Me imagino que están todos de acuerdo con eso, ¿no? Es parte de la política de Estado, digamos, sacarle el Estado opresor de la cabeza al sector privado. Pero no solo eso. Cuando ustedes miran a los informales, están 60% arriba en términos reales. Es decir, que está funcionando. No es que no está funcionando. El problema es que si ustedes suman precariedad intelectual con ignorancia y mala intención, da un cóctel explosivo. Ahora voy a pasar a otro que me voy a divertir un ratito, si me lo permiten. Me voy a ocupar de un impresentable. Ahora viene la parte que me voy a ocupar de dos impresentables. El segundo relato es el de la Mora. Con este tema también han querido manipular emocionalmente a la población. La realidad es que cuando el crédito privado pasa a ser prácticamente inexistente, a expandirse al ritmo que se está expandiendo, es matemática de primer grado que la Mora no, digamos, va a subir en la transición. Es un resultado natural.
Es decir, ¿saben qué? Si no prestaran, ¿saben cuánto sería la mora? Cero. Digo, me parece que ese mundo no está muy bueno. Pero la mora no sube porque los argentinos se hayan vuelto menos responsables de un día para el otro, sino porque hay millones de personas y miles de pymes que antes ni siquiera calificaban para tomar una deuda y sí, hoy califican. Hace 3 años solo un selecto grupo sobrecalificado con garantías de sobra podía acceder a deuda. Y ahora que el riesgo crediticio ha bajado, los bancos pueden prestar a un grupo mayor. Es como criticar el aumento de accidentes tras la masificación de los automóviles. Es decir, es la misma tontería. Digo, se parece a la misma estupidez de el cavernícola asesino de Pedro Can. Digo que nos quería a todos encerrados, ¿no? Durante la pandemia. El problema es ¿por qué digo cavernícola? Porque el tipo que vivía en la caverna estaba seguro que afuera no se lo iba a triturar ningún monstruo feo, horrible y peligroso. ¿Cuál era la contraparte? Que si se quedaban en la caverna, bueno, el resultado era, claro, era te morís. Es decir, y esa cuenta no la hizo. Quédate en casa, ¿no? Que además lo utilizaron políticamente y nos dejaron más tiempo encerrado que el que respondía porque les rendía en términos de imagen. Miren cómo se terminó yendo, engolosinándose con la imagen. Pero no solo eso, sino que además el tipo que está ahí, ese escenario es la muerte segura. Por lo tanto, hay una cuestión de dominancia estocástica. Ustedes tienen que salir y enfrentar a los bichos que hay afuera, porque si no se mueren de esa otra manera, tienen alguna chance de sobrevivir. Y después nos dimos cuenta que los bichos no eran tales bichos, ¿no? Eso también, digamos, cuando nos... Ustedes se acuerdan, ¿no? Porque hubo una fuerte complicidad de los medios de comunicación de aterrar a la gente. Digo, se deben acordar cuando se lanzó la pandemia y todos los diarios con la tapa quédate en casa y cómo nos asustaban desde la televisión, ¿no? Yo recuerdo a un médico diciendo que esto iba a ser peor que la peste española, es decir, que se iba a morir el 6% de la población en un año. Ustedes tienen ni idea lo que significa ese número, ¿no? Bueno, así asustaron a la gente. Así se manipuló a la gente. Entonces, de vuelta, si nos hubiéramos quedado todo en casa, como decían, y eso se hubiera hecho toda así a rajatabla, nos moríamos todos. Pero bueno, volviendo al tema del crédito. Además, al no existir el crédito durante tanto tiempo, las entidades de crédito debieron aprender a otorgarlo nuevamente. Es decir, debieron recalibrar sus mecanismos de evaluación de riesgo. Como les dije antes, por años los bancos se dedicaron a prestarle al Estado en lugar de a la gente y perdieron el conocimiento de clientes que generan los años de un sistema financiero funcional. Esto ha tenido como resultado esperable un nivel de morosidad que se soluciona únicamente mediante la negociación entre deudores y acreedores. Y aquí entra en juego un concepto de la literatura económica que explica esto a la perfección. Y se le debemos a otro premio Nobel de Economía llamado Albert Roth y a su trabajo sobre los mercados repugnantes. Roth muestra que existen mercados voluntarios que, aunque beneficien a ambas partes, una parte de la sociedad decide estigmatizar y proponer su prohibición no por el daño económico que generan, sino por la incomodidad moral que le producen a la sociedad en su conjunto. El crédito a tasas altas para quien tiene una calificación de riesgo más alta es uno de los ejemplos característicos. Digo, si ustedes van por un proyecto más riesgoso, pretenderían una tasa de interés más alta. Digo, no veo cuál es la cuestión, digamos, de enojarse con eso. En cuanto a la tasa sube, aparece la palabra usura. El prestamista pasa a ser quien le da una segunda oportunidad a que no tenga ninguna, a ser el villano de la película y el enemigo público número uno. Y ahí está el problema de fondo. Si le ponen un techo a esta tasa, o le condonan la deuda al deudor como si no hubiera podido saber en qué se metía, lo único que logran es que el prestamista deje de prestarle justo a quien más lo necesita. Digo, esto en el libro de Alvin Roth
hace la documentación. El caso es que la gente, estos deudores, digamos, muy específicos, que son deudores que toman deuda de bajo monto y altas tasas, las dos partes saben muy bien lo que hacen. No es que no lo saben. Si saben muy bien lo que hace, y eso está... Primero que el que ofrece el producto, digo, ¿cuál es la apuesta? Apuesta al límite probabilístico. Es decir, entonces hace muchísimos casos y termina capturando el límite probabilístico. Mire, yo esto lo aprendí brutalmente en la época que trabajaba como evaluador de empresas, y es que me tocó evaluar una empresa que se dedicaba a las máquinas tragamonedas. Y entonces, cuando yo miraba el flujo de fondos, era una cash cow. Yo decía, pero ¿cómo? Si está la incertidumbre, si está, digamos, el que gana o el que pierde o la máquina. Y digo, ¿cómo puede ser esto? Digamos, ¿cómo carajo es esto? Claro, porque ¿qué es lo que pasa? ¿A qué apuestan? A que ustedes le tiren de la palanca cientos de veces. Y cuantas más veces tiran, ustedes tienden al límite probabilístico. Y adivinen qué pasa. Se convierte en una cash cow. Es decir, el que ofrece este tipo de crédito no es alguien que no sabe lo que está haciendo. No es alguien que no sabe que va a haber algunos que no puedan pagar. Justamente de eso se trata el modelo. Que sea lo más extendido posible para que tienda al límite probabilístico y funciona como una cash cow. Por otro lado, otras experiencias muestran que cuando se rescató a un grupo de deudores, a las 8 semanas volvieron a tomar crédito de la misma forma. Es decir, con lo cual tampoco funcionan los rescates, y eso funciona, eso pasa tanto en países desarrollados como países en desarrollo. Es decir, porque la experiencia está replicada tanto en uno de los estados de Estados Unidos como en países en desarrollo. Y además la gente aprende y sabe de lo que se trata. Y es más, generan experiencia y van aprendiendo a hacerlo. Por lo tanto, si ustedes abortan ese proceso, lo único que están haciendo es dejar sin crédito a los que no pueden calificar en el segmento formal. Es decir, si alguien quiere hacer algo inteligente ahí, lo que tiene que hacer es permitir que puedan ser traqueadas esas personas para que en la medida que van generando resultados positivos puedan pasar al segmento formal. Digamos, y son cosas que estamos haciendo y trabajando en la transparencia, y además la baja del riesgo país permitió que baje la tasa de interés reforzado por la caída de la inflación, y eso también permite renegociar nuevas tasas más bajos y a plazos más grandes. Es decir, se está haciendo. Lo que tenemos que evitar es que se meta el Estado en el medio. Porque, digamos, también sabemos lo que pasa cuando se mete el Estado. Cuando ustedes se fijan hoy, las empresas sí consiguen créditos. Los que no consiguen créditos, ¿quiénes son? Los individuos. ¿Por qué no consiguen créditos? Porque cuando salimos de la convertibilidad, los populistas que dieron un golpe de Estado, ¿sí? Básicamente, ¿qué hicieron? Perdonaron a los deudores, ¿no? Con la especificación. Bueno, digo, eso no fue gratis. No hubo nunca más crédito hipotecario para el sector privado. Hoy los jóvenes no pueden conseguir vivienda porque se creen que, digamos, o sea, se ha extendido la cantidad de años que los jóvenes viven con los padres, porque no pueden conseguir créditos. Es decir, miren la deformación y el daño que han causado en la sociedad. Mucho mejor hubiera sido que las partes renegociaran y llegaran a una solución de mercado. ¿Pero por qué hacen esto los bancos? ¿Qué? ¿Porque son malos? No, porque así como pudieron renegociar con las empresas, no lo pudieron hacer con los, digamos, individuos. Entonces, si un banco tiene que elegir entre prestarle a una empresa o a un individuo,
Es obvio, le va a prestar una empresa. Pero no solo eso, además de generar, hicieron, lo volvieron raquítico el sector financiero. El crédito al sector privado no financiero, cuando nosotros llegamos, era 3% del PBI. En cualquier parte, digamos, del condado, de acá, del barrio, es 60, 70% del PBI. Es decir, las aberraciones hechas en el 2002 nos dejaron sin sistema financiero. No se pudo canalizar el ahorro a la inversión, no se acumuló capital, y mientras que todos los países de la región crecieron, nosotros nos estancamos. Es decir, meter al Estado en esto, el remedio es peor que la enfermedad. Y sin embargo, vienen a recomendar hacer lo mismo. Es decir, tienen a un adicto a jugar a la ruleta rusa y estos tipos le llenan el revólver de balas. ¡Ey! Entonces, volviendo... Es más, otra de las cosas que pasa es que claramente... Estoy viendo dónde enlazar el discurso con lo que dije para no repetir. Una intervención estatal en este punto solo interrumpiría por tiempo y determinado un proceso natural de corrección necesario para el surgimiento de un sistema de crédito saludable. La expectativa permanente de un rescate estatal perpetúa un incentivo de los individuos a endeudarse por encima de sus posibilidades y de las entidades de créditos por tomar créditos de alto riesgo. Total, siempre vendrá el Estado a pagar el fuego con el dinero de los pagadores de impuestos. Esto también es un tema importantísimo. Hay un problema de moral hazard a los dos lados del mercado. Porque el que paga no tiene incentivo a pagar. Y el que presta, y le va a prestar plata a la gente para que vaya al casino por poco. Porque si sale bien, cobra. Y si sale mal, paga el Estado. Entonces la pregunta es, sí, estos populistas que ahora están con todas estas ideas paternalistas de financiar cualquier cosa, tienen claro que al mismo que tildaron de usurero, ahora quieren que todos los argentinos paguen con impuesto inflacionario, que es recontra regresivo, el salvataje del usurero. No es una contradicción en términos. Es decir, están pidiendo el rescate del usurero. Es de no creer. Es decir, a veces Argentina es difícil de entender. Es decir, son tan rudimentarios que hasta hacen contradicciones violentas. Entonces, este accionar tampoco sorprende, viniendo de un partido que se pasó décadas convenciendo a la gente de que podía vivir por encima de su propia productividad, bajo la promesa de que le cuesta siempre, digamos, la pagaría alguien más. Es fácil, ¿cierto? Hay una frase de Rothbard que es maravillosa, dice, uno no se puede dar lo infinitamente caritativo que se puede ser cuando la cuenta la paga otro. Y aún así, a pesar del cimbronazo y todo el fervor mediático que se le dio al tema, ya podemos observar cómo el propio mercado está resolviendo por sus propios mecanismos las vicisitudes de este nuevo paradigma crediticio. Y una intervención no haría más que empeorar las cosas, obedeciendo el clamor de determinado sector. Vale remarcar además que la suba repentina de las tasas tuvo que ver con los intentos de desestabilización política que sufrimos el año pasado por parte de los mismos que hoy denuncian tasas abusivas. Es decir, los mismos que hoy denuncian tasas abusivas fueron los que mandaron 40 leyes tratando de romper el equilibrio fiscal, son los mismos que intentaron 7 juicios políticos. Es decir, a ver si despertamos. El año pasado hubo un intento de juicio de político, pero hubo un intento de golpe de Estado. Es decir, no es un chiste. Y eso se manifestó en el riesgo país, subió la tasa de interés, bajó la tasa de interés en dólares, bajó la demanda de dinero, se aceleró la inflación, subió la tasa de interés nominal y se frenó la actividad. Obvio. Ahora, esos mismos que generaron ese desastre, son los que vienen ahora, no quieren venir a explicar, cómo se arregla.
O sea, es el auténtico, te rompo las piernas para regalarte las muletas y ser el bueno de la película. Entonces, la verdad es que lo mejor que se puede hacer, y qué es lo que hemos hecho, digo, para todos los argentinos, fue mejorar las condiciones macroeconómicas para que el crédito vuelva más accesible y en consecuencia pueda seguir expandiéndose. Y ahora quiero hacer una nota de color sobre un comentario que hizo un economista, es desopilante. Dijo que una persona, frente a la situación de que no llegaba a fin de mes, cosa que si ahora no llegan a fin de mes, antes llegaba mucho menos, porque nosotros sacamos 14 millones de personas de la pobreza. Digamos, cuando nosotros llegamos, el 30% de los trabajadores formales eran pobres. 70% de los chicos eran pobres. Con lo cual, antes había 20% de indigentes, ahora hay 6. Es decir, con lo cual, si ahora hay problemas, antes eran muchísimo más grandes los problemas. No estamos diciendo que es Suiza. La foto sigue siendo mala, pero la película es la mejor película de la historia argentina. Entonces, porque nunca pasó estos niveles de mejora en todos los indicadores sociales. Y este impresentable, que es el mismo que decía que había que cobrarle impuesto al efectivo, que ustedes fueran al cajero y que cuando sacaban la caja, en lugar de, se pedía 1.000, que le diera 900, ese mismo impresentable, que dijo que en ese momento lo malinterpretaron, ahora salió con una nueva burrada. Y dijo que, bueno, la familia tiene que elegir entre tomar un crédito o irse de caño. Y que la solución era prohibir el crédito. Es decir, o sea, estás proponiendo que se vayan de caño. Miren, probablemente, digamos, este gobierno es el que tomó las medidas más pro-pobres de la historia. Uno, por la baja de la tasa de inflación. Desde que inició el siglo XXI, todos subieron la tasa de inflación. Desde Néstor Kirchner hasta Alberto Fernández, ninguno bajó la tasa de inflación, solo nosotros. No hay nada más en favor de los más necesitados y los vulnerables que bajar la inflación. Y otra política que es también muy pro-pobre es bajar la inseguridad, porque las personas con recursos se pueden contratar seguridad privada, en cambio los más vulnerables no pueden hacerlo. Y sin embargo, gracias a todo el trabajo que hizo en su momento Patricia Bullrich y ahora la doctora Monteoliva, estamos en los niveles criminológicos más bajos de la historia argentina. Vaya que hacemos cosas por los más pobres. Pero aparte, si fuera así de que para comer necesitaban endeudarse, lo cual es falso, digamos, pero si fuera el caso, la realidad es que si ustedes le cortan el crédito, entonces lo estarían condenando a la muerte. Y después, le digo, nosotros que somos tan argentinos, la argentinidad del padre y todas esas cosas, ¿por qué no incorporamos en nuestra vida diaria aprender a pensar como Borges? Borges, una de las características que tenía era llevar todos los razonamientos al límite. ¿Ustedes se fijaron la estupidez que decía ese imbécil estúpido que decía que el 80% de los argentinos no solo que no llegaban a fin de mes, en el medio de las elecciones del año pasado decía que no llegaban al día 15? ¿Ustedes se pusieron a pensar qué les pasaría si durante 15 días no tienen plata? ¿De qué van a vivir? ¿Del aire? ¿Qué van a comer? ¿Aire? ¿Qué van a beber? ¿Aire? ¿Creen que eso es sostenible? Y si además ese problema alcanza el 80%, quiere decir que cuando ustedes vayan a buscar a alguien que les pueda financiar ese desequilibrio, no hay. ¿Se dan cuenta de lo que implica? ¿Alguien puede hacer la cuenta? ¿Se da cuenta de lo que implica decir esa estupidez?
decir, tratemos de pensar. Es decir, no nos dejemos correr por los relatos de los zurdos inmundos, burosos, que desprecian los datos. Entonces, y este señor se le ocurre que la solución sería cortar el crédito. Es decir, si eso fuera cierto, que la gente necesitaba para comer, está diciendo que los va a condenar a la muerte. Porque ese es impresentable. Fue viceministro del enano comunista y es su principal referente económico. Vayan si hay riesgo, Cuca, ¿se dan cuenta? Ese uno, ahora me voy a encargar de otro imbécil, uno que dejó al país al borde de una guerra civil. El tercer relato que se está buscando instalar es el más divertido de los tres, y es que nos volvimos keynesianos. No es. Mire, voy a contar una anécdota, porque varios de la anécdota están acá, está Pablo, está Toto, está Vladi. Yo tengo, si hay alguien que no se le puede ocurrir algo, es a mí creer que sea keynesiano, y mucho menos tener un ministro keynesiano. Es decir, aparte llevamos 1000 días Toto juntos. Es decir, 1000 días juntos a pesar de las 40 leyes tratando de romper el equilibrio fiscal, los 7 intentos juicios políticos, todo lo que nos hicieron en el mercado, don Chatarrín y Gomita Lumínica y demás, y banqueros, ¿sí? Pero no solo eso, además de los 10.000 que tuvimos que deportar el año pasado. Dicho sea de paso, para que vean lo fuerte que están jugando los muchachos, este año en 7 meses deportamos 14.000. Digo, los del otro lado está claro que no son buenos chicos. Pero un día estaba con un tema Toto y su equipo analizando una situación, y Toto, para tratar de dar una explicación, porque estaba él y todo el equipo estaba del otro lado, se le ocurre hacer esto que solemos hacer los economistas, de hacer metáforas para explicar algo. Y la realidad es que usó una metáfora no convencional, y como la discusión estaba empantanada, dijo, pará, vamos a hacer más fácil que lo resuelva Milei. Entonces me llamaron por teléfono y me pusieron en speaker. Y entonces cuando me plantea el tema, digo, sí, no, muy fácil. Y digo, voy a decir con un ejemplo. Y construí el mismo ejemplo que había construido Toto, que no es un ejemplo convencional, que no es un ejemplo repetido, y el que se me ocurrió inventar era el mismo que había inventado Toto sin que estuviéramos en comunicación, y acá uno de ellos dijo, no, chao, me voy, o sea, bueno, termino siendo canciller, chao, me voy. Es decir, con lo cual, lo que digo es, tengo una relación simbiótica, así que no existe chance ni que se vuelva keynesiano, que abandone la ortodoxia, no existe nada de eso. Entonces, lo que hay que recordar es, Keynes recetaba que el Estado gaste más para reactivar la demanda. Nosotros seguimos mes a mes con el mismo superávit fiscal que le prometimos los argentinos. Gastamos menos de lo que recaudamos, no más. Si nos acusan de keynesianos por las obras, lo cierto es que las obras de infraestructura que anunciamos en los últimos días serán hechas 100% por el sector privado. De vuelta. Y además, otra cosa que les quiero decir. Porque vieron que cuando uno les plantea esto a los keynesianos o a los progres, dice, no, en realidad Keynes proponía hacer política fiscal expansiva durante la fase contractiva, pero después recomendaba lo contrario. Los que dicen eso no leyeron la teoría general. Keynes decía que había que darle rosca para salir, y cuando la cosa se agotaba, había que darle más rosca. Entonces, digo, tengan cuidado, porque les voy a decir algo. La gran mayoría de los economistas dicen que leyeron a Keynes y no lo leyeron.
Es decir, eso es una cosa bastante, bastante complicada. Yo tengo una cuestión con ese libro. Pero primero porque leer Keynes es, digamos, uno que diga que leyó Keynes, yo no me animaría a decir eso, porque son 30 tomos las obras completas, yo no leí todo. Pero, digamos, hay un libro muy muy tradicional de Keynes, que sé si lo leí 5 veces. Y les puedo decir que muchos de los que se jactan de ser keynesianos no lo leyeron. Y después, y oyendo a la cuestión del Fondo de Garantía de Sustentabilidad, este sigue teniendo como objetivo generar retornos y aumentar su patrimonio. Y dentro del abanico de opciones para invertir ahora, sí se le suma hacer plazos fijos a largo plazo, en un, digamos, con uvas, ¿no? Digamos, para así poder aumentar los créditos hipotecarios en el país. Y esto está muy lejos de ser keynesiano. De hecho, es mera prudencia crediticia. Un crédito hipotecario a 30 años necesita, digamos, estar calzado en duration para que justamente, y ustedes solamente van a poder hacer esos créditos si pueden calzarlo en duration, ¿no? Porque una de las cosas a las que se dedica el banco es un intermediador de plazos, necesita calzarlo. Entonces, digamos, y como además el Fondo de Garantía de Sustentabilidad es algo que tiene una perspectiva de largo plazo, sería lógico que ustedes inviertan en instrumentos de largo plazo. Lo que pasa es que eso no se hacía durante el kirchnerismo, porque se usaba para financiar ¿a qué? El déficit fiscal. ¿Se dan cuenta? Entonces, obviamente, haber cambiado la lógica de la cuestión fiscal permite que los instrumentos que ustedes utilicen sean distintos. Por ejemplo, si tomamos como ejemplo cualquier país libre donde existe el crédito hipotecario, los que fondean a los bancos a ese plazo son los fondos de pensión, porque son los únicos actores del sistema financiero que pueden planificar sus flujos con ese horizonte. Por eso es muy importante que no sigamos tomando por válida y honesta la crítica de los psicopateadores de siempre que rompieron el sistema de créditos hipotecarios en el país cuando expropiaron las AFJPs. Ellos están en contra del crédito y la consecuencia de enemistarse con el crédito es el retroceso económico. A ver, para ponerlo negro sobre blanco, de hecho, cuando se expropió, cuando se expropiaron las AFJPs, a plata de hoy el fondo estaría en 95 mil millones de dólares. Bueno, cuando nosotros llegamos el Fondo de Garantía de Sustentabilidad estaba en 25 mil millones de dólares. Y hoy está cerca en 85 mil millones de dólares. O sea que no nos vengan a decir cómo hay que hacer las cosas, porque nosotros las hacemos muchísimo mejor que ellos y estamos recomponiendo algo que parecía imposible. Así es que, en ese sentido, estamos haciendo las cosas y sabemos lo que estamos haciendo. Es decir, entonces, si ustedes tienen un fondo de pensión, lo lógico es que inviertan en instrumentos largos. Y esos instrumentos, además, en este caso, son instrumentos que garantizan un retorno real porque se ajusta por inflación. Vamos. Parece bastante lógica la decisión. Y además, tampoco es un número tan grande. Es decir, los que ponen hoy el grito en el cielo por nuestras políticas son los mismos que reventaron las posiciones del FGS para contener el dólar y financiar el déficit fiscal con el acompañamiento de todo el periodismo. Yo entiendo que la pregunta que ronda en esta sala es si esto es sostenible o si en algún momento la política de siempre nos va a volver a tentar con la salida fácil. La respuesta ya la dimos el año pasado, cuando aguantamos 7 intentos de juicio político y 40 proyectos de ley que intentaban aumentar el gasto público para quebrar el país y devolvernos al sendero del déficit y la emisión descontrolada de dinero. Y además, dicha sea de paso, fue validado por los argentinos en las urnas. Y la respuesta la seguimos dando cada día, en cada reforma que le quita discrecionalidad al Estado para devolverle libertad al sector privado. Nuestro camino de acción es el de quitarle el poder al Estado, o sea, quitarnos el poder a nosotros mismos. O sea, nosotros mismos, digamos, es la primera vez que alguien desde el Estado le quita poder al Estado. Vamos, vamos, que esto sí que es raro, ¿eh? Digamos, nosotros, de hecho, le quitamos la bota al Estado por el equivalente de 8 puntos del PBI.
que tiene que ver con la corrección del desequilibrio fiscal de 5 puntos del Estado, y además bajamos 3 puntos de impuestos. Vamos, solamente desde el Tesoro le devolvimos 8 puntos del PBI, y desde el Banco Central 10 puntos del PBI. Es decir, le devolvimos a los argentinos de bien 100.000 millones de dólares. ¿Por qué creen que bajó la pobreza? Justamente por eso, porque le devolvimos al sector privado 100.000 millones de dólares. Es decir, que en el fondo, ya sea en 5, 10 o 20 años, el Estado va a volver a estar en manos de un populista, pero cuando eso suceda, digamos, vamos a tener los recursos, o sea, no van a poder hacer cualquier cosa discrecionalmente, vamos a dejarle todo enmarañado para que no lo puedan hacer. Pero quiero ir sobre otro tema. Porque también apareció el impresentable que dejó al país al borde de una guerra civil, el impresentable de la 125, que dice, bueno, pero el superávit fiscal es malo, porque quiere decir que si el sector público está en superávit, quiere decir que el sector privado está en déficit. Bueno, lo primero que le diría es, che, cuando haces la cuenta, fíjate si no estás hablando de una economía abierta o una cerrada. Porque la verdad es que si estás haciendo la cuenta en una economía abierta, esa cuenta está mal. Digo, porque te estás olvidando una parte de la ecuación. Supongamos que asume que está en equilibrio y que entonces, digamos, el superávit del sector privado es un déficit del, digamos, del sector público es un déficit en el sector privado. Ahora, ni siquiera sabe computar bien las ecuaciones. Porque en realidad, ustedes lo que tienen es que cuando toman la definición del PBI y lo reasignan y computan impuestos, ustedes tienen que el superávit privado más el superávit del gasto público, o sea, el ahorro del sector privado más el ahorro del sector público, es igual a la inversión privada. Ahora, también yo podría decir que si el sector público está superavitario, quiere decir que el sector privado

Es decir, ¿se dan cuenta de la estupidez que dijo Ruliche? Como le dice la chica esta, Ruliche 125. Es una estupidez. Es decir, se olvidó en la cuenta que ese, digamos, déficit del sector privado es la diferencia entre inversión y ahorro. Y la verdad es que nos encanta que la inversión le gane al ahorro. Es más, si el sector público está en equilibrio y hay un boom de inversiones, ¿saben qué? Seguramente también va a haber un déficit de cuenta corriente. Que lo interesante es que va a ser todo financiado por el sector privado. Es decir, no, digamos, para financiar el sector público, sino para financiar el sector privado. ¿Saben cómo se llama eso? Crecimiento económico. Y en una economía abierta, si eso pasa, acelera mucho más el crecimiento económico. En definitiva, si yo tuviera la situación opuesta que propone este cavernícola, entonces lo bueno sería que haya déficit en el sector público para que hubiera superávit en el sector privado. Bueno, lo que está diciendo es que va a reventar la inversión. Y además, ese déficit, como lo va a financiar con emisión monetaria, porque es lo que hicieron históricamente, van a reventarle la cabeza a los más vulnerables y van a descoordinar toda la economía con inflación y nos vamos a hundir destruyendo la inversión. Qué lindo modelo proponen. O sea, si esos son los más razonables, imagínense lo que son los hermanos Macana. Por eso, mi reflexión final en el día de hoy es la siguiente: no escuchemos el canto de sirena de quienes cada 4 años prometen el oro, en cada oportunidad que se les dio, solo entregaron miseria. Si hoy como país podemos estar discutiendo nuevos problemas, significa que estamos avanzando en el camino que nos propusimos como nación, y en la medida que sigamos avanzando y resolviendo los problemas que aparecen, irán apareciendo nuevos y también serán resueltos. ¿Saben? Una de las cosas que nos encanta a nosotros es resolver problemas. Y obviamente que no es que ustedes resuelven un problema de hoy y dicen, ah, ya está. No, mañana aparecen nuevos. O sea, con la solución de problemas aparecen nuevos problemas, y lo que a nosotros nos encanta es estar resolviendo este tipo de cosas, porque estamos comprometidos en hacer Argentina grande nuevamente. Así, durante prácticamente todo el siglo XXI, la única promesa de la política en campaña era resolver la inflación, y todos entregaron una inflación mayor a la heredada, y aún así hoy pretenden engañarlos con que podrían resolver cualquier tipo de problema cuando en realidad no pueden dibujar ni un cero ni con un vaso. Si hoy están tan empecinados en instalar sus mentiras, es porque saben que tienen cada vez menos tiempo y porque cada vez la realidad se impone ante ellos con mayor velocidad. Fíjense cómo se irritan los periodistas corruptos cuando vienen, por ejemplo, personas del exterior, como fue el caso cuando vino Cristalina Georgieva y elogió todos los avances que habíamos hecho. Claro, ¿por qué estaban tan irritados? Estaban irritados porque dejaban en evidencia sus mentiras. Digo, fíjense, digamos, cuando recientemente vino Sebastián Galeani, digamos, que es profesor en Estados Unidos, estaba en Maryland, ahora se pasó a Tulane, ¿sí? Es uno de los mejores econometristas del mundo, es un académico de renombre. Claro, cometió la herejía de mirar los números y hablar de Argentina. Eso irritó profundamente a economistas y a periodistas. Es más, me contó que hasta algunos periodistas llamaban para insultarlo, porque ¿cómo iba a decir eso? Y decía, son los datos. Es decir, eso es para que vean que el sistema va a tratar de defenderse. Es decir, los corruptos que han vivido de este sistema van a defender el statu quo. Y en eso no están solamente un grupo de políticos, también están metidos, digamos, los empresarios prebendarios, los medios de comunicación, los periodistas y algunos profesionales que son básicamente los sicarios de estos grupos de poder. Por lo tanto, como mencioné al principio, hagamos lo que mejor sabemos hacer como economistas e inversores, que es mirar los fundamentos, en lugar de escuchar el ruido de una turba gritona. Eso solo sabe

alzar su voz porque no tienen manera alguna de elevar sus argumentos y por eso quieren volver al pasado. Miremos hacia adelante y démosles el gusto a los amantes del pasado de dejarlos atrás en el libro de la historia. Así es que muchísimas gracias a IAEF por este espacio, que Dios bendiga a los argentinos, que la fuerza del cielo nos acompañe y ¡viva la libertad, carajo!

0: Hola, hola, hola a todos y bienvenidos una vez más a Comer, Beber y Viajar, este programa que los va a llevar de viaje por todo el país, no solamente a través de sus paisajes, sino a través de sus aromas y sabores, esa receta ancestral que de repente pudiste rescatar de tu familia, de ese fondo del cajón. Acá la vamos a hacer y la vamos a probar entre todos. Pero si hablamos de viajar, obviamente no estoy sola. A mi lado, Erika Sotomayor. Hola, Eri.
1: ¿Qué tal, Carolina Valverde? Aquí estamos también, dispuesta a recorrer nuestro país, a encontrar esos lugares conocidos y también los no tan conocidos, por supuesto.
0: Y el equipo se completa con la producción de Mika Pollack y en la operación técnica y edición Diego Rosato. No se muevan, quédense escuchando porque hoy nos vamos a ir a los esteros de Liberá. Qué fascinante, todos esos productos que tienen. Vamos a hablar con los cocineros de Liberá que rescatan todo ese patrimonio cultural que está ahí. Y después, hablando de patrimonios culturales, nos vamos a otro gran lugar de nuestro país como es Gaiman, ¿no, Eri?
1: Sí, nos vamos a Gaiman, a la provincia de Chubut, y también vamos a, en este recorrido por los pueblos que fueron seleccionados como para participar por la ONU Turismo como mejor pueblo turístico mundial, nos vamos a Villa San Agasta.
0: Ah, me encanta.
1: Sí, un lindo recorrido este, Villa San Agasta, obviamente en La Rioja.
0: Perfecto, bueno, así que si ya tienen todo preparado, arranquemos que ya comenzamos.

0: Y como decíamos, nos vamos a los esteros de Liberá, en esta ocasión en la provincia de Corrientes, porque ahí hay una red de cocineros populares de Liberá que hace muchísimo tiempo que vienen trabajando para rescatar, no solamente del olvido, ¿no?, sino rescatar esas recetas y todos esos productos maravillosos que tiene la zona, y justamente, ¿no?, que no se pierdan todas esas raíces, incluso precolonizadoras, que tiene la cocina de ese lugar. Así que de todo eso y mucho más vamos a estar hablando con Gisela Medina, que es justamente coordinadora de la red de cocineros de Liberá, y también, debo decir, ganadora, primera argentina ganadora del Basket Culinary World Prize. Bueno, es un premio muy importante que brinda el País Vasco, en este caso a ella, por su labor social. Hola, ¿qué tal, Gisela? Acá Caro Valverdi y Erika Sotomayor te saludamos desde Radio Nacional Buenos Aires.
1: Hola, Erika, ¿cómo están, Caro?
2: Hola.
0: Todo bien, Gisela, ¿cómo estás? Bueno, ¿cómo amaneció ahí los esteros de Liberá? ¿Cómo amanecieron?
1: Hermoso, hermoso día hoy, hay un vientito con ganas de lluvia, está un poco caluroso, pero bello, bello, hermosa mañana, ¿no?
0: ¿Quién diría? Bueno, Gise, ¿cómo fue que empezó esta idea y por qué fue que decidieron armar, ¿no?, esta red de cocineros de Liberá? ¿Cuál era el fin que perseguían?
1: Hay un trabajo previo en territorio, en Liberá, ¿no?, en potenciar comunidades. La idea que está buenísima está dentro de un proyecto que es el Plan Maestro Liberá, y en eso tenía una pata, ese proyectazo, una pata de justamente potenciar a las comunidades que estuvieran alrededor de esteros de Liberá. ¿Qué pasaba? Estamos hablando de un destino que se está desarrollando recién, que se llaman destinos emergentes. Entonces había un trabajo de ONG, gobierno, trabajando mucho con los pobladores locales. Y ahí es donde surge realmente una necesidad de poder visibilizar la gastronomía del lugar, los productos y obviamente sus comunidades. ¿Qué pasaba? Empezaron a recibir turistas, pero el poblador local no mostraba su gastronomía, su regionalidad, su costumbre, quedaba como un poco escondido. Bueno, eso ya tiene un contexto histórico, ¿no?, de esconder lo nuestro, ¿no? Empecé a hacer capacitaciones, empecé a trabajar con cuando yo hablo de comunidades, te hablo de adentro del campo, de meterme en esteros, de poder ir llegar a alguna isla, que eran los que estaban recibiendo turistas, y de ahí empecé como a interesarme un poquito en de qué se trataba esto que estaba sucediendo en Liberá. Años después viene esto de cocina de cocineros de Liberá, ¿no?
0: Claro.
1: Es como un poco la continuidad de ese primer trabajo que se hacía en territorio.
0: Claro, porque me imagino, Gise, perdona, que, o sea, ahora el turismo ya se viene desarrollando de una forma en la cual uno, más allá de conocer los paisajes, quiere conocer como la cultura local, ¿no? O sea, eso, no solamente qué es lo que se come, sino qué es lo que se habitúa a hacer en la zona, y gran parte de eso es la gastronomía. Y a lo mejor era algo que estaba faltando en la zona. Ahora, si uno va a conocer los esteros de Liberá, ¿con qué sabores, qué se puede encontrar que vos decís, che, la verdad que los visitantes cada vez que vienen acá y prueban esto, quedan, no sé, maravillados, asombrados?
1: Sí, más allá de las carnes, ¿no?, que está presente en toda la Argentina, te encontrás sabores de maíz, mandioca, zapallos, legumbres, te encontrás, no sé, hay una comida nuestra muy popular que es el mbaipú, uh-huh. Que es una polenta de harina de maíz recién hecha, son sabores como muy dulzones, súper amables al paladar, y también te encontrás carnes hechas, mucha olla, sí, mucha comida de olla, muchos productos frescos, temporales. No hay como nada impostado, ¿no? Viste que hay como destinos que de repente se transforman para poder trabajar.
0: Sí.
1: En mi verano no sucede eso, te encontrás con esa comida, como yo digo, esa comida de verdad, de cercanía. La verdad que yo estoy maravillada porque también fui aprendiendo en todo ese tiempo de mi propia cocina, ¿no?
0: Claro.
1: Fui aprendiendo en este tiempo de los que saben hacer, fui aprendiendo. Nunca me canso de contar esto. Venimos de una colonización donde nos han hecho negar nuestras raíces y por eso te hablaba de esta cocina escondida. Hemos negado nuestro idioma y casi avergonzados comiendo esta cocina de olla, cocina de pobre, y que hoy la gente se sienta orgullosa de poder mostrar sus platos, de lo que le cocinaba la abuela, de lo que sacaban de la chacra para poder ofrecer, no deja de maravillarme y de que son una caricia al alma, ¿no?
0: Uno piensa que a lo mejor las nuevas generaciones van por otro lado, ¿no? En cuanto a sus intereses, a lo mejor más de redes o más con todas estas tecnologías de la comunicación y de la información. Entonces, ¿cómo era el interés y cómo ustedes van transmitiendo ese saber que parece tan analógico a una generación que uno pudiese pensar que es completamente ya digital?
1: Claro, se va dando. Yo creo que la parte genuina que maneja cada uno, ¿no? Nosotros tampoco tratamos de obligar a nadie a pertenecer a esta red, ni de mantenerlos cautivos. Esto es voluntario y se fue dando en donde en un principio la red tenía cocineros mayores, estamos hablando de 70, 70 y pico de años, empezaba a crecer la demanda de la red. Y había que buscar, te hablo de eventos multitudinarios, ¿no? En donde obviamente el cansancio de muchos días de trabajo, la cocina es dura.
0: Claro.
1: Empezaban a de alguna manera, dice, ¿le puedo traer a mi hija que me ayude? Sí, que venga. ¿Puede venir mi nieta que me va a estar ayudando a hacer los guisados? Pero sí, por supuesto que venga. Y de alguna manera ellos también fueron contagiándose de esta enchamigada dentro de la cocina, fueron viendo oportunidades también que les iban surgiendo, ¿no? Porque cada uno de los miembros de la red tienen sus emprendimientos en sus localidades. Entonces, fueron viendo también esto que vos me decís, redes. Capaz que los chicos jóvenes le hacían redes a las abuelas o a sus mamás o nos ayudaban a nosotros también a compartir, y fueron sumándose, pero de a poco, ¿no? Aprendiendo también, pero solo han quedado las personas que estaban interesadas,
0: claro.
1: que eso me parece que está copado.
0: Sí, totalmente. Así que bueno, por más entonces, cocineros de Liberá, dijiste, uno de los restaurantes está en Corrientes Capital y el otro, Gise.
1: Y el otro está en Concepción del Yaguareté Corá. El de Concepción
0: sí.
1: Se llama Peón y el de
0: Corrientes
1: Pueblera.
0: Pueblera, perfecto. Para toda la gente que se esté acercando a la zona y que de repente quiere ir a conocer esta maravillosa cocina que hay en el lugar, bueno, ahora vamos a rever y a recomendar de vuelta más lugares. Así que bueno, Gisela Medina, coordinadora de cocineros de Liberá y ganadora también del Basque Culinary World Prize, muchísimas gracias por este paso con comer, beber y viajar acá por Radio Nacional.
1: No, gracias a ustedes. La verdad que nos ayudan un montón ustedes, la red también ha crecido gracias gracias a todos ustedes que van de alguna manera acompañando y difundiendo lo que venimos haciendo. No, yo te quiero aclarar algo, perdón, no gané el premio.
0: Ah, una mención fue.
1: Una mención, sí, fue una mención, estuvimos re peleados, me chusmearon, pero no hemos ganado el premio, pero no dejó de ser también un gran abrazo, digamos, de la comunidad gastronómica, del jurado grosso que estaba, haber salido segundo y poder de alguna manera reafirmar también el camino que uno eligió hacer, ¿no?
0: Sí, totalmente, me imagino. Así que bueno, Gise, muchísimas gracias por estos minutos y bueno, estaremos pendientes de toda la actividad y de todo lo que están realizando ahí en Iberá.
1: Vale, mil gracias.
0: Hasta luego. Y nos seguimos quedando en los esteros de Liberá porque hay un montón de cosas para hacer si vas a visitar esta zona. Bueno, recién nos decía Gise, tanto en Corrientes Capital, que eso ya es un poco alejado. Ahora te vamos a decir cómo podés viajar de un lugar a otro. O si estás ahí en la zona Concepción del Yaguareté Coral, es donde está el restaurante Peón, que es justamente de la red de cocineros de Liberá. Pero si no, ahí en cualquier lugar, cualquier bolichito, mismo muchas casas de familia que te van a ofrecer probar todos los sabores locales, mientras te vas de excursión, por supuesto, porque si vas a los esteros de Liberá, tenés que hacer excursiones. Total. O sea, creo que no existe, ¿no?, esta posibilidad que llegues solo, te vayas solo por un sendero, lo no podés hacer, pero te vas a estar perdiendo un montón de cosas.
2: Para los que, a ver, uno dice esteros de Liberá y obviamente seguro o lo conoces o lo tenés ahí dentro de tus pendientes para ir a la provincia de Corrientes. Vamos a contarles que los esteros de Liberá forman uno de los humedales más grandes de Sudamérica, es una enorme riqueza de flora y fauna y es un área protegida que está integrada por el Parque Nacional Iberá y el Parque Provincial Iberá. ¿Qué significa Iberá? Agua brillante. Y tenemos varios accesos para ingresar a los esteros de Iberá. El más conocido es Colonia Carlos Pellegrini, que el año pasado fue seleccionado como mejor pueblo turístico por la ONU Turismo. Claro. Y si estás en Corrientes Capital, lo que te conviene es tomar la Ruta Nacional 12 y luego la Ruta Provincial 40.
0: Sí, porque Eri, recordemos que a toda la gente que va a los esteros de Liberá, esto está bien en el norte de la provincia, entonces exacto, lo que hace mucha gente, y es mucho más conveniente que vos te tomes un vuelo a Puerto Iguazú.
2: Claro. Sí, o si estás en Corrientes Capital también lo podés hacer. Mismo ir a la provincia, ¿no? Si estás en Mercedes, también estás a 120 kilómetros. Así que también después tenés otros portales para entrar, no solo Colonia Carlos Pellegrini, que es la más conocida, sino que tenés San Nicolás, Galarza, Carambola. Bueno, tenés muchos accesos para ingresar allí y, como decíamos, lo ideal es ingresar con guía para que te pueda explicar bien cada uno de los lugares, ¿no? Como claro, te decía, esto de los humedales. Durante siglos este lugar fue habitado por pueblos guaraníes y luego por pobladores dedicados a la ganadería. Así que, ¿qué podés hacer allí? Paseos en lancha. Qué lindo, ¿no?
0: Hermoso, esto, hermoso. Perdona, yo me voy a corregir, a Posadas te conviene tomar el vuelo, la capital de Misiones. Okay. Y de ahí te va a quedar mucho más cerca.
2: Más cerca llegar.
0: Y irte a los esteros. Pero sí, la lancha la tenés que hacer, mismo lleva una buena cámara dentro de tus posibilidades, ¿no?
2: Sí, porque se suele hacer safaris fotográficos, hay avistaje de aves, más de 350 especies, fauna silvestre, carpinchos, yacarés, ciervo de los pantanos, el mono carayá, y si tenés suerte podés ver el yaguareté, que es una especie que volvió, había desaparecido del lugar y pudieron reintroducirlo a la zona, así que eso es muy bueno. También tenés caminatas por senderos interpretativos, que allí obviamente vas con guías que te van explicando todo lo que sucede allí. Turismo rural y gastronomía correntina, como hemos escuchado hoy de la mano de Gisela.
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0: Bueno, y también habíamos dicho, ¿no?, que desde el extremo noreste de nuestro país, de la provincia de Corrientes, nos vamos a ir a Chubut. Qué hermoso Chubut y qué hermoso Gaiman, qué hermoso pueblo, muy pintoresco, lugar de los primeros, esos colonos galeses que llegaron a estas tierras patagónicas, con una historia muy rica, ¿no, Eri?
1: Exactamente, nos vamos a Gaiman, Chubut. ¿Y sabes qué significa? Porque a mí me gusta. ¿Qué significan estos nombres que le ponen los lugareños o las personas que vivieron en sus inicios en las determinadas localidades de nuestro país? Bueno, Gaiman significa piedra de afilar en lengua tehuelche. Y más o menos encontramos eso en Gaiman, ¿no? Estas casitas hechas con piedras, que también es un pueblo que quedó un poco como en el tiempo, y llegás ahí y sí, se sienten esos aires galeses, ¿no? Queda esta localidad en el noreste de la provincia de Chubut, ubicada en el valle inferior del río Chubut. Si estás desde Trelew, si estás en Trelew por la ruta nacional 25, son unos 17 kilómetros. Si estás viendo ballenas en Puerto Madryn, tenés que tomar la ruta nacional número 3 y luego la ruta nacional 25, mientras que si estás en Rawson, por la ruta provincial 7 o la ruta nacional 25 te llevan hasta Gaiman, Chubut.
0: Bueno, vos sabés que hay de hecho colectivos, ¿no?, que te llevan de Puerto Madryn a Gaiman. Me acuerdo que yo lo tomé, tienen sus horarios específicos, pero bueno, vos te podés fijar en la página y ahí te aparece la línea 28 de julio, que es la que te lleva de Puerto Madryn a Gaiman, un lugar hermosísimo. Hay una fiesta muy conocida, muy pintoresca, porque vos ves el desfile por las calles con todos los trajes tradicionales, ¿no?
1: Claro.
0: Más allá de la música y la gastronomía. Que si vas a Gaiman, ¿qué vas a hacer? Te vas a tomar un té galés.
1: Obvio.
0: Por supuesto. Yo te recomendaría que ya desde el día anterior no comas, porque la cantidad de cosas te traen. La torta galesa, por supuesto, que es un emblema.
1: Sí.
0: Te traen escones, te traen cosas saladitas. Bueno, lo bueno que tiene el té galés igual es que todo lo que te sobra, ¿no?, que no comes, porque llega un momento en el cual no podés más ya, te lo podés llevar a tu casa si querés.
1: Ah,
0: así que
1: qué bueno.
0: Eso, aviso para todos los que estén por hacer un té galés, se lo pueden llevar a las casas. Pero bueno, la torta galesa es un emblema de la gastronomía, no solamente te diría de Gaiman, sino de Chubut, de Patagonia. Es una torta muy particular que lleva alcohol, pero que el alcohol se evapora. No es que vos por comer una torta galesa, vamos a aclarar, te vas a emborrachar. Y esto hace que sea una torta que tenga mucha longevidad, o sea, es una torta que la guardan en esas latitas y que realmente se mantiene, no se echa a perder. Y vos sabés que hay una casa, ¿no?, de té galés ahí en Gaiman, que se llama Té Win. Win, como vos decís que te gusta como interpretar los nombres, es un nombre galés, un nombre masculino, que suele estar asociado con todo lo blanco, lo puro, ¿no?, lo angelical.
1: Uh-huh.
0: Así que bueno, y yo te diría que me sentiría como en el cielo si voy a tomar un té galés a esta casa, que es manejada por mujeres, ¿no?
1: Uh-huh.
0: Tiene una historia detrás muy, pero muy linda. Creo que es cuarta generación de mujeres.
1: Sí, cuarta generación de mujeres, así que toda la historia.
0: Sí, bueno, si vas ahí por... reserva por las dudas, uh-huh, porque no sé cómo andan de reserva. Pero bueno, estuvimos hablando justamente con Sonia Sánchez, segunda generación de cocineras de casa de Té Win, que justamente desde hace 90 años cocinan todos los días las tortas galesas para el servicio, y ella nos cuenta lo siguiente.
2: Lo que conocemos en el Chubut y que se ha popularizado en el resto de la Patagonia y de la Argentina como torta negra, o torta negra galesa, o torta negra de la Patagonia, se hacía como postre de Navidad, o también para las bodas. Guardando el piso de más arriba de una de las tortas de la boda, se guardaba para comer en el aniversario. Las galesas hacían esta torta y la conservaban mucho tiempo, como un alimento más en las fiestas y durante el día. Lo que hace que la torta dure mucho es que toda la fruta se macera unos días antes con coñac, esencias, alcohol, varias licores, entonces eso hace que dure mucho más tiempo. Así que próximamente, que es la fiesta del desembarco en nuestra provincia y es un día feriado y se celebra la llegada de los galeses, estamos de fiesta y podemos disfrutar de todas estas exquisiteces que nos han dejado nuestros ancestros.
0: Bueno, ahí escuchábamos un poquito, ¿no?, de lo que dura y lo que se suele hacer, ¿no?, con las tortas galesas que duran tanto. Eso me encanta, esto de que se guarde después de un día de boda, ¿no?, que se guarde durante tanto tiempo, que sea tan longeva. Yo te digo, igual no me duraría ni 2 minutos.
1: No, olvídate, no.
0: O sea, aquí
1: llega la mesa gran... y se desintegra.
0: Por supuesto. Qué cosa más rica. Así que, bueno, todos los que estén en Gaiman, más allá de conocer todo lo que hay en la zona a nivel cultural, bueno, también vos sabés que hay bodegas ya hoy por hoy. La provincia del Chubut se ha desarrollado en vitivinicultura, no solamente en lo que es la zona cercana a la cordillera, la zona oeste de la provincia, sino en la estepa de Chubut también tenés bodegas, y en Gaiman también tenés bodegas. Entonces mucha gente que va a este lugar aprovecha, se queda un par de días, está la bodega Bardas al Sur, donde vos podés reservar, visitar la bodega, aprender sobre el proceso del vino, cómo se desarrolla esta enología extrema, ¿no? Porque los fríos son extremos, entonces requiere otro tipo de técnicas a la hora de hacer vinos, y podés degustar las delicias locales con el vino que sale de ahí mismo, ¿no? Uh-huh. Que esto es lo interesante, ese Pinot Noir de ahí extremo, con estos fríos, que le va a dar características particulares al vino. Entonces todo eso lo podés vivir si vas de visita a Gaiman.
1: Sí, Caro, hace un rato mencionaste acerca de la festividad que se vive en este pueblo, y es la fiesta del desembarco, que se celebra todos los 28 de julio. Pero no les voy a contar yo de qué se trata esta fiesta, sino que lo va a contar Pablo Ariel Evans, que es descendiente de los primeros colonos de Gaiman.
3: Mi nombre es Pablo Evans, vivo en Gaiman, Chubut, y un poco la idea es contarles de qué se trata la fiesta del desembarco, o Wil Eglaniat, como se dice en idioma galés. El 28 de julio de 1865 arribó a las costas del Golfo Nuevo, lo que es hoy la ciudad de Puerto Madryn, el primer grupo a bordo de un barco que se llamaba Mimosa. Eran 153 personas, y se trasladaron hacia la desembocadura del río Chubut, dando lugar, digamos, al primer poblado de la zona, que es la ciudad de Raus. Todos los años, en esta época, en esta fecha particularmente, el 28 de julio, se organiza el acto central, se va haciendo en distintas localidades, y después, cada pueblo, cada ciudad de la comarca, hay distintas celebraciones que consisten en reuniones de canto, cultos de canto, y distinto tipo de manifestaciones culturales. En Gaiman, particularmente, lo más tradicional de la fiesta del desembarco es en las capillas galesas que hay en la zona, donde se sirve el té con toda la repostería tradicional galesa, se realizan juegos, y por la tarde, al finalizar el té, se realiza un concierto donde la gente participa cantando, recitando, también con las danzas folclóricas galesas y demás manifestaciones culturales.
1: Podemos recorrer en Gaiman, obviamente visitar las capillas galesas, ¿no?
0: Muy hermoso.
1: Ese es un gran recorrido, también conocer la primera casa de Gaiman, que es una especie de museo. También, aparte de esta primera casa, tienen el Museo Histórico Regional y el Museo Casa del Poeta. La verdad que hay mucho para recorrer, pasear por las chacras y, obviamente, imperdible, caminar.
0: Sí.
1: Caminar y ver esa arquitectura galesa, disfrutar de este ambiente que todos dicen que es muy tranquilo y que se puede sentir cuando lo caminás, muy rural, muy de pueblo, y, como les decía hace un rato, que te lleva en el tiempo, ¿no?
0: Sí, igual aclarar que vos vas a Gaiman y es, no sé, 10 cuadras, 15 cuadras, es chiquito. Uh-huh. Entonces que no te asuste, hay mucho para hacer, mucho, sí, para recorrer, mucho para disfrutar, pero ten en cuenta que es un paseo breve, es cortito, pero bueno, me parece como un imperdible si estás por la zona, como vos decías, ¿no?
1: Sí.
0: Más allá de Puerto Madryn, ¿qué otras distancias cercanas tenemos?
1: Tenés Trelew, 17 kilómetros, Rawson está a 37 kilómetros aproximadamente. Comodoro y Rivadavia ya te alejas bastante, 388 kilómetros. Así que bueno, pero si estás ahí por la zona, tómate el tiempo para...

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1: Y lo habíamos adelantado ya al principio del programa, vamos a continuar recorriendo todo el país y en esta ocasión nos vamos a San Agasta, porque fue uno de los pueblos elegidos para competir y ojalá se lo gane, cruzamos todos los dedos, en el Best Touring Village de la ONU, ¿no?, de las Naciones Unidas de Turismo. San Agasta queda a unos 30 kilómetros de la capital provincial de La Rioja. Y uno de los atractivos que si vas a toda esa zona no te podés perder es el Parque Geológico de San Agasta, sitio paleontológico con nidos y huevos fósiles de dinosaurios. Yo creo que esta pregunta se la deben haber hecho a Juan Manuel Fuentes, director del Parque de Dinosaurios en San Agasta, La Rioja. Seguro más de una vez te han preguntado, Juan, ¿vivos?
2: Sí, es verdad. Sí, sí, mucha gente viene buscando dinosaurios vivos acá.
1: Un poquito complicado, ¿no, Juan Manuel?
2: Sí, sí, sí, la verdad que sí. Pero bueno, no, que es muy lindo también todo esto. Así que bueno, la verdad que sobre todo para los chicos también sabemos el fanatismo que tienen por los dinosaurios. La verdad que es muy lindo.
1: Bueno, Juan, esto de tener un parque de dinosaurios, ¿qué es? Porque uno se puede imaginar, bueno, muchísimas cosas, pero en concreto, digamos, ¿qué es lo que el público se encuentra cuando va a visitarlos?
2: Bueno, acá nosotros en el parque, como vos bien decías, es un yacimiento paleontológico, ¿sí? Un yacimiento paleontológico muy importante, podemos decir, hasta a nivel mundial, uno de los descubrimientos únicos en el mundo, podemos decir, donde se han encontrado nidificaciones de dinosaurios, ¿sí? Uh-huh. Acá en este parque lograron registrar hasta el momento más de 80 nidos, ¿sí?, con huevos de dinosaurio. Estamos hablando de dinosaurios saurópodos, ¿sí?, los famosos gigantes cuello largo, seguramente lo habrán visto por ahí en muchas películas, en muchas series, sí. Son los gigantes de cuello largo, esos son los dinosaurios que venían a nidificar acá en este parque. Y en base a ese descubrimiento fue que se creó, digamos, que es este parque temático, que la gente puede venir a disfrutar, no solamente conocer el yacimiento que se hizo, sino también los diferentes dinosaurios que tenemos acá, hecho a escala real.
1: Y cuando decís huevos de dinosaurios, yo no me imagino, perdón, pero ¿cómo son por fuera? No sé, ¿son grandes? ¿Qué altura tienen? ¿Son más parecidos a un huevo, no sé, de ñandú? ¿De qué tamaño estamos hablando y cómo es su apariencia física?
2: Sí. Bueno, acá, bueno, obviamente los famosos saurópodos son gigantes. Estamos hablando, por ejemplo, de una dimensión de 30 metros de largo por 10 de alto, más o menos, entre 10 a 15 metros de altura.
1: Wow.
2: Impresionante el tamaño que tenían los saurópodos que venían a nidificar aquí en ese parque. Después tenemos también otras especies, ¿no sabes? Diferentes especies, ¿no sabes?, que se han encontrado en casi toda la Argentina, así para que la gente pueda conocer también qué tipo de especies, ¿no sabes?, se han encontrado acá en nuestro país. Como sabemos, la Argentina es uno de los países donde la mayor cantidad de especies, ¿no sabes?, que se encuentra en el mundo fue acá en Argentina. Uh-huh. Y la idea que tenemos acá también es dar a conocer otra de las especies que se fueron encontradas acá en Argentina.
1: ¿Y cuáles son las preguntas que te suelen hacer? Bueno, me imagino más que nada a los nenes, ¿no? O sea, ¿qué te suele preguntar?
2: Y bueno, los chicos, por ejemplo, ellos cuando vienen acá al parque siempre vienen buscando los dinosaurios más famosos, que ellos por ahí ven muchos en las películas, que por ejemplo el famoso Tyrannosaurus Rex, el Velociraptor, el Triceraptor. Pero nosotros les explicamos y tratamos de dar a entender que nosotros esos dinosaurios no los tenemos aquí en este parque, porque la idea es justamente dar a conocer los dinosaurios que tenemos acá en Argentina. Y acá en Argentina tenemos los herbívoros más grandes que se han encontrado en todo el mundo, y tenemos uno de los carnívoros también más grandes que se encontró. Estamos hablando, por ejemplo, del Giganotosaurus, ¿sí?, el Carnotaurus, que son también dinosaurios que salieron mucho en las últimas películas de Jurassic World, por ejemplo, y los chicos son fanáticos también de esos dinosaurios, y siempre vienen buscando esos dinosaurios acá en el parque.
1: Claro, sí, quieren como un poco tratar de encontrar lo que encontraron en la película. ¿Y cómo ves esta...?
2: También que tienen los chicos a través de los dinosaurios. Nosotros, por ejemplo, trabajamos mucho con lo que son las escuelas también, nos visitan diferentes escuelas de acá de la provincia de La Rioja, vienen de casi todos los departamentos, después tenemos escuelas también de provincias cercanas como Catamarca, San Juan, y es increíble el conocimiento que tienen los chicos a través de los dinosaurios.
1: Claro, como que se van interiorizando y van aprendiendo ellos mismos, ¿no? Un montón de cosas que van buscando, investigan.
2: Claro, exactamente, exactamente. No, los chicos es impresionante, la verdad que, es más, cuando vienen ya todos quieren ser paleontólogos, quieren empezar a buscar los huevos que se han encontrado. No, la verdad que es muy lindo también entrevistar con los chicos todo esto.
1: Sí, bueno, eso te iba a preguntar, en el parque se siguen realizando excavaciones paleontológicas o se siguen haciendo investigaciones o van más a otro tipo de terrenos?
2: Sí, no, todavía se sigue trabajando, es un lugar que todavía sigue en estudios. Es más, vinieron a trabajar hace poquito los paleontólogos, hace más o menos 3-4 meses atrás, donde aparentemente también encontraron unos pequeños fragmentos de hueso de dinosaurio acá en el parque. Pero bueno, todavía no nos dijeron bien de qué se trata, eso lo están estudiando. Otro de los yacimientos que se hicieron hace poco, que lo publicaron hace poco con los investigadores del CONICET, han encontrado acá en ese parque, dentro de una fase de sílice, que llaman, que son uno de los minerales que tenemos acá, que se forman por las aguas termales, porque eso también te quería comentar. Uh-huh. Lo que lo llevó a ser un poco más interesante también este parque, que fue uno de los primeros lugares donde se pudo comprobar el porqué los dinosaurios venían a edificar acá. Y estamos hablando que en esa época, en ese parque había aguas termales, ¿sí? Entonces, ¿qué es lo que hacían estos dinosaurios? Usaban este lugar como una incubadora natural, usaban el calor de las aguas termales para venir a incubar sus huevos. Y se han encontrado unos minerales, una fase de sílice que le llaman. Dentro de esos minerales han encontrado microbacterias, han encontrado restos de plantas, de insectos, y nos comentaron los paleontólogos que dicen que en ninguna otra parte del mundo esos tipos de fósiles se conservan tan bien como se conservan acá en este parque. Y eso también nos va a permitir poder potenciar un poco más también este lugar, ¿no es cierto?
1: Claro, eso te iba a preguntar.
2: Una información nueva.
1: Sí, eso te iba a preguntar, digamos, ¿cómo era el ecosistema en ese momento, si se puede saber algo?
2: Sí.
1: Y cómo es ahora, digo, ¿no? Cuando uno va a San Agasta, digo, ¿con qué se suele encontrar a nivel clima, suelo, minerales, etcétera?
2: Sí, bueno, nosotros acá, bueno, obviamente tenemos un clima muy seco, muy árido, ¿sí? Pero, por ejemplo, en la época de los dinosaurios, el clima era muy diferente al que nosotros tenemos hoy en día. Como te decía, en ese momento era una zona de hidrotermalismo, todo acá este lugar, el clima por ahí era un poco más húmedo, ¿sí? Nosotros ahora tenemos un clima más seco, un clima más árido, pero sí, en esa época era mucho más diferente todavía.
1: Claro, sí, me imagino. Y bueno, ¿cómo ves esta fascinación del mundo? Ya saliendo un poco de los niños, van turistas de todo el país, van de países, sí, vecinos que nos visitan. ¿Cómo es la afluencia ahí en el parque?
2: Sí, no, la verdad es que nos visitan de diferentes lugares. Acá en Argentina, bueno, nos visitan de Tierra del Fuego, por ejemplo. La verdad es que tenemos gente de varias provincias, después tenemos también extranjeros, nos han visitado gente que viene de otros países, hasta de la India nos han visitado también, gente de la India. No, la verdad que es muy lindo y la gente, la verdad, cuando viene a este lugar, la verdad que se va fascinado. La verdad que es un lugar muy lindo.
1: ¿Y cuál sería la vedette, Juan? ¿Cuál sería la vedette? Como eso que todo el mundo va a ver, que todo el mundo va a visitar, que te dicen, che, bueno, pero me dijeron que yo no me tengo que ir de acá sin conocer esto.
2: Sí, bueno, el parque geológico es una de las vidrieras que tenemos acá en San Agasta nosotros. Es uno de los atractivos turísticos más importantes que tenemos, no solamente en San Agasta, sino en la provincia. La verdad que es un lugar muy muy lindo. Mucha gente por ahí cuando viene, por ahí piensa que es un simple parque de dinosaurios, por ahí imagina un atractivo para los chicos y demás, sí. Pero la verdad que la gente grande cuando empieza a conocer un poquito de qué se trata todo este parque, la verdad que se va muy contento.
1: Qué bueno, qué bueno. Y bueno, para información para el público, ¿el parque está abierto de qué hora a qué hora, qué días de la semana?
2: Sí. Bueno, el parque, tenemos diferentes horarios en temporada, ¿no es cierto? Toda la que es la temporada de invierno, el parque abre de corrido desde las 10 de la mañana hasta las 6 de la tarde, ¿sí?
1: Okay.
2: Ese es el horario que tiene, el horario de invierno, de las 10 de la mañana hasta las 6 de la tarde.
1: ¿De lunes a viernes?
2: Porque el parque cuenta también con visitas guiadas, cuentan con dos excursiones, ¿sí? Una es el Valle Rojo, que es donde están los dinosaurios de escala real, y la otra visita guiada que tenemos también es que justamente el lugar por donde están los niños, para que la gente pueda conocer los fósiles que se han encontrado, ¿sí? Son recorridos que duran una hora, hora y media aproximadamente, el tiempo que duran las excursiones. Y lo único que se está cobrando es para hacer la visita guiada nada más, que por ahora es un costo mínimo de 8.000 pesos los adultos y 5.000 pesos los menores de 12 años. menores de 5 años, por ejemplo, no abonarían, ¿sí?
1: Claro.
2: Y excursiones acá en el parque salen cada una hora, tienen horario establecido, cada una hora tienen visita guiada acá en el parque, ¿sí?
1: ¿Y los días, Juan?
2: De la temporada de invierno.
1: ¿Y los días?
2: Para el verano ya modificamos un poco el horario, porque sabemos que acá para el verano por ahí el calor es bastante bravo.
1: Claro.
2: Y acá por ahí este tipo de actividades hay horarios que es imposible caminar, entonces ya modificamos el horario para hacer las excursiones. Ya, por ejemplo, el parque abre a la mañana más temprano, hacemos las excursiones a la mañana más temprano hasta las 10, 11 de la mañana como mucho. Y ahí cortamos las excursiones hasta después de las 5 de la tarde, que más o menos ya baja un poquito más el sol, y ahí comenzamos de vuelta a hacer las excursiones. Como ya para el verano oscurece un poco más tarde, entonces aprovechamos y hacemos excursiones 7, 8 de la tarde. Lo que sí hacemos también, por ejemplo, para la temporada de verano, hacemos las excursiones nocturnas. Seguramente
1: ay,
2: a partir de septiembre, más o menos, ya cuando comiencen los días a estar mucho más lindos, hacemos excursiones de noche, jugamos con lo que es la luna llena también. La verdad que eso genera otra expectativa y la verdad que es muy lindo también. Así que eso para invitar también a la gente que nos visita.
1: No, hermoso, la verdad, hermosísimo. Y aparte conocer toda esa historia es no deja de, siempre de sorprendernos, ¿no? Así que bueno, Juan Manuel Fuentes, director del Parque de Dinosaurios en San Agasta, La Rioja, muchísimas gracias por este contacto con Radio Nacional.
2: Por favor, ha sido un placer y bueno, cualquier información, ya saben, ahí se comunica y estamos a disposición para lo que necesita, ¿sí?
1: Bueno, muchísimas gracias, Juan. Gracias. Hasta luego.

0: cositas para hacer si estás ahí en la zona, en Sonagasta, insisto, probablemente uno de los pueblos más lindos del mundo, ya veremos en diciembre de este año si tiene ese título. Cueva de las Brujas, vos sabés que es un espacio temático que está enfocado en mitos y leyendas locales, como por ejemplo el de la Salamanca, así que si querés enterarte mucho más de toda esta parte folclórica de La Rioja, la Cueva de las Brujas es un buen lugar. El dique de los Sauces es un espejo de agua ideal para sentarte, tomar unos mates, estar al aire libre, disfrutando. Y por último, Pampa de la Viuda, que es un circuito más que nada para hacer trekking. Hay vistas panorámicas, hay para caminar en altura, para hacer excursiones. Son algunos de los atractivos que hay para hacer en Sonagasta. Bueno, la gastronomía, ni hablar, las empanadas riojanas con un buen torrontés. Hay bodegas, hay cabrito a la llama, hay locro, hay dulces regionales, de todo para comer y beber también ahí en Sonagasta, en La Rioja. Recordemos que este lugar está nada más que a 30 minutos de la ciudad de La Rioja por la ruta nacional número 75. Transporte, bueno, si no tenés auto propio, hay combis que salen desde la terminal de ómnibus de la ciudad de La Rioja, de la capital, en avenidas Artigas al 700. Así que bueno, ahí podés averiguar cómo llegar a Sonagasta si no tenés movilidad propia. Así que bueno, la mejor de la suerte, Sonagasta, un lugar hermosísimo para visitar, no solamente en La Rioja capital, la ciudad capital, sino también esto que está nada más que a 30 kilómetros, a 30 minutos, tenés Sonagasta, probablemente sea el día de mañana uno de los pueblos más lindos del mundo.
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0: Programa volando de vuelta como nos suele pasar, pero bueno, anduvimos recorriendo por todos lados, estuvimos en los esteros de Liberá hablando con Gise Medina, de esa cocina increíble que hay en la zona, los chipá, el embellú, por favor, qué rico. Después en Gaiman, otra cosa riquísima, la torta galesa, estuvimos hablando ahí de la historia, ¿no? De este pueblo tan particular, cuando uno los va a visitar, no se puede perder, entre otras cosas, el té galés y la casa más antigua de Gaiman, realmente son lugares para visitar, para ver y aprender de la historia, que no deja de formar parte de la historia de nuestro país. Y terminamos con los dinosaurios no vivos del Parque de Sonagasta, un pueblo que posiblemente sea declarado como uno de los más lindos del mundo por parte de la ONU, Tourist Village. Así que bueno, con todo eso dejamos este programa del día de hoy. En la producción, Mika Pollack. En la operación técnica y edición, Diego Rosato. A mi lado, Erika Sotomayor, como siempre. Así que nos despedimos hasta la semana que viene. 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Y si no, como todos los viernes a las 20 horas, en Nacional AM 870, comer, beber y viajar.

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4: Las 9 de la noche en la República Argentina. El presidente Javier Milei ratificó que no cambiará sus políticas por las elecciones de 2027 en el cierre de la cumbre del Instituto Argentino de Finanzas, señaló.
5: ¿Qué vamos a hacer en el año electoral? Y la realidad es que muchos dicen, bueno, la economía está creciendo, los salarios están mejorando, el empleo está mejorando. Es decir, cuando tomamos el total, no solo el formal. ¿Y por qué nos volvemos más laxos? Miren, yo acá entré por el bronce. Yo me pasé toda mi vida predicando lo que había que hacer. No voy a llegar a este momento para cambiar las cosas y borrar con el codo lo que escribí con la mano.
4: Operativo antinarco en Bariloche, una investigación de 13 meses permitió a la policía de Río Negro avanzar sobre una organización vinculada al narcotráfico que operaba entre el Alto Valle y Bariloche. Es el segundo allanamiento en el marco del denominado operativo Audi, en donde ya se secuestraron más de 15 kilos de cocaína. La información deportiva con Eladio Arregui.
6: Comenzó la octava fecha de la Liga Profesional de Fútbol. En Río Cuarto ganó Sarmiento de Junín por 2-0. En tanto, en Córdoba, Belgrano y Huracán igualaron 1-1. Y en el estadio de Platense, el local y Deportivo Riestra también finalizaron 1-1.
4: El tránsito con Ernesto Arriaga.
7: A esta hora, la autopista 25 Valle de Lepiane hacia General Paz y Riccieri, totalmente normal. En la autopista Riccieri, por favor, las combis al Mercado Central y a Ezeiza, máxima 90 kilómetros por hora y 80 para camiones. En el Paso Somoré, a la altura del paraje Junco, y luego hacia Osornos, ya está cerrado y abre mañana a las 9 de la mañana. Cinturón de seguridad colocado, luces bajas prendidas, y recordar que la ruta 3 conviene tener telepase para ir hacia 205 y Bahía Blanca y Saladillo.
4: En Salta, en donde nos escuchás por AM690, la temperatura es de 20 grados con cielo nublado. En Buenos Aires, 13 grados 6 décimas, humedad 32%, cielo ligeramente nublado.
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